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1: Este tema va dedicado para todos los que alguna vez sufrimos el corazón roto. Y dice...

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0: El tema que viene ahora lo conocen, el tema se llama Aventurera, que empieza esta semana. Dale.
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0: ¿Qué tal, amigos? ¿Cómo están? Buenos días, bienvenidos. Esto es El Día Empieza Acá por Radio POS, la 92.1 FM. Y como dice el dicho, todo llega. Hoy arranca el Mundial de Fútbol 2026, así que bueno, todas las expectativas puestas en nuestra selección, en nuestro equipo y también en la ceremonia que va a comenzar a partir de las 14:30 hora de la Argentina en esta Copa del Mundo que se va a disputar en México, en Canadá y en los Estados Unidos. Así que mucha expectativa porque ya quedan horas finalmente para que arranque el Mundial de Fútbol 2026, la Copa Mundial de la FIFA 2026. Vamos a estar hablando de eso, por supuesto, durante toda la mañana de la radio, seguramente, y de otros temas más que tenemos preparados para este espacio puntualmente de noticias. Hasta las 7 los vamos a estar acompañando con la información, con este punteo de temas, un compendio para que ustedes arranquen la mañana con muchos datos ya allí en la cabeza, que estén preparados, que sepan cómo va la Argentina, la provincia y, por supuesto, la información a nivel mundial y, reitero, especialmente en esta jornada, información del ámbito del fútbol con la Copa del Mundo. A las 6:07, mi nombre es Evangelina Argüello, estoy acompañada de un gran equipo de trabajo, está Leonel Maldonado en la puesta en el aire, en la producción está Lucas Arce, en la dirección general Mauricio Fernández. Bueno, en este día jueves 11 de junio del 2026, les cuento que a esta hora la temperatura en el Gran Mendoza y alrededores es de 6 grados con 9 décimas, la humedad todavía elevada del 80%, hay brisa del oeste a 10 kilómetros en la hora, despejado el cielo, atención porque, bueno, si no tenemos el techito y no tenemos las nubes, seguramente va a estar bastante fría la mañana. Mínima de 6, máxima de 14 para esta jornada, es decir que estamos en la mínima prácticamente. Y la mañana se va a presentar con neblina en algunos sectores. Otro dato también importante para tener en cuenta hasta ahora, parcialmente nublado hacia la tarde y parcialmente nublado hacia la noche. Para mañana viernes, una mínima de 7, una máxima de 15 grados. El sábado va a estar más frío. De los próximos 7 días es el día más frío porque la máxima llegaría solamente a los 10 grados, dice el Servicio Meteorológico Nacional. Para el domingo, mínima de 1 grado, máxima de 12. Para el lunes próximo, mínima de 4, máxima de 15. Para el próximo martes, cuando juega la selección, mínima de 6, máxima de 15. Y el miércoles próximo, también una máxima de 15 grados, han pronosticado una mínima de 9 grados. Ese es el pronóstico para los próximos 7 días en el Gran Mendoza y alrededores. Y estas precipitaciones, esta lluvia que se había pronosticado para el domingo, ha pasado para el sábado. Sábado en la madrugada y en la mañana, que es el día en que vamos a sentir mucho, mucho más frío. Hay un pronóstico de lluvias aisladas entre 10 y 40% de probabilidades para el sábado en la madrugada y en la mañana. Así que, bueno, dato también para que tengamos en cuenta y estar allí preparados, ¿no? Para lo que va a ser el fin de semana en la provincia de Mendoza, en el Gran Mendoza y sus alrededores. Las 6:10. Bueno, ¿qué expectativas hay para esta jornada? ¿Cómo estamos preparados para ver el inicio, el arranque del acto inaugural del Mundial 2026? Lo pueden comentar, 261-329-2234, nuestra línea de WhatsApp, también se pueden comunicar a través del chat de YouTube, a través del chat de Twitch, así que muchas posibilidades para que hoy se expresen más que nunca, para que nos manden sus audios, para que nos cuenten cómo se preparan, dónde van a estar, muchos seguramente van a estar trabajando a esa hora y estarán todos los televisores sintonizados en el mismo lugar con la misma celebración. Así que bueno, una jornada linda para arrancar con todo el Mundial 2026. Los chicos también, algunos van a poder ver en la escuela, porque es una decisión de la Dirección General de Escuelas también, de que los alumnos puedan ver algunos partidos. Imagino que la ceremonia inaugural también la podrán ver en los televisores que estén en los colegios. Las 6:10, arrancamos con un poco de música y enseguida el desarrollo de la información.
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0: Las 6 de la mañana con 12 minutos. Bueno, comenzamos con el punteo de los temas más sobresalientes de las últimas horas. Bueno, además del tema del Mundial para la República Argentina, uno de los temas tiene que ver con lo que sucedió anoche, con la presentación de la declaración jurada finalmente del jefe de gabinete Manuel Adorni, con las explicaciones que estuvo dando a José del Río en una entrevista que brindó a La Nación Más, donde básicamente el jefe de los ministros dijo que el dinero que había invertido en las propiedades y en la casa del barrio privado, en el alquiler, en los viajes y todo lo que ya sabemos, provino de más de 25 años de ahorro en el sector privado junto a su mujer. Y en ese sentido también lo que dijo Manuel Adorni es que desde hace por lo menos 10, 12 años ha estado invirtiendo en Bitcoin y que ha ganado cerca de 300 mil dólares con estas inversiones a lo largo de 10, 12 años aproximadamente. Bueno, contó que había presentado la declaración jurada en medio de la investigación que se lleva en su contra por enriquecimiento ilícito. Fue en esta entrevista que dio a La Nación Más. Hay que decir que presentó en la Oficina Anticorrupción y ARCA una serie de rectificaciones de su patrimonio, rectificaciones patrimoniales e impositivas también que alcanzan a su esposa. Así que es uno de los temas de la jornada de hoy, lo que finalmente hizo Manuel Adorni y la declaración que dio ayer a un canal de televisión. Vamos a estar hablando, por supuesto, de ese tema enseguida, desarrollando un poquito más. Bueno, Adorni y su esposa pidieron entrar, adherir al régimen simplificado de ganancias. Es la herramienta que reduce los datos exigidos por ARCA y prevé beneficios fiscales, así que es uno de los temas también de la jornada. Y no solamente lo hicieron Manuel Adorni y Bettina Angeletti, su esposa, sino que más funcionarios de La Libertad Avanza adhirieron a este régimen simplificado de ganancias. Uno de ellos, el ministro que desregula todo, Federico Sturzenegger, también Santiago Oría, el cineasta a cargo de los videos del gobierno, que filma al presidente Javier Milei. Todos ellos y otros funcionarios más, ya los vamos a estar detallando, presentaron las solicitudes para adherir a este régimen ante el ARCA. Y además lo hizo el ex diputado José Luis Espert, también para entrar a este régimen. Vamos a ver si podemos o alcanzamos a leer la lista completa de todos los que han solicitado ingresar al régimen simplificado de ganancias. Una información también muy importante en relación a todo lo que hemos venido mencionando desde hace varias semanas respecto del conflicto entre el gobierno nacional y las universidades nacionales, con las marchas, con los paros que se llevan adelante y con las negociaciones y este convite al diálogo que hizo el gobierno a través del Ministerio de Capital Humano con Sandra Petovelo a la cabeza para los rectores de las universidades nacionales de todo el país. Habían llevado adelante por lo menos dos reuniones de las que sabemos y finalmente ayer han llegado a un acuerdo. De hecho, Capital Humano emitió un comunicado oficial en el que da a conocer que alcanzó este entendimiento, digamos, con las universidades y las organizaciones gremiales para mejorar el salario de los trabajadores. Ya lo vamos a estar detallando porque es muy importante la recomposición salarial que van a recibir los docentes universitarios y también otras mejoras que tienen que ver con el presupuesto y también con la plata para los hospitales de las universidades. Por su parte, los rectores adelantaron, más allá de este entendimiento con el gobierno, que van a continuar con la demanda judicial para que cumplan con la ley de financiamiento universitario. Pero bueno, ayer hubo manifestaciones, incluso por parte de la Universidad Nacional de Cuyo, en este sentido, señalando que se empieza a cumplir, lo empieza a cumplir el gobierno a la ley de financiamiento universitario. Así que una noticia dentro de todo lo que tenemos, muy positiva para las universidades. Eso lo vamos a ampliar también. Otros temas que tenemos en carpeta de aquí de la provincia de Mendoza. Ayer conocíamos que el gobierno va a lanzar una aplicación para que todos nosotros podamos denunciar infracciones viales con fotos o videos en el ámbito de la provincia de Mendoza. Algo que ya habían adelantado hace unos meses atrás, lo habíamos hablado. Bueno, finalmente se va a hacer efectiva esta medida del gobierno a través de esta aplicación. Estuvo hablando la ministra de Seguridad de la provincia, Mercedes Ruz, al respecto. Anunció la puesta en funcionamiento de esta app oficial para que los ciudadanos aporten sus denuncias de infracciones viales que puedan presenciar y que puedan tomar en el momento. También trataremos de detallar esto. Y en paralelo también tenemos que decir que la Municipalidad de Guaymallén ayer anunció que ha reforzado los controles porque comienzan las obras que ya sabemos van a demorar por lo menos 2 años en el acceso este, con lo cual la complicación en el tránsito en la que ahora será la ruta 22 va a ser muy, muy importante. Y es por eso que desde la comuna de Guaymallén han estado destacando los cambios que se van a implementar en cuanto a la circulación por las obras de refuncionalización del acceso este y nuevas herramientas operativas que va a aplicar la comuna, operativas y tecnológicas también para fortalecer la seguridad vial y agilizar la atención de incidentes de tránsito en el medio de todo este contexto, ¿no? que se va a presentar con las obras en el acceso este. Y dato importante también para toda la República Argentina, hoy se va a dar a conocer el índice de precios al consumidor, la inflación del mes de mayo, espera nuevamente que se muestre una desaceleración en el índice, tal cual pasó el mes anterior. Se espera lo mismo para el mes de mayo, pero estará por encima del 2%, por lo menos es lo que advierten las distintas consultoras, así que durante la tarde de hoy, mientras estemos en pleno partido, quizás de México, vamos a estar conociendo el IPC del mes de mayo a nivel nacional y también, por supuesto, el de la provincia de Mendoza. Y veremos si el changuito del post, que lo releva mes a mes, también ya tiene el dato. Enseguida les voy a contar si es que efectivamente ya está lo del changuito. Me parece que sí, que ya está publicado, y cuando leamos la portada del diario vamos a dar el dato de la inflación que le dio al diario Mendoza Post con respecto al mes de mayo. Bueno, y por supuesto todo lo que tiene que ver con el Mundial, la inauguración de la Copa del Mundo 2026 en el Estadio Azteca, los detalles de la ceremonia. Va a ser el Mundial el primero que se organiza en 3 países en simultáneo, México, Estados Unidos y Canadá también. 14:30 hora de la Argentina arranca la ceremonia de inauguración y hay que decir que serán 48 las selecciones que estarán en competencia en este Mundial de Fútbol 2026. Eso por un lado. Por otro lado, también con respecto a las nuevas reglas de este Mundial, las declaraciones de Lionel Messi, que dijo que hay algunas reglas nuevas que son muy raras en esta Copa del Mundo. Recordemos que va a haber nuevas o normativas que van a aplicarse, que no se aplicaron en otros mundiales en esta Copa del Mundo y que han llamado la atención del capitán de la selección nacional. Y en medio de este contexto del ámbito del fútbol, del ámbito del mundial y también del ámbito de la prensa rosa y del corazón, Mbappé dejó la selección, la concentración de Francia y viajó a España para ver a Esther Espósito. Ha sido noticia también en todos los portales en las últimas horas que el capitán de la selección francesa, Kylian Mbappé, fue blanco de las críticas porque se lo vio en un lugar con Esther Espósito, que es, creó su nueva pareja, el capitán de la selección francesa, y abandonó la concentración de Francia en los Estados Unidos para viajar hacia España. Bueno, otro datito que me había quedado de hace un día, creo, Leonel, el tema de la encuesta que realizó Betson Group en colaboración con NetQuest y que relevó a más de 7.000 participantes en la Argentina, Brasil, Chile, Colombia y Perú respecto de cuál es la canción de los mundiales que conocemos hasta el momento que más les ha impactado o con cuál identifican una Copa del Mundo. Cada vez que se pone ese tema es que estamos en clima o entramos en clima del Mundial. Bueno, vamos a tratar de meter el tema de las canciones del Mundial. Bueno, esta es la actual, ¿no? La de Shakira. Así que entramos en clima mundialista aquí en El Día Empieza Acá y enseguida vamos a ver cuáles son las tres canciones del Mundial que más prefieren los argentinos, con cuál identifican más que estamos iniciando una Copa del Mundo. Las 6 de la mañana con 22 minutos.
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0: Las 6 de la mañana con 24 minutos, les brindo información que nos mandan desde la zona de la alta montaña. Permanece cerrado, ustedes saben, el paso internacional Cristo Redentor por las malas condiciones del tiempo y por las nevadas que se han registrado en la cordillera. Y lo que nos informan es que durante la mañana de hoy se va a evaluar qué es lo que pueda llegar a suceder con el paso, es decir, la transitabilidad. Si hay transitabilidad segura, es probable que se pueda habilitar. Pero hasta el momento cerrado el paso internacional Cristo Redentor. En Uspallata, 0.3 grados bajo cero. En Punta de Vacas, directamente 12 grados bajo cero. En Puente del Inca, 16 grados bajo cero. Y en Las Cuevas, poquito más, 17 grados bajo cero a esta hora. Y para los que se desplacen hasta esas zonas, portación obligatoria de cadenas, de acuerdo a la información que nos brinda nuestro querido amigo Osvaldo Valle desde la zona de la alta montaña. El Pehuenche también cerrado para todo tipo de vehículos. Bueno, arrancamos con la portada del diario Mendoza Post, por supuesto, lo decíamos. El tema principal tiene que ver con la medición que hace mes a mes, desde hace más de 10 años, el diario Mendoza Post, con el changuito del Post, de una serie que es siempre la misma, de productos, para ver cuál ha sido el comportamiento mes a mes. El título principal dice: inflación de mayo, qué subió y qué se mantuvo según el changuito del Post. Bueno, la información cuenta que este jueves el INDEC va a dar a conocer el dato de inflación correspondiente a mayo y qué es lo que está anticipando el changuito del Post, de acuerdo al relevamiento que viene haciendo desde hace ya varios meses, ¿no? Y creo que años, por lo menos más de un año, Débora María Puebla para el diario. Bueno, registró el changuito del Post un incremento del 2,3% en el último mes, en sintonía con lo que decían varias de las consultoras privadas previamente. Y de esta manera, dice el diario, se consolida una tendencia descendente que ya se había observado en el mes de abril. Bueno, con respecto a esta información, sostiene que las estimaciones de diversas consultoras coinciden en que la inflación de mayo se habría ubicado en torno al 2,3, que es lo que dio el changuito, lo que implicaría una baja de 0,3 puntos porcentuales respecto del 2,6% que se registró en el mes de abril. Bueno, a ver, ¿qué más podemos decir de este dato? Siempre el POS releva los mismos productos básicos. ¿Qué es lo que se compraba con 1.000 pesos en el 2015? Digamos, la canasta que se pudo comprar en ese momento, donde se gastaron 996 pesos con 30 y lo que cuesta esa misma canasta en este 2026. Para adquirir esos mismos 29 productos seleccionados que en el 2015 costaban prácticamente 1.000 pesos la canasta, bueno, ahora se necesitan 118.838 pesos con respecto al mes de mayo. De acuerdo a lo que dice el changuito del Post. Así que bueno, 2,3% ha dado la inflación que mide el diario. Eso por un lado. Por otro lado, vamos a ver qué otros temas también tiene en su portada el diario Mendoza Post. Caída en consumo, faena y exportaciones, la carne ante un momento crucial, también dice. Aunque mejoró el peso promedio de los animales, la actividad ganadera continúa por debajo de los niveles del año pasado. La menor producción impacta en el mercado interno y también se refleja en una caída de los volúmenes exportados pese a los precios internacionales récord que tiene la carne. Otro de los títulos, el correo postal rebotó en marzo pero sigue muy por debajo del 2025 y por supuesto información que tiene que ver con la presentación de la declaración jurada de Manuel Adorni y con la entrevista que brindó anoche a La Nación Más el periodista José del Río. Por un lado, dice el diario, el patrimonio de Adorni, la rectificación de su declaración jurada sumó $513.000 en Bitcoin, que es lo que dijo en la entrevista. La principal novedad fue la inclusión de $513.000 vinculados a inversiones en esta criptomoneda realizadas en el 2013 y en el 2018, y también se informaron herencias y movimientos inmobiliarios, eso en las declaraciones juradas. Y por otro lado, Adorni aseguró en esta entrevista que toda la vida ahorró en negro, con lo cual, bien por Adorni, quiere decir que en otros gobiernos anteriores él podía ahorrar, se podía ahorrar plata y en dólares. En esta entrevista que brindó La Nación Más, el jefe de gabinete confirmó que su declaración jurada 2025 ya fue enviada. Dijo que toda su vida había trabajado en el sector privado, que su mujer toda la vida se dedicó al sector privado también. Toda la vida ahorramos, lo hicimos en negro como seguramente lo hizo la mayoría de los argentinos. Parte de lo que dijo Manuel Adorni, que también se mostró como molesto, ofuscado ante las consultas del periodista José del Río, que es muy tranquilo, sencillo y simple para las consultas, ¿no? Se mostró ofuscado y dijo que le había dolido mucho que lo trataran de chorro y que él no era ningún chorro. Parte de lo que fue la entrevista, enseguida seguramente lo vamos a repasar. Bueno, hay 30 centímetros de nieve acumulada en Chile. ¿Qué va a suceder con el paso? Lo decíamos, durante el transcurso de la mañana seguramente habrá novedades. La Universidad Nacional de Cuyo, que celebra el anuncio del gobierno en relación a estas mejoras y este acuerdo con las universidades nacionales de todo el país respecto a la recomposición salarial de los docentes universitarios, de más presupuesto también y más partidas para los hospitales universitarios, y hizo un posteo, un comunicado, la UNCUYO, diciendo que empieza a cumplirse la ley. También Pitti vuelve a Mendoza, horarios, entradas y todo lo que hay que saber. Los invitamos a leer esta nota del diario Mendoza Post. Y arrestaron al séptimo sospechoso por un asesinato en el departamento de Las Heras. Algunos de los títulos principales del diario Mendoza Post. Veamos lo que dice el diario Página 12, que no tiene en su portada, después de haberlo hecho durante varios días, el tema de las universidades, no lo elige hoy a ese título y al acuerdo de las universidades con el gobierno, sino que habla de el año que se cumple de la prisión de Cristina Fernández, viuda de Kirchner. Pone entre comillas, página 12, Cristina libre. A 365 días del fallo de la Corte que confirmó la prisión y proscripción, de acuerdo a la mirada de ellos, ¿no?, de Cristina Kirchner, sin revisar la causa, también lo que dice página 12, multitudes se movilizaron en distintas ciudades para reclamar su libertad. Senadores y diputados peronistas plantearon la urgencia por revertir esa condena. Máximo Kirchner anunció, vamos a hacer todo lo posible para que Cristina compita. Cristina no puede competir a ningún cargo porque está presa en su domicilio, en San José 1111, pero presa, condenada por corrupción en la causa Vialidad. El dibujo de Adorni también dice, sin sorpresas, ahorros en negro, mucho humo, cripto y perdón fiscal. También dice página 12, la inocencia fiscal, un traje a medida de Adorni y Bettina. Y echa la ley, echa la casta, los funcionarios que se beneficiaron con la inocencia fiscal. Los títulos principales del diario Página 12 a esta hora, que por supuesto tiene información respecto del comienzo del Mundial en México, la triple ceremonia de inauguración del Mundial 2026. También dice escándalo en la ex ESMA por el ingreso de militares armados, y muy abajo dice, después de 30 meses y 4 marchas federales hubo acuerdo entre el gobierno y las universidades. Allí bajito, escondido, lo tiene página 12. Bueno, y repasemos lo que dice a esta hora también, a ver, Clarín. Clarín dice, tras un mes de sorpresa, de promesas, perdón, Adorni presentó su declaración jurada. Dijo que tenía $500,000 en negro antes de asumir a la función pública. El jefe de gabinete modificó todas sus presentaciones ante ARCA y la Oficina Anticorrupción desde el 2023 hasta ahora. Dice que ganó $300,000 con bitcoins entre el 2013 y el 2018 y que había vendido un departamento que había heredado de su padre. Lo investigan por presunto enriquecimiento ilícito, esa es la causa que se sigue adelante. También es Standard & Poor's Global, otra agencia internacional, le sube la nota al país y se acerca el regreso a los mercados, una buena noticia para la República Argentina y para el gobierno, obviamente. Clarín también dice, el dilema de Milei, mantener o no a un funcionario evasor en el gabinete, entre algodones, Tapia y Adorni llegaron al Mundial. Dice también la nota del editor por Héctor Gambini, y arranca un proceso para desplazar a dos jueces de la Cámara federal, dice, contra Buglia y Bertuzzi también. Por supuesto, también refleja Clarín lo que fue, después de la entrevista de Adorni, la declaración de posteo de la vicepresidenta de la Nación, Victoria Villarruel, que habló de un pendrive mágico en su posteo y dijo, es una vergüenza su accionar y sus explicaciones. Victoria Villarruel cruzó duro a Manuel Adorni. Los títulos principales del diario Clarín.
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Las 6:39. Bueno, gracias a los amigos que ya se comunican a través del 261-329-2234, nuestra línea de WhatsApp, y también a través del chat de YouTube. Gustavo, que nos dice: buen día, Evangelina, excelente jornada, una mañana bien informada. Italia 90 lejos, dice, bueno, la canción que le gusta, ¿no? Buen día, Eva, supongo que hay suficientes motivos para asuetos por un mes, el mundial, la angustia, los nervios y el duelo, y perdón por Adorni, ¿no? Nos dice Marcelo con su cuota de humor irónico de todas las mañanas. Gracias, Marcelo, también por la participación. Bueno, arranquemos por Adorni. Vamos a escuchar lo que tenía para decir en relación a su patrimonio. ¿Cómo fue que tenía tantos dólares en efectivo, crocantes allí para pagar viajes, estadías, hoteles de lujo, vacaciones en el Caribe, departamentos y también una casa, un country en Exaltación de la Cruz, en la provincia de Buenos Aires? Estuvo brindando, como decíamos más temprano, una nota, una entrevista al canal La Nación Más. Habló con José del Río, el periodista de ese canal, y explicó el tema de los

0: ahorros. Dijo que él ahorró en negro durante 25 años con su esposa, como lo hicieron todos los argentinos.
1: Las declaraciones juradas, la 2025, que es la que vence el 31 de julio próximo, la presenté antes de entrar acá. Y también presenté las declaraciones juradas rectificativas 2023 y 2024, siempre hablándote de la Oficina Anticorrupción, ¿no?
2: ¿Por qué tardó tanto?
1: No, a ver, dame dos minutos que te cuento primero un poco la historia para que se entienda el contexto de todo lo que fue pasando. Yo, toda mi vida, desde los 18 años, incluso antes, trabajé en el sector privado. Por supuesto, bueno, después a lo largo de mi vida me crucé con mi mujer. Mi mujer también toda la vida se dedicó al sector privado, e incluso hasta el día de hoy trabaja en el sector privado. Y lo cierto es que, bueno, toda la vida, por supuesto, ahorramos. Lo hicimos en negro, como lo ha hecho seguramente la mayoría de los argentinos que tuvo la suerte de ahorrar.
0: Bueno, parte de la explicación que daba ayer Manuel Adorni, admitiendo que había ocultado ingresos en sus declaraciones juradas por al menos $500,000, habló de esto de las inversiones que había hecho en criptomonedas, dijo que aproximadamente había invertido unos $200,000 y que había ganado unos $300,000. También, bueno, fue consultado en relación al tema de sus propiedades, cómo fue que adquirió los departamentos, cómo fue que pagó esos departamentos, cómo fue que le dieron un préstamo las jubiladas para uno de los departamentos en la capital federal y el tema de por qué decide él irse a vivir al country Indio Cuá en Exaltación de la Cruz. Así lo explicaba.
1: Cuando salgo a los 4 días de asumir, me salgo del recital y a las 2 o 3 cuadras recibo una emboscada, digamos, una agresión brutal de parte de, no importa, unos incivilizados, digo, pero por supuesto pasamos un momento absolutamente espantoso. Y después, eso me quedó, por supuesto, en la cabeza y empecé a darme cuenta que empezaba a tener problemas de seguridad. Pero lo que yo en ese momento tenía mi nena de 3 años y medio y mi nene de 8 años y medio más o menos cuando asumí. Y cuando empiezo a ir Indio Cuá, a partir de enero, del 31 de diciembre creo que empiezo a ir Indio Cuá a esta casa alquilada, me doy cuenta que en mi vida con los nenes, en términos de ir a un cine, a un teatro, a una plaza, digamos, todo eso se había terminado. Por las agresiones que yo no podía permitir que me agredan adelante de mis hijos. No lo permito hoy, no lo voy a permitir nunca.
0: Bueno, también en este sentido explica que se va de uno de los departamentos y que compra el otro departamento porque donde estaba, también con su familia, permanentemente lo agredían los vecinos y le tiraban cosas desde los pisos más altos. Bueno, habló básicamente del tema de la inseguridad que él dice empezó a sufrir apenas asumió en la gestión pública. En resumidas cuentas, dijo que trabajó desde los 18 años en el sector privado, que ahorró en negro como la mayoría de los argentinos, porque era la manera la mejor manera de hacerlo con la vieja política que teníamos en la República Argentina, esto de tener ahorro en negro, que nunca se le hubiese ocurrido en esos años en los que ganó los $300,000 ahorrar en blanco. Parte de lo que dijo el jefe de gabinete Manuel Adorni en esta entrevista al diario La Nación. También dijo que había presentado antes de tiempo la declaración jurada 2025 que vence el 31 de julio ahora, o sea, es que lo que destaca él, la presenté antes de entrar acá a esta entrevista, dice en el diario, en el canal La Nación Más, y que también había presentado las declaraciones rectificativas del 2023 y del 2024. Remarcó en varias oportunidades que lo habían tildado de chorro, que era muy doloroso saber que lo estaban tildando de chorro, que él no era ningún chorro, más o menos así se expresó el jefe de gabinete, y en algún momento dijo había pensado en presentar la renuncia. Lo escuchamos.
1: No, sí pensé en renunciar apenas ocurrido los acontecimientos, pero la las renuncias de los funcionarios están, en mi caso y en el caso de todos los que estamos en el principio, desde que uno asume, en mi caso el 10 de diciembre de 2023, están a disposición del presidente. El presidente lo único que tiene que hacer es aceptarla. De igual manera, sí, al principio pensé en renunciar. Lo cierto es que, más allá del apoyo, como te decía, absolutamente incondicional del presidente, que siempre me dice, de hecho, hoy hablando con él, me dijo, yo hago lo que es justo, y lo que es justo es que un tipo honesto se vaya. Y lo cierto es que
2: yo... ¿Lo que es injusto, dice usted, que un tipo honesto se vaya?
1: Exactamente. Y lo cierto es que en aquel momento, cuando se me cruzó por la cabeza renunciar, y después de charlar con el presidente, y con Karina, y con varias personas más, entendía que yo no me podía ir.
0: Bueno, parte de lo que fue la declaración en esta entrevista de Manuel Adorni. Un resumen, ¿no? Hay mucho más también para señalar. Dijo que tiene una buena relación con Patricia Bullrich y que incluso le ha comprado una torta porque es el cumpleaños, creo que hoy, o algo así dijo. Antes de esta entrevista se conoció que él y su esposa, Bettina Angeletti, adhirieron al régimen simplificado de ganancias, una herramienta creada por la Ley de Inocencia Fiscal que permite presentar declaraciones juradas con menos requisitos informativos ante la Agencia de Recaudación y Control Aduanero. La adhesión del jefe de gabinete quedó registrada en los sistemas oficiales del organismo recaudador en medio justamente de la expectativa que se había generado por la presentación de su declaración jurada patrimonial. No solamente Adorni y su esposa adhirieron a este régimen, también lo hicieron Federico Sturzenegger, el ministro de Desregulación, y Santiago Oría, que es el cineasta a cargo de los videos del gobierno del presidente Javier Milei. Además, José Luis Esparre, el ex legislador, también se sumó al régimen simplificado de ganancias, este esquema tributario que forma parte, como decíamos, de la denominada Ley de Inocencia Fiscal. Bueno, y otros funcionarios más también, y hombres de la Libertad Avanza, que han adherido a este régimen. Antonio Raúl Aracre, jefe de asesores presidenciales, Felipe Núñez, el asesor del Ministerio de Economía, que trabajó junto al equipo del ministro Caputo, Guillermo Francos, ex ministro del Interior y ex jefe de gabinete, Aimé Ayelén Memé Vázquez, ex funcionaria del gobierno porteño, colaboradora cercana de Adorni y actual vicejefa de gabinete, también adhirieron a este régimen simplificado de ganancias. Las 6:48, la buena noticia también de la jornada de ayer fue el acuerdo al que llegaron los rectores de las universidades nacionales con el gobierno nacional, después de esta convocatoria que había hecho la gente de Capital Humano para tratar de acercar posiciones. Lo cierto que es un acuerdo en que incluso celebró la Universidad Nacional de Cuyo, y consiste en que el Poder Ejecutivo Nacional va a transferir a las universidades nacionales los fondos tendientes a incrementar la masa salarial de los docentes, de los trabajadores, del 24,33%. Lo que ha explicado el gobierno es que un 21,33% va a ser distribuido inicialmente en el mes de junio sobre los sueldos básicos vigentes a mayo del 2026, y un 3% restante van a aplicarlo en octubre y sobre los básicos de septiembre del 2026, con lo cual es una buena noticia también, porque se va a aplicar este 3%, si bien es poco de aumento, pero sobre lo que ya tienen con el 21,33% de aumento. Con relación al presupuesto, el acuerdo establece que se van a actualizar un 20% los montos de los gastos de funcionamiento a partir de junio del 2026, y se va a disponer de un aumento de 50.000 millones de pesos en la partida destinada a los hospitales universitarios para este año. También va a haber fondos destinados a la capacitación de las entidades gremiales, docentes y no docentes, y las universidades deberán rendir los fondos conforme la legislación vigente. Como les decía, desde la Universidad Nacional de Cuyo celebraron esta medida, este acuerdo con el gobierno nacional, realizaron un posteo en sus redes sociales dando a conocer los detalles de este entendimiento, y destacaron que la ley de financiamiento universitario empieza a cumplirse, es lo que por lo menos escribieron desde la Casa de Altos Estudios. Pusieron, gracias a docentes, no docentes, estudiantes y a toda la comunidad universitaria por el esfuerzo, compromiso y dedicación en estos tiempos difíciles, y cerraron con el mensaje que dice, gracias también a la sociedad por el apoyo reflejado en las multitudinarias marchas en todo el país. El esfuerzo valió y dimos un paso más. Las universidades mantienen el reclamo. Eso también quedó claro respecto de que todos los rectores han concluido en que, si bien están de alguna manera conformes con este entendimiento al que han llegado con el gobierno nacional, han adelantado que más allá del pacto van a continuar en plena demanda judicial para que la nación cumpla totalmente con la ley de financiamiento universitario, la normativa vetada y que se encuentra bajo el análisis de la Corte Suprema de Justicia de la Nación, sin definiciones por el momento, y se espera justamente que el máximo Tribunal de Justicia se expida al respecto. Pero bueno, buena noticia para las universidades, más plata para los docentes, más plata en el presupuesto y también más plata para los hospitales universitarios. Cambiamos de tema a las 6 de la mañana con 51 minutos. Vamos a hablar con Luis Jofré, para que nos diga cómo está el estado del tránsito aquí en la ciudad capital de Mendoza. Luis, buen día.
3: Buen día, Eva, gusto de saludarte en esta mañana. Bueno, atención, Eva, comenzamos el reporte de este día jueves con un dato que tiene que ver con calzada resbaladiza y una pérdida de agua en el sector de calle San Martín, mano al sur, pasando Fragata Moyano. Atención al dato, porque seguramente durante la mañana, Eva, va a intervenir esa zona la empresa Aguas Mendocinas, así que seguramente habrá un corte parcial de tránsito. Se va a hacer un bypass allí para que los colectivos sigan o puedan seguir transitando mano al sur cuando pasen Fragata Moyano. En este momento ese sector está bastante mojado el pavimento, y la pérdida de agua ya prácticamente ha cubierto toda esa trocha en la zona de Avenida San Martín, por lo cual pedimos transitar en ese punto con máxima precaución. 8:30 de este día jueves también va a comenzar el corte de tránsito en calle Clark. Sigue en esa zona la tarea de poda para el día de hoy, pero el corte va a estar ubicado en este caso sobre Clark entre Rodríguez y Martínez de Rosas. Atención al dato, porque es un sector que tiene mucho movimiento para salir al oeste de la ciudad, así que tener en cuenta que el corte va a comenzar a 8:30 y se va a extender por lo menos hasta la hora 13:30 pasado el mediodía. También recordamos que la zona de Fragata Moyano sigue la reducción por obras entre 9 de julio y de España. Hay que esperar a las 7:30 de la mañana porque ese sector se complica para ingresar a Casa de Gobierno. Por el momento, sin inconvenientes, todo lo que es viaducto, división de Zapata y Costanera, buena marcha Alén Costanera para la gente que ya vincula el departamento de Guaymallén con la capital de Mendoza. Tenemos tránsito normal en Casa de Gobierno y un leve incremento en la zona de Paso de los Andes Mariano Moreno, que es el sector que recibe desde el Corredor del Oeste la circulación vehicular. En cuanto al microcentro, mantiene buena marcha España al Norte para llegar sin mayores inconvenientes al sector bancario de la ciudad capital. Semáforos a esta hora de la mañana operan sin inconvenientes y el metro tranvía tiene también ya servicio normal que circula por la zona de calle Belgrano hacia la capital de Mendoza.
0: Muy bien, Luisito, muchas gracias. ¿Qué va a estar haciendo a las 14:30 usted?
3: 14:30 estoy viajando para mi casa, volviendo del trabajo, Eva. Así que bueno, en ese momento esperando la inauguración del Mundial.
0: Bueno, muy bien.
3: ¿Por qué me lo pregunta?
0: Bueno, no, quiero saber dónde lo va a agarrar, digamos, la inauguración. Sí, sí.
3: Así que vamos a acelerar para llegar lo más pronto posible.
0: Que lo dejen salir un ratito antes.
3: Pues vamos a tratar de pedir permiso.
0: Bien, Luisito.
3: Tenemos que estrenar una camiseta que hemos comprado con la familia, así que bueno.
0: Qué bueno. Bueno, mande fotos.
3: Claro. La otra estaba un poco viejita, así que bueno, vamos a camiseta de Argentina.
0: Muy bien, Luis. Será hasta mañana, entonces.
3: Ya, un abrazo, Eva. Que estén bien. Hasta luego.
0: Chau.
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Las 6:55, ya estamos en clima de mundial y por supuesto había prometido darles a conocer este ranking, este relevamiento que había hecho Betson Group en colaboración con NetQuest, un relevamiento en más de 7.000 participantes de la Argentina, Brasil, Chile, Colombia y Perú, respecto de cuáles son las canciones, ¿no? De los mundiales. ¿Cuáles son aquellas que han quedado grabadas a fuego en el corazón de los argentinos y que cuando uno las escucha, bueno, inmediatamente se remite a una Copa del Mundo? Esta que estamos escuchando es la canción que ha quedado en tercer lugar de las preferidas por los argentinos. La Copa del Mundo, la de Ricky Martin, es una de las preferidas justamente por los argentinos. Escuchamos. Quedó en tercer lugar la canción de Francia del 98, La Copa de la Vida de Ricky Martin. Vamos al segundo lugar de las canciones preferidas de los argentinos.

Bueno, en segundo lugar quedó Waka Waka, la canción oficial del Mundial de Sudáfrica 2010 de Shakira, es la que estamos escuchando, y también quedó en segundo lugar como de las preferidas de los argentinos.

Gracias a Marcelo que nos dice buen día a todos. Vamos con esta mañana y unos mates también. Bueno, el Waka Waka en segundo lugar y vamos al primer lugar, que es la preferida de todos los argentinos en este ranking que se hizo. Escuchás esto y te remitís a un mundial, no solamente al de Italia 90, a cualquier mundial.

0: Bueno, ya estamos en clima del Mundial, quedan horas para que se lleve a cabo el acto de inauguración del Mundial de Fútbol 2026 en el Estadio Azteca, donde Maradona se coronó hace 40 años. Allí arranca el Mundial de Fútbol 2026. Es el primero, decíamos, que se organiza en tres países en simultáneo. Va a haber tres ceremonias diferentes de inauguración, pero el gran puntapié inicial global le corresponde a la Ciudad de México, más precisamente en el Estadio Azteca. A las 14:30, entonces, comienza el Mundial de Fútbol con todos estos, todas estas selecciones que van a tratar de ganar la Copa del Mundo, y donde la República Argentina obviamente va a ir a defender su título y por qué no soñar con otra estrella más. 48 seleccionados van a estar en competencia, 104 partidos, no sé si todo el mundo va a poder ver todos los partidos, pero son muchísimos. Así es que bueno, me mandan un chiste interno, ahora me dicen que Cristina sí va a poder ver todos los partidos. Bueno, así que bueno, amigos, ya estamos en carrera, una jornada especial, la de este día jueves 11 de junio, llegó el día, arranca la Copa del Mundo 2026. Bueno, con este repasito rápido, las canciones del Mundial y toda la información, este salpicón de noticias, nosotros llegamos al final del Día Empieza Acá. Gracias a Leonel Maldonado, que estuvo en la...
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0: En el aire, Lucas Arce en la producción, Mauricio Fernández en la coordinación y la dirección general de la radio. Mi nombre, Evangelina Argüello. Aquí me quedo. Ya llega A Pesar de las Llamas.
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0: qué pasa. ¿Cómo lo ves para esta copa? ¿Sentís que podemos repetir?
1: Y ojalá. Dios te oiga. Igual, te soy sincero, con dos Copas América y un Mundial, yo medio que ya estoy hecho. ¿Viste cómo es? Además, te cuento, mira, mis pibes.
2: ¿Cómo ya estoy hecho? ¿Qué más?

0: Teď. Bo tam ještě asi čas. Ali je maša ta hecho. Avisen, ¿eh? A alguien no le interesa repetir. Repito.
1: ¿Viste que decíamos?
0: No le interesa.
1: Falta la publicidad de TIC, falta la publicidad de TIC, falta la publicidad de TIC. Apareció la publicidad de TIC.
2: Lo que pasa es que TIC no tenía, no iba a tener mundial.
1: No importa, no importa, no importa. Llegó sobre la hora, llegó.
2: Porque arreglaron, si no, no lo.
1: Sobre la hora.
2: Yo creo que la tenían lista, hace mucho y la tenían pisada.
3: Pero creo que refleja, me parece que dan el punto exacto al sentimiento de muchísima gente con lo que arranca hoy con el tema del mundial.
2: Claro, eso de. No me importa el mundial.
3: Estoy hecho, estoy lleno. Venimos de dar tres vueltas, dos Copa América, un mundial. Me parece que dan el punto de lo que. Es una sensación general. Esto que venimos hablando hace tiempo, de que hay mucha gente que no está enganchada con el mundial.
2: No, estamos en otra cosa. Mucha gente está en otra cosa.
3: Es buenísimo.
0: ¿Alguien más ya está hecho? Avisen, ¿eh? ¿A alguien no le interesa repetir?
3: Es buenísimo esto.
0: Repito. ¿A alguien no le interesa repetir? Se marearon de dar tanta vuelta. Se les cansaron los brazos de levantar tantas copas. ¿Qué pasa?
3: ¿Qué pasa?
0: No tienen espacio en la pared. No le queda lugar en la espalda. No se les ocurrió ninguna promesa todavía. La del pelo, la del arrodillado, Luján. Algo. ¿Nos conformamos con la tercera? ¿Somos de cuarta? El mundial pasado vendieron el auto para ir, loco. ¿Y ahora qué vendieron? El alma. Al que dijo después de Qatar me puedo morir tranquilo, que le dé tranquilo para adelante, ¿eh? Dicen que el fútbol le debía un mundial a Messi. ¿Qué saben cuánto le debía? ¿Y si le debía dos?
3: Es buenísimo.
0: ¿Qué pasa, muchachos? ¿No somos más todos Montiel? ¿Nos volvemos a ilusionar? ¿O seguimos durmiendo en los laureles que supimos conseguir?
1: ¡Dale! Ahí aparece el Dibu diciendo dale. Ahí es el Dibu el que dice dale, ahí que grita. Me subió. De si estaba de 0 a 10 en 4, me dejó en 8 esto. Me dejó en 8. Y me parece en el momento justo, ¿eh? En el momento justo. Viste, yo venía como venía la mayoría, me parece. Vos no, vos estás muy manija.
2: Sí, además, bueno, hace una semana más o menos que vengo así, la banda de sonido de mi casa es TIC Sports, porque los tipos ya viajaban y entraban a transmitir. Lo que me pasó ayer.
3: Esas transmisiones larguísimas, infumables de la nada, porque no pasa nada.
2: Sí, donde hacen agua de las piedras, porque
3: el
2: movilero se encuentra un argentino y se pone a hablar horas.
3: Y encima no hay nadie. Veía. Los cronistas que estaban en Kansas, donde debuta la Argentina el martes, dicen que no hay nadie en Kansas.
2: Claro, estaban llegando de a poquito, muy de a poquito. El tipo los encara, claro. se ve que obviamente hizo un trabajo previo porque se encontraba con la gente que dice, acabamos de bajar del avión. Se ve que el tipo le decía, por favor, venite al móvil.
3: Sí, decime algo.
2: Venite al móvil. Me hizo acordar otra cosa, nada que ver. Así, anécdota ajena. Elecciones de 2003, ¿te acordás? En la primera vuelta gana Menem, ya se decía que se iba a bajar todo. Y Menem estaba en un búnker y no bajaba a hablar nada. Néstor estaba en Santa Cruz, no sé qué era el segundo. Entonces los movileros no tenían nada. Y en un momento dado aparece el padre de Cecilia Bolocco. Entonces el tipo le pregunta y dice, mire, yo de política no entiendo nada. Y en un momento le dice, qué sé, por fin.
3: Los movileros del Mundial están así.
2: Vuelvo al Mundial. ¿Qué pasó ayer? En casa tengo el servicio básico de Supercanal. Pongo TIC Sports y me encuentro con DirecTV Sports en Supercanal, en la grilla de Supercanal. ¿Qué pasó? Corrieron, sacaron un Fox Sports, la verdad que no sé para qué estaba. Sacaron un Fox Sports, quedaron dos Fox, dos ESPN y dos de DirecTV Sports. O sea, Supercanal ya tiene en su grilla básica. Tiene los dos canales que van a pasar todos los partidos.
3: Sí, se va a ver.
2: Así que para los que tienen supercanales es una buena noticia.
3: Bueno, tenemos un nuevo mundial en nuestras vidas.
2: Ahora,
3: yo me perdí la cuenta cuánto llevo ya.
2: Está lo que
3: hemos visto.
2: Está lo que te mandé. Esto es hermoso lo que te voy a mostrar. Lío, ¿tenés lo que te mandé de Bielsa?
3: Ah, sí, lo escuché.
2: El movilero le.
3: La movilera.
2: La movilera, perdón. Sí. Se encuentra con Bielsa. ¿Cuántas preguntas tenés preparadas? Y como 6, 7.
3: No tenía ganas de hablar.
2: Listo, tenés nota, un notón con Marcelo Bielsa. Sí.
4: Mundial más, esta vez con Uruguay, ¿qué expectativa? Bueno, mucha ilusión.
5: ¿Cómo ha trabajado en estos últimos días, sobre todo teniendo en cuenta a los futbolistas lesionados?
4: No, sin inconveniente.
5: ¿Cómo está Ronald después de lo que fue el viaje a Madrid?
4: Normal.
5: ¿Pero sirvió ese viaje express, ese tratamiento?
4: Veremos con el tiempo.
5: Bien. ¿Cómo ha trabajado también pensando en el debut con Arabia?
4: Bueno, tuvimos tiempo suficiente para preparar el partido.
5: ¿Ya tiene usted el 11 en la cabeza o se va a definir en estos días?
4: Lo voy a definir en estos días.
2: Bien, amable como es él.
3: Sí.
2: Él daba no daba entrevistas en privado, ¿te acordás? Cuando era técnico de la selección, decía, porque tengo que darle el mismo tiempo a todos. Entonces, bueno, le dio 38 segundos.
3: Bien, la chica igual. Bueno. Bien, la chica igual.
2: Bien. Ella tenía 7 preguntas listas.
3: Sí.
2: Lo otro que te voy a pedir, Leo, los mexicanos dicen que Gianni Infantino nos tiene gancho, que ayuda a Argentina. Y la verdad que parece, lo escuchaba ayer, parece Dumbledore con Harry Potter.
6: La afición argentina es absolutamente espectacular, excepcional. En el Mundial en Qatar, recuerdo que 2 horas después de los partidos, todavía estaban 20,000 y 30,000 argentinos en el estadio a cantar muchachos y todo, muchachos.
2: Hasta la canta.
6: Fantástico.
2: Hasta la canta. Me parece que los mexicanos tienen razón.
3: Bueno, a las 2:30 de la tarde, es la ceremonia inaugural en México.
2: Menos de 1:30 la.
3: Estoy escuchando desde ayer mucha música mexicana, pero no sé si la música este mundial va a ser mexicana.
2: Hay mucho en el. A ver, hice el cierre de la música para hoy, es la música de los mundiales. Hay de los 3 países.
3: Sí.
2: Y hay mucho mexicano.
3: Y claro, pero si el mundial no es en México.
2: No, hay de los 3. Por ejemplo, ayer veía se hizo una prefiesta, digamos, donde tocaron las bandas. Estuvo Bryan Adams en Canadá, viste que yo decía, falta Bryan Adams. Estuvieron Los Ángeles Azules en México. Y las canciones de los mexicanos son mucho mejores que la de...
7: ¿De los canadienses?
2: Y de los Yankees. Obvio.
3: Claro, pero por eso, viste, hay como una banda de sonido que está instalada que...
2: Porque es más escuchable lo de los mexicanos.
3: Para nosotros. Bueno, en general, decís vos.
2: Me parece
3: que es más escuchable.
2: Me parece
3: todo el mundo.
2: Me parece
3: un francés, qué sé yo. Un inglés, un sudafricano.
2: Las mejores canciones de los mundiales no tienen nada que ver con los Yankees.
7: Con los Yankees.
2: Tienen que ver con los italianos.

0: Perdón al pibe que la hizo.
1: Con todo el respeto del mundo.
0: Veremos a ver qué surge ahora. Así como surgió la de Brasil, decime qué se siente. La de en Rusia ahora, no tuvimos nada.
1: Sí, en,
0: ¿qué tuvimos en Rusia?
1: Era, lo que pasa es que no.
0: Olvidable, no, si no, fue, tuvimos, fue olvidable.
1: No, era hermosa, no hubo épica. Lo que pasa es que no puedo con la. Era. Era una que se usa mucho en la cancha ahora. Para ser campeona hay que ganar. La cuestión es que me acuerdo a Nico Vázquez cantándola en los trenes o de larga distancia que se tomaban para ir a San Petersburgo.
0: Muchachos, que se transformó en un himno en el 22 y ahora estamos esperando a ver qué pasa.
1: Ayer, bueno, los periodistas que estaban cubriendo mucho, ya han cubierto mucho, decían épica de la hinchada argentina, decían, bueno, Brasil ni hablar por la cantidad. Decía, hay un partido que es contra Nigeria en San Petersburgo, que es en el que Argentina clasifica agónicamente.
0: El gol de rojo.
1: El gol de rojo, donde dice, iban todos en los trenes, eran todos argentinos cantando, dice, y el aguante que metieron ese partido, dice. Después dice, ya con Francia era mucho más parejo la cantidad de público.
0: En fin, bueno, estaba sacando la cuenta. Yo creo que, no sé, ¿cuántos mundiales hemos visto? Yo soy más grande que ustedes.
1: Yo.
0: No mucho más grande tampoco.
1: No mucho. Vos debes tener así consciente un mundial más que yo. El del 78 seguramente. Tenés más recuerdos que yo.
0: Tengo un vago recuerdo del 74, aunque no lo creas.
1: Por eso te digo, porque por la edad.
0: Y sí.
1: Podés tener. Que es lo que me pasa a mí con el 78.
0: Ya estaba en la escuela primaria yo en el mundial del 74. Con lo cual.
1: Entonces, ¿cómo no te acuerdas?
2: Claro.
0: No, boludo, estaba en primer grado. Tampoco es que estaba en séptimo grado.
1: Yo
0: estaba en la primaria.
2: Nosotros estábamos en Jardincito en el 78.
1: Yo, claro. Yo entré al otro año.
2: Claro, yo estaba en el Jardincito.
1: Yo entré en el 79, cuando se cumple un año del mundial, las maestras me llevaban, la maestra mía me llevaba por los grados porque yo decía de memoria todos los partidos del Mundial 78. Me lo sabía de memoria, quién había hecho los goles, todo.
0: Bueno, así que no sé, pero ¿cuántos mundiales?
1: Desde el 82, disfrutando desde el 82.
0: Del 82, claro.
1: Sí, sí, sí.
0: Un diario hizo una cosa muy interesante para lo agarró periodistas y gente de la farándula en Buenos Aires. Que nosotros tenemos la suerte de las tres estrellas.
1: Sí.
0: De haber visto las tres estrellas. Entonces,
1: nosotros vimos a Maradona y a Messi.
0: Claro, y le.
1: En su prime.
0: Y contaban, dice, bueno, recordá gente que vio los tres mundiales. Que ganó Argentina y contaba cada uno de los recuerdos de los tres mundiales. Y yo creo que es una cosa que tenemos muy grabada esa. Si agarraste la del 78, pero si no agarraste la del 78, si la del 86 es imborrable.
2: Claro.
0: Y obviamente.
1: Vos fíjate con lo que es la edad, yo el 78, como te digo, tengo retazos así, pantallazos, y sí me acuerdo clarito el mundial del 79, el juvenil que gana Maradona. Eso me acuerdo que nos levantábamos temprano a ver partidos.
0: Claro, son como momentos muy de mucho impacto social y colectivo el tema de los mundiales. Veremos a ver qué nos depara.
1: El del 78 no nos acordamos, pero fue un desbande mayor que el del 22 porque era el primero. Claro.
0: Con este medio bajón que estamos ahora, arrancando ese mundial, en un mes y medio, ¿cómo estaremos?
1: El tema es, viste que estamos todos medio, como decías vos, estabas en cuatro.
0: ¿Qué les pasa?
1: Claro, estabas en cuatro.
0: ¿Qué les pasa?
1: El tema es que.
0: ¿Se cansaron de dar vueltas?
2: No tienen ambiciones.
0: ¿Se cansaron de dar vueltas?
1: Y viste que te dicen, no, porque.
3: Vamos, Argentina, sabes que yo te quiero.
0: Esta gracia. Esa,
2: la de Rusia.
0: No me acuerdo.
1: Y ser primero.

0: era muy linda. Y me acuerdo de eso, me acuerdo de Nico Vázquez liderando la hinchada argentina en el tren hacia San Petersburgo.
1: En fin, bueno.
0: Horas de viaje.
1: En este contexto que tenemos de Mundial, pasó lo que más o menos iba a esperar que pasara, porque lo venían anunciando. Presentó a Adorni su declaración jurada. Así que después vamos a hablar. No sé, yo lo veía anoche, yo una sola palabra, voy a contar lo que mi primera impresión. Desopilante. Desopilante. Para mí lo de anoche fue desopilante. Lo que explicó, cómo lo explicó. Y ojo, me parece que hasta debería tener ahora lo que presentó, más allá del deberemos saber cómo lo toma la justicia, lo que dijo Adorni anoche. Pero debería tener incluso hasta una nueva instancia judicial, lo que presentó anoche el jefe de gabinete, que básicamente lo resume, después lo vamos a contar bien. El tipo dice, hace 20 años, no más,
2: porque 25.
1: En el 2002, dice, sí. En el 2002 se murió mi papá, encontramos con mi hermano que había plata en el departamento, dice, ya primero, dice, nos encontramos guita en el departamento, cuando se muere mi papá. Ahí no me quedó claro, porque él habla de $200,000, pero después dice que lo compartió con el hermano. Entonces, a mí me quedó dando la sensación de que el padre del viejo se murió con $400,000 abajo del colchón. Y que él se los encuentra, pero bueno, pongámosle, dice, $200,000. Yo me quedé con $200,000. Dice, los invertí en Bitcoin, esos $200,000, lo gané $300,000, y eso fue lo que invertí. Dice el tipo. Básicamente la línea argumental es esa. Me encontré plata. Yo pensaba en mi viejo. Si mi viejo, si, le estoy hablando a mi papá que me está escuchando.
2: Yo espero que mi papá me deje mínimo $200,000.
1: Si pensás dejar, no, pero no quiero esas sorpresas.
2: Avísame.
1: Voy a estar muy triste cuando te mueras. Obvio.
0: Ahora, ¿por qué la gente cuando le aparece plata en la nada siempre acude al hermano? ¿Te acordás? Felisa Michelli, Gabriela Michetti, sí. Todos acuden al hermano.
1: Él no acudió al hermano, acudió al padre.
2: Sí, el padre.
1: No al hermano.
0: Pero lo nombra el hermano.
1: Estábamos con mi hermano y nos encontramos con esa plata en el departamento.
0: Caigo yo, que mi hermano también.
1: La invertimos, dice. Yo la invertí en cripto. En criptomonedas.
0: Porque, claro,
1: durante 10 años la invertí en criptomonedas e hice una diferencia de $300,000, dice. Y eso fue. Lo que explica mi patrimonio. Perfecto. Ahora, dos cosas. Ahora voy a decir dos cosas nada más. Después, cuando lo analicemos un poco más en detalle, vamos a ir un poco más en profundidad.
0: ¿Lo blanquea con inocencia fiscal o...?
1: Sí, se sube al régimen simplificado de ganancias. Después también, vamos a contar, porque no solamente él, hay un montón de funcionarios públicos que se han subido al régimen simplificado de ganancias. Como Arca está diciendo, no veo. Digamos, bueno, pero la ley. Digamos.
0: A ver, todos blanquearon, todos sacaron créditos del Banco Nación.
1: Sí, bueno, entonces dice Adorni en un momento, dice, bueno, y es peor, dice, porque no lo mete al hermano, lo mete a los hijos. Que ahí me parece lo más cobarde de todo. Porque viste que él, en muchas de las explicaciones que dio hasta acá, dice, no, porque mis hijos... Entonces vos decís, bueno, el tipo explica que invirtió durante Bitcoin durante muchos años, que hizo muchísima guita, y lo loco es, y ahí va lo desopilante, que cuando el tipo llega a la función pública, es donde se la empieza a patinar toda. Porque claro. Dice, yo invertí en Bitcoin durante 10 años... Tenía estos $500,000, dice.
0: Durante 10 años vivió como pobre y...
2: Claro, y los guardé esperando asumir algún momento la gestión pública.
1: No dijo eso.
2: Claro. No obviamente eso, que no lo dijo.
1: Pero lo que sí está claro, que cuando él asume la función pública, la empieza a despilfarrar. Entonces empieza a comprar departamentos, propiedades, viajes al exterior, inversiones por acá, inversiones por allá. Entonces el tipo dice en un momento, dice, no, bueno, lo que pasa es que con mi mujer, nada, veníamos teniendo una vida normal, tuvimos hijos... Dice, y un día fui a un recital me di cuenta de que bueno, que era complicado con mis hijos.
2: Que a la salida había sufrido una emboscada, claro. No dio mucho detalle.
1: Entonces dice, y ahí es donde empecé, y nos tenemos que mudar. Entonces, bueno, comprémonos un departamento. Y después me di cuenta que quería sacar a mis hijos a la plaza y no podía. Entonces dije, bueno, ahí me voy a comprar la propiedad de Indio Cuá en el barrio privado para poder llevar a mis hijos a la plaza. O sea, mete a los hijos. Viste que ya los había metido antes.
2: Sí, a los nenes. Decían, siempre habla de los nenes.
1: ¿Por qué viajó a Punta del Este? Y por los nenes, porque no me tomé vacaciones. ¿Por qué fue a Bariloche? Y por los nenes, porque no me viajé.
2: Entonces, siempre.
1: La verdad que es increíble, increíble lo de ayer. Y aparte hasta me parece, esto lo hablaba anoche con Carlos Ponce, me parece que hasta es delictual. Porque el tipo te dice en un momento, bueno, dice, yo tengo esta guita y admito el error, dice dos cosas. Primero, como todos los argentinos, la ahorré en negro, dice. Dice así, ¿eh? O sea, bueno, admito mi error, si tengo que pagar las multas que tengo que pagar, las pagaré, si tengo que pagar, los, no sé, las cargos que tengo que pagar, los pagaré. Dice, pero bueno, admito que esta guita la tenía en negro.
2: Qué bueno, dice, que en otros gobiernos pudo ahorrar en negro, en dólares.
1: Y después dice, como la mayoría de los argentinos, claro, dice, yo hice uso de mi capacidad de ahorro y pude guardar esta plata. Ahora, la pregunta es, ¿la mayoría de los argentinos tuvo capacidad de ahorro en estos últimos años?
2: Por eso es lo que dije.
0: Ahora, otra cosa, claro, al tipo le fue, parece que le fue bastante bien durante todos estos años anteriores, sí, y ahora no tanto.
2: Es raro, porque no, si te va tan bien, no tarjeteas un traje, como supuestamente lo tarjeteó.
1: Bueno, y eso es lo que siempre, todos los que el tipo era, dice, toda la hice en mi actividad privada, dice, sí, lo que ahorré y lo que invertí en criptomonedas, que es la explicación de los dólares, ¿no? Dice, esto es un negocio que yo hice con las criptomonedas. Todos los que lo conocen, y lo han dicho públicamente, hasta Nelson Castro, que Nelson Castro salió en un momento de toda esta historia. Nelson Castro era el conductor de la radio en un momento donde trabajaba Adorni, uh-huh, como columnista, que era un columnista de criptomonedas, Adorni.
2: Sí, sí.
1: En ese momento. Y Cristian Castro. Y Nelson Castro, dice, en ese momento, era pobre. Dice, cuando Babi Echecopar también. Babi Echecopar, sí, lo mató, sí, en un momento.
0: Claro, porque dice, lo conocieron.
1: Yo lo conocí, trabajaba conmigo, era pobre. Era un tipo que era pobre. Entonces ahora dice, no, bueno. Y ojo, si vos decís que la tuviste en negro durante mucho tiempo, Adorni presentó hasta acá como funcionario público al menos dos declaraciones juradas en la Oficina Anticorrupción. En ninguna de esas dos declaraciones juradas ante la Oficina Anticorrupción dijo que tenía $500,000.
2: Claro.
1: Entonces vos le mentiste a la Oficina Anticorrupción. Si vos le mentiste a la Oficina Anticorrupción, ¿no es un delito eso?
0: Sí, y lo está reconociendo.
1: Por eso te digo que ahora se abre la posibilidad de otro delito. Decir, porque el tipo dice, no, bueno, está bien, lo reconozco, tuve plata en negro, dice. Sí, lo reconozco, fue un error, como la mayoría de los argentinos. Dice cosas que sé que es verdad, digamos, o sea, la guita en el colchón está, de un montón de argentinos. Ahora, el tema es que no es solamente que vos la tuviste en el colchón, sino que presentaste dos declaraciones juradas en la Oficina Anticorrupción y en ningún momento dijiste que tenías $500,000. Y ahora te aparecen $500,000. O sea, ahora dice, no, acá está. La justifico desde este lado.
2: Y si era tan simple, ¿por qué no lo dijo? En el primer momento. Claro. ¿Esto?
1: No, él decía,
2: mira, yo tenía ahorros por $500,000 y la verdad los tenía en negro y no los blanqueé, punto.
1: Es peor.
2: ¿Por qué no lo dijo en el momento?
1: Es peor, porque las dos veces que habló, cuando habló en la conferencia de esa prensa famosa,
2: sí,
1: y cuando habló en el Congreso, decía Adorni, todo lo que tiene que estar declarado está declarado.
2: Sí.
0: No estaba declarado.
1: No estaba declarado. O sea, él reconoce ahora que tenía guita no declarada. Y que, insisto, en las dos veces que él presentó su declaración jurada en la Oficina Anticorrupción, no metió esa plata. Entonces mentiste. O sea, le mentiste a la Oficina Anticorrupción.
2: Pero se notó claramente ayer en la entrevista, por lo menos yo vi eso, en la forma en la que él le hablaba a José del Río, que José del Río, viste, que es muy tranquilo, y no le sacaba la mirada de los ojos a Adorni. Adorni no podía sostener la mirada. Adorni titubeaba, un tipo que cuando era el vocero presidencial era muy seguro y muy contundente en sus formas, en sus oraciones.
0: Sobrador.
2: Muy sobrador.
1: Y
2: ayer estaba con el carnet ofendidito delante, ofuscado, como, ¿por qué tengo que dar estas explicaciones? La verdad que me parece una falta de respeto al pueblo argentino.
1: En fin, bueno, vamos a después a escucharlo al jefe de gabinete, que finalmente, viste, y lo hizo, yo no sé si fue a propósito, algunos dicen que sí, que fue justo en coincidencia con el arranque del Mundial, viste, como diciendo, bueno, que la atención de la gente se va a ir por ese lado, y que, bueno, justo el tema hoy va a ser otro y no lo de Adorni, no sé, no, si se han jugado con eso, la verdad que no sé si van a poder tapar algo.
0: Bueno, volviendo a eso, decías, pasé de 4 a 8 en el sentimiento mundialista, y mucha gente se enoja porque dice, no, porque el Mundial tapa todo, porque en el 78 taparon todo, pero no lo taparon.
1: En definitiva no tapa nada.
0: No, pero, claro, pero en el Mundial 78 estaba tapado antes del Mundial, vos tenías... digamos, todo tapado antes. Después, en el 94, por ejemplo, me acuerdo, se sancionó una constitución nueva durante el Mundial del 94. Y los periodistas estuvieron ahí, se cubrió y todo.
2: Sí,
0: ahora vos decís, pasaste a 8, llegamos a ganar, vamos a tener una alegría enorme,
1: sí,
0: y no va a tapar la crisis que estamos pasando. Pero sí necesitas ese bálsamo necesario que te da cada 4 años el Mundial.
1: 7:27.
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1: Es más largo, originalmente, el texto que voy a leer, pero creo que viene bien. Es como un resumen de lo más interesante. Es casi a modo de cábala, porque desde que este programa está al aire, coincidió el arranque de este ciclo en el 2014 con el Mundial de Brasil. Cada vez que arranca un Mundial como cábala, leemos un texto de Cassiari y de Messi. No fue bien, no fue mal, con respecto a esa cábala. Y hoy voy a leer el último texto que hizo Cassiari sobre Messi en el año 2022, que se llama La valija de Lionel. La primera vez que escuché el apellido Messi fue en un chat de argentinos en Barcelona. Era la prehistoria de Internet y todavía no existía Facebook. En ese tiempo, cuando prendíamos la computadora, solo teníamos porno, un programa para descargar discos que tardaba un día por canción y muchísimos canales de chat temáticos. Yo usaba un sistema ilegal para bajarme series argentinas y otro para descargar libros, pero el chat de argentinos en Barcelona era lo más divertido de Internet. Me encantaba leer consultas a la madrugada. En el año 2003 usaba el chat para responder a argentinos recién llegados, del mismo modo que 2 años después o antes lo habían usado para pedir ayuda. Por lo que supe, en algún momento, Messi había llegado a Cataluña con sus padres y sus hermanos, igual que la mayoría de nosotros, en el año 2000, y en completo estado de indefensión. Su llegada ocurrió al mismo tiempo que la de miles de argentinos. Cada uno de nosotros tenía una razón diferente para contarlo, pero todas las razones al final eran la misma: el dinero y la estabilidad. En Rosario a Messi le habían diagnosticado una deficiencia en la hormona del crecimiento y sus padres no podían pagar el tratamiento, y el Barça vio el potencial del chico y se comprometió a costear los gastos de la enfermedad. El chat de argentinos decía que las inyecciones costaban casi 1.000 euros por mes y que la familia Messi había dejado todo y se había mudado entera, aunque una hermana no había logrado adaptarse. No sabíamos si toda la información era real, pero nos encantaban los rumores sobre cualquier temática argentina. El rumor de su existencia ya subía y bajaba por las calles de la ciudad. En el chat supimos que la Federación Española había iniciado los trámites de nacionalización para que fichara por la selección, pero rápidamente Argentina lo hizo jugar un amistoso contra Paraguay para blindarlo, la nacionalidad, y todos respiramos. Su fama crecía. El rating matutino de la televisión catalana, esos sábados de fútbol juvenil, superaba a veces el del programa nocturno. Y ya se hablaba de aquel hombre en los bares y en las tribunas del Camp Nou. El único que no hablaba era él. En las entrevistas por partido, a todas las preguntas, el adolescente le respondía con un sí, con un no, con un gracia, y después bajaba la vista. Pero al mismo tiempo, los argentinos que vivíamos en Barcelona notamos algo bueno. Cuando Lionel Messi por fin hilvanaba una frase más o menos larga, se comía las heces, como hacían todos los rosarinos. Y no solamente eso. Decía full en lugar de falta, decía orsay en vez de fuera de juego, decía gambeta, tribuna, hinchada, y nunca decía regate, ni grada, ni afición. Algunos descubrimos con alivio que era de los nuestros, de los que teníamos la valija sin guardar. Lo de la valija era una alegoría que usamos mucho en esa época. Había un tango de Canoura que corroboraba nuestra experiencia, y había dos clases de inmigrantes argentinos post-corralito: los de la valija sin guardar y los de las valijas en el desván. Los que al llegar a España guardaban la valija bien al fondo, que te decían vale, tío y hostia con todas las conversaciones. Los que decían paella, el arroz con pollo, intentaban diferenciar el sonido de la letra S del de la letra C en las reuniones, y en las entrevistas de trabajo ocultaban el voseo, casi siempre sin éxito. En cambio, los que teníamos la valija sin guardar, nos esforzábamos para no perder las costumbres. Nos desesperaba no encontrar en las góndolas hierba, facturas o sanguchitos de migo. Decíamos lluvia, incluso cuando no llovía, para poder practicar el yeísmo, y conocíamos todos los trucos para telefonear a la Argentina por el costo de una llamada local. Cada uno de los dos grupos se burlaba del otro, pero siempre con gracia y con fair play. Y con Messi nos empezó a pasar lo mismo. Cuando se convirtió en el 10 indiscutido del Barça, vimos que no dejaba de ser argentino. Vigilábamos su compromiso desde las fotos, de los diarios, de los informativos, si seguía llevando el mate y el termo a las concentraciones, si se resistía a responder en catalán las entrevistas, si mantenía música autóctona, el Digman, etcétera, etcétera, etcétera. La primera vez que notamos una intencionalidad en su esfuerzo fue cuando, después de ganar una liga, le dieron el micrófono frente a 90.000 hinchas de Barça. Y esa noche, la noche cerrada en el Camp Nou, Messi dijo 5 palabras en catalán, que seguramente lo recomendaron decir, y otras 8 que le salieron de adentro. Visca el Barça, visca Cataluña, y aguanta Argentina, la concha de su madre. Eso dijo. Y muchos en el chat nos preguntábamos, ¿cuántos catalanes habrán escuchado en esa frase un insulto? ¿Cuántos otros una arenga? ¿Cuántos más una queja? ¿Y cuántos simplemente un misterio lingüístico? ¿Qué es la concha de su madre para un catalán? ¿Qué significa aguante? Pero sobre todo, ¿qué serían para ellos todas esas palabras juntas en medio de un festejo? Nosotros, los inmigrantes, entendíamos que esos guiños no eran para los hinchas culés, sino para un montón de argentinos que habíamos llegado en el año 2000 y que ya estábamos en el peor momento de ser inmigrante, ese de la lenta resignación. Ya empezábamos a perder el acento y de a poco nos empezábamos a gustar por el pescado hervido y el hocico de chancho. Y ahí, en ese punto de la historia, Lionel Messi fue, sin querer, nuestro líder. Yo sé que Messi no dijo nada de esto que estamos hablando en el micrófono del Camp Nou, pero nosotros escuchamos esas palabras y nos sirvió para aguantar con la valija cerca. El chico aquel, que no abría la boca, que casi nunca decía nada, nos mantuvo viva la forma de hablar. De repente Messi era el humano más famoso de Barcelona, pero igual que nosotros, nunca dejaba de ser argentino en otra parte. Y después vino la otra historia. Messi nos hizo felices de una forma tan serena, tan natural y tan nuestra, que cuando empezaron a llegar los insultos de Argentina, la verdad, no lo podíamos entender. Messi renuncia en un momento públicamente a su puesto en la selección. Lo primero que se le viene a la cabeza y pensaba en el vestuario es que ya está. ¿Se acuerdan de toda esa historia? Y al revés de lo que pensábamos, casi todos, Messi volvió a la selección para disparar su última bala. Pero no ocurrió de un día para el otro, fue paulatino. Primero ganó por fin la Copa América y después vinieron los campeonatos. En ese momento, el futuro empezó a soltar un aroma a ilusión que muchos ni siquiera queríamos oler. De repente se sintió que la mochila de piedras había desaparecido, se lo vio distinto en la cancha y en las entrevistas. En el chat de argentinos, supimos que ya no era ese chico que habíamos descubierto en las primeras entrevistas. Entonces Messi ganó el Mundial del 22, de punta a punta, al mismo tiempo que cerró las bocas de sus detractores. Para nosotros fue muy divertido ver cómo algunos hacían esfuerzo para seguir criticándolo, incluso en el medio de la remontada. Una tarde, un periodista del

cliché en la palabra ya. En el viejo chat de argentino, ya somos pocos, pero todavía nos alegra confirmar que sigue siendo el mismo que nos ayudó a hablar cuando estábamos lejos. Ahora que algunos inmigrantes regresamos a casa y otros se quedaron en España, por fin todos pudimos ver disfrutar de Messi en ese volver a casa con la copa en el mundo y una valija sin guardar. Si de chico hubiera sucumbido al vale, al hostia o al tío, hubiera sido otra historia. Si hubiera dejado de hervir leche condensada durante 4 horas para conseguir un tarro de dulce de leche también. Pero por suerte, nunca equivocó su acento ni se rindió frente a las injusticias de quienes lo señalaban. Esa, y no otra, es la razón por la que la humanidad entera deseaba el triunfo final de Messi con tanta fuerza en el Mundial. Porque nunca nadie había visto en la cima absoluta a un hombre sencillo. La sencillez de Messi se puede resumir en algo que los argentinos del chat pudimos ver mejor que nadie. Un día cualquiera de diciembre del 22, como cada año, Messi volvió a Europa para pasar la Navidad con su familia en Rosario. Nada más que eso. Sus costumbres no cambiaron. Solamente cambió algo. Esta vez había una Copa del Mundo en la valija de Lionel.

0: A las 7:38 de la mañana, con 6 grados de temperatura, 15 de máxima para hoy, llegó el día, arranca el Mundial hoy. ¿Te acuerdas cuando decías faltan 328 días, faltan 154 días? Sí. Bueno, llegó el día.
1: Le empezamos a prestar más atención cuando decían faltan 60 días.
0: Sí.
1: Y ya estamos.
0: A las 2 de la tarde arranca
1: faltan
0: el Mundial.
1: Faltan unas horas.
0: Primer partido a las 4, ya tenemos partidos. De acá, ayer saqué la cuenta, de acá el lunes, 12 partidos.
1: Sí, porque son dos hoy, dos el viernes.
0: Buenísimo.
1: Cuatro el domingo.
0: Buenísimo. Y hay morbo en el medio,
1: hay de todo.
0: Así que bueno, acá estamos, 11 de junio.
1: Ganó Argelia, primer rival de Argentina, lo pasó por encima a Bolivia.
0: Cuatro
1: lo
0: hizo.
1: Sí. Lo pasó por encima.
0: ¿Y qué hago con eso? ¿Qué hago con esa información?
1: Lo que estuve viendo es la velocidad que tienen en ataque. Son flojitos en defensa.
0: Sí.
1: Hay que quitarles la pelota y que no nos la quiten y salgan de contra.
0: Yo creo que aprendimos la lección, jugamos todos el martes. Aprendimos la lección de Arabia.
1: Sí,
0: de no arrancar confiados, de no arrancar.
1: No, pero el partido de Argentina-Arabia del 2022 fue un partido tan raro, tan. Muchos dicen, lo juegan 10 veces, lo gana Argentina 9 y Arabia 1. Pero el tema es, Argentina se tuvo que haber ido al descanso ganando 4-0 y le hacen esos offside milimétricos.
0: El Mundial y Adorni, me parece, son los dos temas de la mañana.
1: Sí, fíjate vos,
0: sin duda. Hubo acuerdo con las universidades, una noticia que pasó, dijo, por el medio del camino y todo esto. Sí. 8:20 de la mañana.

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0: 8 menos cuarto en la mañana de este jueves. Vamos con Mariano García para ver cómo va a estar todo el tiempo. He visto unas noticias desde ayer que buena parte de la Argentina se va a morir de frío este fin de semana. ¿Qué haces, Mariano? ¿Cómo va? Buen día.
1: Buen día, chicos. ¿Cómo están? Yo bien. Yo creo que morir de frío es un poco...
0: No, escuché TN. TN miente. ¿Qué era que ponía TN ayer? Bomba Antártica, decía. Así decía. Bueno, se viene una bomba Antártica.
1: Bastante exagerado. Raro porque ellos sí tienen meteorólogos varios.
0: Sí, claro. Claro.
2: A ver, no es lo mismo un meteorólogo que un socalero de noticias.
0: Es verdad.
2: No es lo mismo.
0: Claro.
1: No habrán puesto a la misma persona para eso. A ver. Entra una masa de aire fría, sí, fría y un poquito más seca que la que tenemos ahora, pero listo, ¿no? A ver, van a bajar las temperaturas, por supuesto, pero no sé, estoy buscando para darles algún punto de referencia, pero vamos a estar cerca de los 0 grados, por ejemplo, en Neuquén, en Bahía Blanca, a ver, La Pampa también seguramente con temperaturas bajas, 1 grado, 0, 2 tal vez, San Luis también, entre los 0 y los 2, o sea, va a bajar la temperatura, sí, se va a sentir, se va a notar, por supuesto, pero yo no sé, no veo tanto escándalo como para decirlo.
0: Está muy bien.
1: Marquemos, de hecho lo venimos hablando, que el domingo, que el sábado entra una masa de aire frío, el domingo y baja la temperatura, pero bueno, no, después todo lo demás me parece que hay un poco de, me parece que más que bomba Antártica que es una bomba de humo, pero... vamos a tomar lo que es cierto de lo que acabo de escuchar. Entra una masa de aire fría, va a entrar bien hasta el norte nuevamente, bien hasta el norte, o sea, el núcleo del aire frío puede llegar a Entre Ríos, a Corrientes, por ahí, lo que es bastante al norte, típico igual de nuestra, de esta temporada del año.
0: Ahí va.
1: En invierno subirá un poquito más. Pero listo, va a bajar la temperatura nada más. No va a ser tanto. Tal vez en otros sectores más oceánicos, como ser, bueno, Buenos Aires, sus costas, etcétera, que el aire esté seco va a hacer que la mínima sea un poco más baja y se sienta la diferencia. Pero nada, ahí.
0: Sí, eso. Bueno, y hablaban de nevadas fuertes. Fuerte. Hablaban de nevadas fuertes también en buena parte de la cordillera. Viste, están obviamente. Bueno, lo que ha pasado acá, también en alta montaña, que bueno, están los centros de esquí ahí esperando para ver si cae un poco de nieve. Creo que sí va a traer eso este fin de semana.
1: Bueno, para lo que es el sur, para lo que es, por ejemplo, bueno, en Las Leñas o el Paso Pehuenches, vamos a tener algo de nieve, pero tampoco un acumulado tan importante. Poquito menos de 20 centímetros. Y se acuerdan que al principio de la semana hablábamos de que íbamos a tener dos eventos, uno el del martes miércoles, que ya pasó, y otro el del viernes sábado. Bueno, el segundo, el del viernes sábado, día a día el pronóstico lo fue como minimizando. Así que la verdad que este viernes sábado, incluso pongo, no voy a decir en duda el cierre del cruce internacional, pero sí el que quiera cruzar que lo considere,
0: bueno,
1: y que vaya analizando qué es lo que hacen las autoridades, porque es posible que sí se haga. Al principio de la semana hablábamos de que el fin de semana largo no se iba a poder cruzar, pero bueno, el pronóstico fue cambiando, así que no lo veo tan así en ese aspecto en cuanto a las nevadas. Sí para el sur, pero sí para el sur, sí para, ya decía,
0: la Patagonia. Pobonches,
1: un poquito más al sur también, sí, claro. Para la parte patagónica exacta de la alta montaña, llegando a nuestra parte patagónica de la alta montaña, pero no veo tanto las nevadas en
0: este. Está muy bien. Bueno, hace frío esta mañana igual,
1: Sí, sí, pasó esto que veníamos hablando. La nubosidad se fue yendo de a poquito. Y eso hizo que las noches estuvieran cada vez más despejadas. Ayer tuvimos la mitad del cielo cubierto. Hoy prácticamente el cielo desnudo en la noche, y eso hizo que la temperatura bajara un poquito más. La humedad también va bajando un poquito, pero a esta hora estamos con aire bastante saturado, seguramente pudiendo formar alguna neblina. Por ejemplo, en el aeropuerto ya tenemos 6 kilómetros de visibilidad. Ahí tengamos en cuenta que hay alguna fábrica cerca, siempre se afecta un poquito la visibilidad por eso. Pero podemos llegar a tener neblina, banco de niebla, también en los departamentos del este,
0: bueno.
1: Así que, y también en Valle de Uco. Así que ese es el panorama, una mañana así. Pero en cuanto a día propiamente dicho, tal vez estemos de cara al día más lindo de la semana. con menos nubosidad, el sol se va a sentir un poquito más, las máximas van a subir un poquito más, después mañana aumenta la nubosidad, el sábado todavía más con lluvias, y el domingo va a estar también lindo desde el mediodía, pero arranca frío. Así que creo yo, podemos decir que hoy va a ser el día más lindo meteorológicamente hablando de la semana.
2: Está
1: no
2: perfecto.
1: Así en Ciudad de México.
2: No, en Ciudad de México, perfecto. Porque,
1: sí.
2: Así que pronóstico del tiempo para la Ciudad de México hoy.
1: Bien.
2: Hace la pausa todo, como tiene que ser.
1: Bien. Bien, y por supuesto como corresponde.
2: Sí.
1: Bueno, Ciudad de México. No estamos en una buena época para esa región del mundo, porque se esperan tormentas prácticamente todos los días. Hoy va a ser un día inestable, cálido, no llegando a ser caluroso, con una mínima por ahí de unos 14 grados y una máxima de unos 25. ¿Por qué no va a ser tan alta la máxima con el sol que tenemos en esa región en esta época? Bueno, porque se esperan tormentas, chaparrones aislados ya del mediodía. Un ciclo que es realmente diario para esa región. ¿Qué es lo que quiero decir? Todos los días de acá en adelante, lo que podemos ver en el pronóstico, por ahí domingo y lunes con menor intensidad, pero siempre se ven tormentas en horas de la tarde. Noches que empiezan a despejarse, mañanas que tienen poca nubosidad, pero hacia el mediodía, junto con el ingreso de aire marítimo, siempre se inestabiliza México y siempre tiene estas tormentas. Así que veremos cómo.
2: Ojalá no le arruinen la ceremonia inaugural, que es más o menos a las 2 de la tarde, claro, 2 y media de la tarde. A ver si llueve o no. Bueno.
1: Y está ahí justo en el borde.
2: Con
1: suerte empieza a llover más tarde.
2: ¿Hacemos el pronóstico para acá, en el día de hoy?
1: Y volvamos.
2: Nueva pausa.
1: Son muchas preguntas. Hoy es jueves 11 de junio, el sol va a salir a las 8:35, se pone a las 18:35, son 10 horas justas de luz solar. Ahora en Mendoza, si el pronóstico nos dice algo a parcialmente nublado, más cerca del algo que el parcialmente nublado, y fresco, con neblina matinales, mínima de 4 a 6, máxima de 17-19 grados, Uspallata, algo a parcialmente nublado y muy frío también, mínima de, escuchen esto, 10 grados bajo cero, máxima de 8 grados positivos.
2: Bueno.
1: Para los departamentos del este, algo parcialmente nublado y fresco, también neblina y con niveles matinales, ya mejor hacia el mediodía. Podríamos tener alguna helada parcial porque las mínimas van a estar entre 1 y 5 grados. En las máximas entre 15 y 17. Para Valleduco, algo parcialmente nublado y frío, con un banco de niebla y heladas generalizadas, por mínima de 3 grados bajo cero, 1 grado bajo cero, volvieron para hoy las heladas, y máxima de 15 a 17. Cerramos con alta montaña, poca nubosidad y frío intenso. Nubosidad en aumento hacia la tarde. ¿Por qué digo intenso? 20 grados bajo cero de mínima y 8 grados bajo cero de mínima, de máxima también para ese sector. Así que temperaturas antárticas para alta montaña. Así que bueno, este es el pronóstico para hoy, chicos. Un día, como a mi entender, el más lindo de la semana. El precio a pagar es también la mínima más baja de la semana, pero ya cuando sale el sol la historia va a cambiar rotundamente.
2: Y después de tantos días nublados no viene mal. Mariano, un abrazo grande.
1: Un abrazo, chicos.
2: Chau, chau.
1: Mañana.

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0: días, chicos. Como siempre, excelente programa. Este Adorni, como diría su mismo libertario corrupto de Caputo, se cree que somos bolutos.
1: Indignación en kirchnerismo. Por el tema Adorni, que dice que se llevó muy poca plata, que los hace quedar mal a ellos.
2: No puedo evitarlo, tengo que encontrarlo.
3: Que el meteorólogo diga, digamos, o sea, y es igual a Milei.
4: Marce, buen día. Yo leí la noticia, pero es para el 19. Faltan 10 días, no es para este fin de semana. La bomba polar.
5: Arce, Eva, llegó el día. Llegó el día del mundial, estoy contento. ¡Vamos, Argentina!
6: Muy bien, muy arriba, muy arriba. Está bien, envidio a esta gente que tiene esa actitud, ¿eh? Un día como hoy. Te envidio profundamente. Que estés tan arriba. Ojalá, ojalá lleguemos dentro de un mes y medio así.
7: Sí, pero ¿qué te parece?
6: Que nos estemos dentro de hablando de un mes y medio. O un mes y medio, digo yo, pues esto capaz termina dentro de 3 meses con la cantidad de partidos que hay.
7: No,
6: ¿cuándo es la final?
7: 18 de julio, creo.
6: ¿En julio? ¿18 de julio?
7: Sí.
6: Bueno, un mes y pico. Ya que tenemos. Ojalá que llegamos así de contentos también.
8: Buen día, buen día. Tengo un mal augurio. No he visto la pelota de Policuyo. No sé está... si estaba y no la vi o directamente no está.
6: Está en otro lugar.
8: Calle Alcina. En este mundial.
6: Está en otro lugar, lo tengo que mandar una foto. ¿Dónde era que estaba? En Godoy Cruz.
7: En Calle Alcina.
6: Está en una fábrica, era, ¿cómo se llama la empresa? Fibroplast. ¿Puede ser?
7: Exactamente.
6: Fibroplast, creo que era.
7: 19 de julio la final del
6: mundial. 19 de julio la final del mundial. Claro. Ahí va.
9: Buena gente. Yo cuando hablo con mi mamá, mi hermano, son medios quichos. Le digo, ¿quién puede gobernar la Argentina? Pues se quejan tanto de Milei, pero digo, ¿quién puede gobernar la Argentina, loco, con siendo honesto? Y este tipo, si vos lo comparás con... Yo veo gente contando solo dinero, este pelotudo le está tomando el pelo a todo el mundo, loco. Le está tomando el pelo a todo el mundo. ¿Qué le vamos a hacer? Mi mamá dice que Argentina... Dice... alguien le dijo que Argentina siempre llorará, que ese es el significado. Algo así. ¿Será así? Bueno, suerte, loco. New York City.
10: Te quiero besar. Buen día, Radio Po. Yo estoy totalmente de acuerdo con Milei, que lo respalda a Adorni, y con las declaraciones de Adorni.
11: Polifibra, en la calle de Alcina.
6: Polifibra, ahí está. Sí, que nos mandaron la foto del tanque de agua con la pelota del mundial. Bueno,
7: la tan necesaria pelota del mundial.
6: Indispensable. A mí me falta algo. Yo voy por el acceso sur, no la veo, me faltaba algo.
7: Claro.
6: Hasta que descubrí
7: es
6: que.
7: Es más, ahora vas por Alcina y no vas por el.
6: No voy nunca más.
7: Doblás por
6: para verla.
7: Doblás por Alcina y te metes por
6: y
7: los
6: Cervantes. Salimos campeones más todos los días.
7: Claro.
6: Todos los días. 2 minutos para las 8, hacemos la pausa y después nos metemos con Adorni.
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20: Exactamente las 8.
21: Están los vidrios rotos y todavía no vienen a limpiar. Hola chicos, permiso, voy a firmar la puerta. Permiso, voy a firmar la puerta por acá. Solamente eso, gracias. Ven, si estás en el Meet, en el streaming vas a ver la puerta rota del banco. Bueno, y ahora te cuento. Claro, esta persona la detienen antes porque estaba con una tijera en la calle y los preventores de capital lo vieron sospechoso, estaba de muy mal humor, se pelea con los preventores y lo llevan a la 33, que es la comisaría del barrio San Martín.
6: Sí.
21: Como no tiene antecedentes, y más que andar con una tijera por la calle, no hizo nada, lo liberan a las 12, pasa toda la noche a la intemperie, creemos, e intenta a las 6:30 a.m. entrar al lugar donde generalmente duerme, porque el policía que está acá en la puerta lo conoce y dice, generalmente duerme acá, pero han cerrado la puerta con llave, con traba, la traba del cajero, y lo ha intentado abrir forcejeándolo tanto, haciendo tanta fuerza que rompió el vidrio. Lo encuentran en esa situación, lo ven las cámaras y lo detienen. Pero en la verdad, la persona, hasta donde pudo reconstruir la policía, no quería entrar a robar. Además, iba a entrar al lugar de los cajeros, no iba a poder robar nada. Lo que quería era pasar el resto de la noche, pues ya lo hizo muy tarde, sin, o sea, resguardarse del frío. Hace mucho frío hoy. Yo estoy hablando con ustedes, me van a ver, estoy con la bufanda, no me puse gorrito, pero está frío, o sea, para los que tienen que estar a la intemperie, claro, está frío de verdad.
6: Sí, señor, sí, señor, es una mañana muy fría. Bueno, lamentamos el episodio que le ha pasado a este hombre, y esta cosa recurrente que vos te has ocupado durante tanto tiempo, que es el tema de la gente en situación, gente de, calle, en situación de calle, digamos, que todavía sigue ocurriendo, no sé, que los refugios no dan abasto. Lo mismo de siempre, que mucha gente no quiere tampoco acudir a los refugios, y es un problema, y en esta época del año es tremendo que haya gente que tenga comida en la calle.
21: Bueno, mañana tengo entendido que Capital inaugura su refugio, lo va a hacer en la ciudad deportiva de Independiente Rivadavia. No sé cuántas camas son, pero más o menos van a ser unas 20 y pico, 30 y pico de camas, y viste que a veces lo hacen específicamente para un rango etario, ¿te acordás que años anteriores lo habían hecho para gente de más de 50 años? Vamos a ver este año, pero bueno, va a ser una opción más que van a tener la
0: creo
21: gente
0: en situación de calle. La ciudad aspiran a 80 camas, a 80 lugares.
7: ¿La ciudad deportiva o ahí en la posada?
21: Un montón de camas. Opciones hay para la gente en situación de calle, pero muchos no quieren ir. De nuevo, lo decimos cada vez que tratamos este tema, si quieren ir las 500 personas que se considera que están en situación de calle a la vez, no hay lugar, pero generalmente cuando quieren ir de a pocos o cuando hace mucho frío quieren ir, todos los que quieren ir juntos, hay lugar, les consiguen lugares.
6: Está muy bien. Bueno, Juli, volvemos en un rato.
7: Hay una consecuencia de que empieza a salir por streaming Julián, dice Marcelo. Che, ¿qué le pasó al Julián? Hay mucho viento, dice, pues se le ha ido el pelo para la nuca, dice.
6: No lo gastes, pero hay esto, que estar. No me puedo reír de alguien que a esta hora de la mañana, con el frío que hace, está trabajando en la calle.
7: Esto es Radio Verdad. Sí, lo pregunta la gente, lo contestamos.
6: Pero nosotros estamos acá cómodos, calentitos, adentro del estudio, y Chávez está pateando la calle con este frío.
21: Olvídense del pelo porque me voy a clavar gorro en cualquier momento porque tengo las orejas.
6: Claro. Sí, debería. Claro. Sí, debería.
7: Abrigate, nene.
6: Bueno,
7: abrigate,
6: nene. Un abrazo, Juli.
21: Nos vemos en un rato. Chao. Abrazo.
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0: Bueno, 6 minutos de las 8 de la mañana. Vamos a resumir informativamente todo lo que pasa y particularmente acá en la Argentina.
1: ¿Por qué? ¿Ha pasado algo?
0: Sí, bueno, con esta noticia que conocíamos anoche de Manuel Adorni finalmente presentando ante la Oficina Anticorrupción y públicamente hablando de su declaración patrimonial en el marco de esta investigación que se le está siguiendo al jefe de gabinete por enriquecimiento ilícito. Hay otros temas también importantes en la agenda. Pasó como medio desapercibido después de mucho, fíjense ustedes, casi 3 años de conflicto hubo acuerdo entre el gobierno nacional y las universidades. No, pasa un tema menor, eso, porque eso básicamente lo que va a impactar ahora en lo inmediato es un aumento salarial para los docentes y no docentes. Dentro del ámbito universitario, que bueno, hay mucha gente que estaba esperando esa confirmación. Quedó mucho después, hágame acordar que por lo menos un par de datos de las elecciones que tuvimos el otro día en la universidad, porque hay un poco de tela para cortar. Vi ayer hasta que hacían el análisis de por qué Cornejo había ido vestido como fue vestido el otro día a votar, eso que fue de jugadorcito de pádel, a votar en la universidad.
1: Gente,
0: y la confirmación
1: que está en contra, dice, fue a provocar. La gente que está en contra, dice,
0: no
1: fue a provocar.
0: Mira, yo no te digo, no te doy argumento de gente que está en contra. Lo del otro día fue una provocación. Y no me lo cuenta gente que está en contra, Me lo cuenta gente que habló con él en la previa y que le dijeron, mira, ¿por qué no venís a la mañana a votar?
1: Que hay menos gente.
0: Que hay menos gente, que está más tranquilo. Dije, no. Hoy es la tarde.
1: Yo soy guapo.
0: Hoy era la tarde, sí. No sé, pensaba sacar algún rédito de eso. No sé. Pero claramente fue. Más allá de que sostengo lo que decía ayer, que esas situaciones a mí me parecen no están bien.
1: No,
0: están
1: para
0: bien.
1: Nada.
0: De insultos y de agravios, y que vos tenés algo que decirle a otro, terminas insultando. La verdad que no, pero independientemente de eso. Fue como una cosa así a ver, él es un provocador, le gusta ese tipo de juego. Y en un ámbito como el universitario, que es como su juego matriz, digamos, de esa rosca él salió, de esa cosa, él mamó, él aprendió muchas cosas de lo que después aplicó en la política cuando se dedicó a la política profesional, digamos, para decirlo de alguna manera. Pero sí, fue un acto de provocación, en línea general es lo que hizo desde el punto de vista político, yendo a votar y exponerse ahí en ciencias políticas, además en un clima mucho. Y otra cosa también, que ayer me olvidé de mencionarlo, pero creo que no lo podemos dejar de pasar de vista con el tema de la universidad. Después, si quieren, lo ampliamos un poquito, que realmente me llamó, que sigue siendo que hay que cambiar las cosas. Primero las traffic.
1: Apareció.
0: Con la primero gente. Las traffic, pero de todos, o sea, a ver, de todos. De Fidel y de García, si querés, digamos. O sea, no sé si de todos, no sé si Farrando, por ejemplo, movilizó gente.
1: Osorio me dicen que sí.
0: Pero Osorio me dicen, bueno, entonces de tres de los cuatro que movilizaron gente, porque movilizaron gente de la franja, movilizó gente el peronismo, movilizó gente el kirchnerismo, y vos me decís, a esta altura del partido, digamos, con los reclamos que tiene la gente, de que se terminen estas prácticas, y además estamos hablando de la universidad adentro, de una elección dentro de la universidad, que haya gente que acarree gente para votar, la verdad que yo no sé, si no entienden nada, si va a ser muy difícil eliminar esta. Imagínate lo difícil que se hace eliminar esta práctica de la política, si en las universidades pasa esto.
1: Para mí es al revés, la política se va a comer todo. Por ejemplo, acá no pasa en Mendoza, porque los clubes no tienen tantos socios, como pasa en Buenos Aires, donde la política se mete.
0: Claro.
1: Acá los clubes se han zafado porque tienen pocos socios.
0: Y aparte, ¿qué gente llevaban a votar? Y lo que me decían por ejemplo, la franja fue a buscar gente egresados a las municipalidades y los llevaban a votar. Y me decían, gente universitaria.
1: Sí,
0: o sea, acarrean universitarios para votar. O sea,
1: se aseguran de que vayan.
2: ¿Y que le entregaban colchones?
0: Los llevaban a votar, no había nada a cambio.
1: Los llevan a votar, el tema es ese, asegurarse que vayan.
0: Claro.
1: Porque a vos el trabajo que hacen de llamarte por teléfono toda la semana, anda a votar. Entonces, si querés, te pasamos a buscar.
0: Pero básicamente lo que llevaban era, porque yo les pregunté, ¿qué llevaban? O sea, ¿qué tipo de gente llevaban a votar a una elección en la universidad? No, egresados, dice. Egresados que trabajaban, que están en las municipalidades, que están por ahí, y que, bueno, lo llevaban. Pero insisto, no solamente Franja movilizó el peronismo también. Bueno, y en esta cosa también, así como está Cornejo.
1: Cada uno tiene su aparatito.
0: Pero por supuesto, y ese aparatito también, digamos, ¿no? Pero
1: por
0: bueno,
1: eso lo dije,
0: pero estamos hablando de una elección en una universidad, que se supone que estas cosas, estas prácticas, no sé,
1: Sí, vos esperás algo como más sofisticado. Y es política.
0: Bueno, es política. Y así como estaba, mirá, me enganché por acá, pero ya lo redondeo. Así como está toda la franja de un lado, Cornejo, Peti Lombardi, otro lado, está Siurka.
1: En el peronismo,
0: o sea, sí.
1: Una cosa más de derecha.
0: Del otro lado está Siurka y está el peronismo.
1: Y el otro lado está la cámpora.
0: Claro, decía. O sea, hay como una cosa ahí de la política que no sabe. Y después sí, lo que me llama la atención, que esto no entiendo cómo no lo resolvieron de otra manera. ¿Ustedes se fijaron la forma en que fue la votación?
2: Horrible, con antiquísima, con urna, con papel. Con papeles. En esta época, la verdad, que en una universidad.
1: Urnas distintas.
0: Pero, a ver, urna y boleta de papel, se supone también que la universidad tiene que ser como una avanzada desde el punto de vista tecnológico.
2: No
0: hubo forma de implementar un sistema de voto electrónico a esta altura del partido en una universidad que se precia, por ejemplo, de avances tecnológicos.
1: Pero es que los tiene.
2: ¿Y entonces por qué no lo aplican en el acto eleccionario?
0: Claro, y si los tiene, ¿dónde estaba? Porque ayer era una votación de la época de Alfonsín.
2: Sí.
0: Con todo el condimento, desde las traffic hasta la forma de votación. O sea, trazaban 40 años.
2: Urna de cartón, dos urnas, planilla.
1: Son nostalgiosos, decís vos. Son nostálgicos.
0: No me
1: porque
0: explico.
1: Porque los avances los tienen, pero y no los investigadores los tienen.
0: Bueno, por eso. Entonces, ¿no podés implementar en una elección para 50.000 personas un voto electrónico o un voto de otra?
1: Más teniendo en cuenta lo que fue esta primera vuelta, que se elegían tantas cosas.
0: Sí.
1: Tenés que simplificarlo.
0: Claro. Ahí es donde vos ves, en buena medida, el atraso. También. Uh-huh. O sea, la imagen del atraso en la universidad pública, que yo, obviamente, más allá de la discusión del financiamiento, todo eso, pero o sea, el atraso en las prácticas políticas, el atraso en la práctica política, cuando estamos hablando de la injerencia de los radicales, de los peronistas, de Cornejo, de Siurka, de la Cámpora, el astráfic, y el atraso en la forma de votar también.
2: Ni siquiera boleta única tenían.
1: Claro.
2: Por lo menos.
0: Algo, claro.
2: Por lo menos. Por eso que ya funciona y que lo aplican
0: cuando
2: en todo
0: ustedes,
2: el país.
0: Yo no votaba en esta universidad, pero cuando ustedes votaban, se votaba así igual. ¿Y cuánto hace que salieron ustedes de ahí?
1: 30 años.
0: 30 años. Y se votó igual.
2: Yo no he ido a esa universidad, pero sé que se votaba
0: bueno,
2: así.
0: Bueno, se votó igual que hace 30 años. Así que bueno, notable. Lo que pasó en la universidad. Bueno, después si quieren damos algunos datos políticos lo que puede llegar a pasar el 23, en la segunda vuelta. Bueno, Adorni. Nos vamos a detener un ratito acá porque creo que sin duda es uno de los temas del día. Primero por la expectativa que se había generado en los últimos 40, 40 y pico de días de que se empezó a dar vuelta alrededor de la declaración jurada de bienes del jefe de gabinete, que en su momento, cuando este escándalo estalló, dijo ya viene. ¿Se acuerdan cuando Patricia Burri dijo, si no es tan complicado, presentala? Y dice Adorni en su momento, dice, bueno, una fenómena, Patricia, lo único que hizo fue spoilearme, porque la voy a presentar, bueno, tardó más de 40 días, finalmente, el jefe de gabinete en presentarla, lo hizo ayer, presentó su declaración ante la Oficina Anticorrupción y después hizo, si querés, una exposición pública de lo que pasó. Apareció en La Nación Más, igual creo que fue más amplio, todo esto que estamos a contar ocurrió anoche tarde, con lo cual vamos a ir nosotros también evaluando casi en vivo algunos detalles, pero yo lo que alcancé a ver desde anoche y leyendo algunos diarios nacionales de Buenos Aires esta mañana, es que no solamente esta aparición pública de Adorni incluyó su aparición anoche en La Nación Más, en el programa de Pablo del Río, sino que se llama Mesa Chica, el programa de Pablo del Río. Pablo del Río, no, Pablo del Río, el cocinero. En el programa de José del Río, sino que además rosqué un poco con algunos cronistas políticos de Clarín y de La Nación. Adorni, vos ves las crónicas esta mañana de los que está escrito y te das cuenta, ¿no? De que ahí hubo algún que otro encuentro también del jefe de gabinete con otros periodistas, más allá de José del Río. Pero bueno, estuvo anoche en la Nación Más, tarde, a última hora, y básicamente lo que explicó es esto que decíamos más temprano, que su crecimiento patrimonial se dio en un momento determinado de tiempo, que estamos hablando, siguiendo los tiempos de Adorni, entre el año 2013 y 2024, año 2012-2025, más o menos por ahí, esa década, esos 10, 12 años fundamentalmente, y que se produjo ese crecimiento patrimonial por haber invertido en criptomonedas $200,000 que le generaron a su vez una ganancia de $300,000. Cuando la explicación era, bueno, ¿cómo hiciste esos $200,000 para invertir? Es donde Adorni,
1: ladrón de los
0: sacaste, cuenta que cuando se muere su papá en el año 2002, se da cuenta junto a su hermano que el padre había dejado plata guardada que ellos no sabían que existían. A mí esto me llamó la atención cuando escuchaba, porque creí haber leído en algún momento de toda esta historia que el padre de Adorni, cuando se muere, no tenía mucha cosa. Tenía un departamento de La Plata, tenía un lote, creo, y aparte era un hombre que se había muerto con algunas deudas. Además, tenía una deuda con el Banco Nación, que tenía deuda con algunos prestamistas. O sea, no era un tipo millonario. Pero esto, la verdad que habría que ir a, insisto, como todo esto lo estamos analizando desde anoche, habría que ir un poco a los archivos para ver el padre de Adorni. Claro. Pero bueno, lo que dijo ayer el jefe de gabinete, que cuando se muere el padre en el año 2002, él va a la casa, al departamento con el hermano, y se encuentran que había guita en el departamento. Él no dijo cuánta guita, él dice que se quedó con $200,000. Si él se quedó con $200,000, capaz que había $400,000 y el resto se lo quedó el hermano. No sé, no está precisado eso, pero sí él dice que él se hizo de $200,000 ahí, que él después termina invirtiendo en criptomonedas. Cuando dice Adorni en un momento ayer, cuando nadie creía, incluso dice hasta ni mi mujer creía en las criptomonedas, y yo insistí que pusiéramos la plata ahí, e hizo esa diferencia de los $300,000. Ahí es donde él explica técnicamente un salto patrimonial. Después hay como un blanco muy interesante, que de muchos años, en donde él hace esa plata, que aparentemente la tiene guardada, y la empieza a gastar a partir de año 24-25, cuando irrumpe Adorni la función pública. Entonces ahí es donde él explica, dice, bueno,
1: ahora que tengo un trabajo seguro.
0: No, sí, dice, pasaron dos cosas acá. Dice, primero, dice, esto que decíamos de los hijos, ¿no? Bueno, en todo este tiempo tuve hijos, entonces me volví un poco más conservador con el tema de las inversiones. Me di cuenta de que, por ejemplo, yo no podía hacer ciertas actividades con mis hijos, entonces decidí comprarme esta casa en Indio Cuá para estar más tranquilo, porque me di cuenta que no los podía llevar ni a la plaza. Entonces, bueno, me compré una casa en un barrio privado para poder llevar a mis hijos a la plaza, etcétera, etcétera. Y después, cuando Del Río le pregunta, que le dice en un momento, dice, bueno, ¿cómo es la explicación de los préstamos que vos conseguiste para comprarte, por ejemplo, el famoso departamento en Caballito, la propiedad en Indio Cuá? Que ahí es donde, por ejemplo, en el departamento de Caballito aparecen estas dos jubiladas que le prestan una parte importante de la plata para poder comprarse un departamento. Y acá viene una de las cosas también, sería hasta desopilante, de la explicación. Dice Adorni en un momento, dice, bueno, lo que sí dice ahí, apelé a los amigos. Dice, porque hubo amigos que me ayudaron a progresar, como que le dijeron, como que el departamento del Caballito, dice, bueno, vos compralo y después vemos cómo me lo pagás. Dice.
2: Claro, porque supuestamente ahí recibía agresiones de sus vecinos también, de a partir de la función pública, que le gritaban cosas cuando se lo encontraban en el ascensor, en los pasillos, y le tiraban cosas de los pisos altos. Entonces el amigo le dijo, mira, tengo este departamento que lo estoy pintando, anda a vivirte ya.
0: Claro.
2: Y se fue y se cambió.
0: Bueno, acá no explicó lo de las jubiladas, por ejemplo, que son
2: dice
0: las que...
2: Dice que ¿por qué es jubilada? Dice, son, creo que son la madre y la hermana de este amigo que le da el departamento.
0: Claro, bueno,
2: que le facilitan la plata.
0: Esa, digamos, es la explicación. Entonces, sí, sigue, bueno, más
1: hay,
0: o menos.
1: El tema de etiquetarlas como jubiladas,
0: claro,
1: por la edad, eso es una cuestión mediática, sí, porque son, sí, gente que obviamente maneja
0: bueno,
1: fondos.
0: Después estaba ofendido ayer, cuando vos lo veías la entrevista, estaba muy ofendido porque dice que me trataron de chorro. Dice, yo no, sí, soy ningún chorro, que toda la vida trabajó en el sector privado, y que la explicación que da para decir, bueno, por qué hizo la plata que hizo, tiene que ver con la inversión que hizo en su momento en las criptomonedas. Dice, yo nunca pensé, en un momento sí, dice, al principio pensé en renunciar, pero después me di cuenta que no, dice, hubiera sido más fácil renunciar, pero yo no soy igual a otros, dice en un momento. Y acá es donde, bueno, podemos empezar a encontrar algunas claves de lo que dijo. Antes, este es el jefe de gabinete, anoche, en La Nación Más, hablando de su crecimiento patrimonial.
3: Las declaraciones juradas, la 2025, que es la que vence el 31 de julio próximo, la presenté antes de entrar acá. Y también presenté las declaraciones juradas rectificativas 2023 y 2024, siempre hablándote de la Oficina Anticorrupción, ¿no?
4: ¿Por qué tardó tanto?
3: No, a ver, dame dos minutos que te cuento primero un poco la historia para que se entienda el contexto de todo lo que fue pasando. Yo, toda mi vida, desde los 18 años, incluso antes, trabajé en el sector privado. Por supuesto, bueno, después, a lo largo de mi vida, me crucé con mi mujer. Mi mujer también toda la vida se dedicó al sector privado, incluso hasta el día de hoy trabaja en el sector privado. Y lo cierto es que, bueno, toda la vida, por supuesto, ahorramos. Lo hicimos en negro, como lo ha hecho seguramente la mayoría de los argentinos que tuvo la suerte de ahorrar.
0: Bueno, ahí, y después sigue, y le pregunta el Río en un momento, dice, bueno, ¿por qué no declaraste esa guita? Que sí que está en negro. Entonces dice, bueno, no la declaramos porque es la manera de escaparse de la vieja política. Dice que era tener un ahorro en negro. Dice, no, nunca se me hubiera ocurrido ahorrar en blanco en aquellos años. Es la respuesta que da el jefe de gabinete. Vamos a empezar a analizar un poquito la presentación ayer de Adorni. Está en línea Walter Schmidt, periodista del diario Clarín, que ha seguido mucho este tema y obviamente también después de lo de anoche. ¿Qué haces, Walter? ¿Cómo te va? Buen día.
5: Hola, ¿qué tal? Buen día, Marcelo. Gracias por el llamado.
0: Bueno, a ver, ¿cómo podemos explicar nosotros, a su vez, la explicación anoche de Adorni?
5: Fue muy difícil explicar para Adorni mismo, ¿no? Porque él, en primer lugar, habla de $500,000 que tenía en negro. Partamos de esa base.
0: Sí.
5: Y él se escuda diciendo, bueno, todos los argentinos tienen dinero negro. Es probable que muchos tengan, obviamente, una mayoría, si querés. El tema es que cuando vos sos funcionario, porque él dice que el dinero en negro lo reunió antes de asumir en el gobierno.
0: Sí.
5: Lo tenés que declarar, porque
0: claro,
5: vas a ser funcionario de un gobierno, como el caso de Milei, que viene a cambiar todo, que está en contra de la casta, en contra de las prácticas, la política tradicional, negras, oscuras, corruptas, etcétera, etcétera. Entonces, uno supone que inicias tu nueva función de gobierno con transparencia, honestidad y demás. Y bueno, justamente lo que no hizo fue declarar $500,000, ¿no?
0: Bueno, por eso decíamos esta mañana que ahí tenés el primer punto, que capaz que, no sé, se abriría la investigación sobre otro delito. Porque es esto que vos decís, en dos declaraciones ante la Oficina de Anticorrupción, Adorni no declaró estos $500,000 que le aparecen ahora.
5: Exactamente, y el tema es, primero que no lo declaró, y obviamente esto dispara la primera sospecha. ¿Es verdad que lo hizo antes o es verdad que lo hizo después? Aparte, lo que llama la atención, y esto por ahí ya vos, yo, la gente lo va a entender un poco más. Si vos tenés 200, 300, $400,000 que hiciste en cripto, suponte que es verdad lo que dice, vas a llevar a una vida austera como la que lleva Adorni, porque lo que la gente no conoce es que Adorni, con su pareja, era alguien de clase media. Media tirando
0: a pobre,
5: entonces vos vas a tener $300,000 en una caja de seguridad o donde sea, o $400,000, y vas a tener una vida austera con tu esposa y tus hijos.
0: No, y no solamente eso, disculpame, para mí te agregué otro dato. Es verdad, durante mucho tiempo tuvo una vida austera y una vida que empezó a pegar un salto fenomenal de gastos cuando Adorni asume la función pública. O sea, vos durante muchos años no gastaste un mango y de golpe y porrazo, de un año para el otro, empezaste a gastar decenas, centenares de miles de dólares en comprar propiedades, en viajes al exterior. Digamos, la verdad que no cierra esa argumentación.
5: Exactamente. Bueno, eso es lo incompatible. Lo otro es que, Adorni dice, voy a pagar todo lo que haya que pagar, y sí, obvio, porque sos un evasor. Él mismo se asume como evasor, aunque no dice esa palabra. Es decir, es una persona que evadió y alteró su declaración jurada porque mintió. Con el agravante de que estamos hablando de un jefe de gabinete de ministro, aunque fuera un subsecretario de área, no importa, pero me refiero a que es el jefe de gabinete de los ministros, la cabeza del gabinete, por debajo del presidente Javier Milei, que mintió en la Casa Rosada cuando, le enrostró a un periodista que estaba equivocado porque decía que estaba todo en blanco su declaración jurada. Mintió en el Congreso Nacional, en su primer informe, diciendo que todo lo había declarado. Entonces, hay cuestiones éticas, ya no judiciales también, en lo que tiene que ver con la mentira y con la evasión, que después habrá que ver si en las causas judiciales por enriquecimiento ilícito y por dádivas, ¿se acuerda el pasaje a Punta del Este? Uh-huh. Bueno, si finalmente eso, el fiscal y el juez avanzan en ese aspecto. Pero lo concreto es que estamos hablando ante un evasor y un alto funcionario que ha mentido en reiteradas oportunidades.
0: Ahora, un detalle que la verdad que a mí se me escapa, y es si efectivamente uno puede, que me parece que va a ser una de las claves de lo que él presenta ante la justicia, y la justicia que va a determinar cómo hizo esa plata, si vos podés rastrear efectivamente los negocios que hiciste con las criptomonedas. Porque a mí me parece que está la clave también. Porque dice, yo la plata la hice con una inversión en criptomonedas, dice, claro, a lo largo de los años. ¿Eso se puede establecer específicamente? Porque digo, no sé, supongamos que yo hice una inversión, y yo puedo presentar la billetera de otro si quiero, ¿o no?
5: Claro.
0: Porque la verdad que es un negocio bastante poco, no sé si transparente, pero digamos, no es muy, muy fácil de determinar ese tipo de negocios.
5: Hay una trazabilidad que tiene que ver con el sistema de blockchains, pero más que nada, digamos, se puede detectar sobre todo el tipo de movimientos. Uh-huh. Es distinto al, digamos, se puede detectar los movimientos, a veces no los sujetos, pero se podría detectar los movimientos. El tema es que sorprende, digamos, para quienes más o menos están en este negocio, te dicen semejante cantidad de dinero, porque él mismo dice, nosotros invertimos $200,000. Uh-huh. $200,000 hoy es un montón de plata, pero en esa época, 2003, 2015, 2018, con un dólar blue, dólar paralelo y demás, significaba muchísima más plata todavía que hoy. Entonces, pues si ellos invirtieron, teniendo una vida austera, $200,000
0: en claro,
5: cripto, digo, raro. Y primero, quienes operan con cripto, una ganancia de esa magnitud es muy difícil, salvo que haya comprado Bitcoin desde el origen. Uh-huh. Pues explotó el precio y entonces existe una diferencia, como ha ocurrido con casos como el del economista Carlos Maratón, que bueno, pero no sería el caso. Entonces, tanto dinero invertiste con llevando una vida muy austera.
0: Uh-huh. Bueno, y después lo otro también, ¿no? Digamos, al germen de esto, que se encuentra $200,000 bajo el colchón cuando se muere el padre también.
5: Claro, bueno, el padre no le dejó muy poco, porque son dos hermanos, tenía un crédito hipotecario donde había hipotecado la casa, donde no había pagado ninguna cuota, es decir, no hay herencia por ahí. Y él dice, trabajé 25 años en el sector privado. Suena bien en todo caso, pero no es que tenía un estudio contable,
0: claro,
5: un estudio jurídico y demás. Era panelista, un periodista de segunda línea, tuitero, vendió autos, es decir, no es que tuvo una vida como para decir, bueno, yo tuve un buen pasar y fui ahorrando y llego al gobierno con... No, todo lo contrario. Entonces, no cierra desde ningún lugar, desde los que lo conocen y saben qué vida llevaba, no cierra en decir, digamos, que ganó, es un inversor exitoso, muy exitoso en cripto, y tampoco cierra porque hoy es un jefe de gabinete que es un evasor. Uh-huh. Entonces, por eso la duda es, o lo que uno plantea es, ¿el gobierno mantiene un evasor en el gabinete?
0: Claro. Bueno, igual con eso, Walter, habrá que ver qué pasa ahora, porque viste que se adhirió al régimen simplificado de ganancias, que es como un primer paso para acogerse a la ley de inocencia fiscal. Así que no sé si va a tener, porque viste, la inocencia fiscal, básicamente Arca se tapa los ojos, dije, acá no pasa nada, acá no vi nada.
1: No sé de dónde vino esto, claro.
0: Claro.
5: Claro, él dijo, salió a declarar cuando ayer empezó a circular la información, confirmarse, que no se iba a coger a ningún blanqueo. Es decir, que se va, digamos, a regir por el régimen general. Uh-huh. Pero si aún lo hiciere, la ley de inocencia fiscal te cubre hasta 100 millones de pesos por persona, o sea que son unos $60,000 en su caso, y otros $60,000 en el caso de la esposa, son 120. Uh-huh. Hay una diferencia todavía para justificar
0: perfecto entre
5: 300 y $400,000 que gastó el cash en distintas estos dos años y otro tanto que debe. Pero al margen de eso, la ley de inocencia fiscal es como un indulto. No es que vos cometés un delito y no sos delincuente. Uh-huh. No, cometiste un delito, sos delincuente, fuiste condenado, pero te perdona.
0: Sí.
5: Uh-huh. Hoy es evasor, después si mañana el fisco o se acoge a la ley de inocencia fiscal y el fisco le dice, mira, no tenés que pagar absolutamente nada, es otra cosa. Pero la condición es la de evasor, sobre todo porque la ley de inocencia fiscal está ahora está vigente, pero cuando claro. él declaró y omitió declarar, poner ese dinero negro que tenía en la tarjeta asegurada, bueno, sí, efectivamente era evasor y aparte, mintió en la declaración jurada, ¿no?
0: Un pequeño agregado también de esto, más allá de los Adorni, de que se acogieron al régimen simplificado de ganancias, se acogió también al régimen Andrés Vázquez, que es el titular de ARCA.
2: Es el que tiene que decidir.
0: O sea, vos tenés al jefe de la recaudación de impuestos reconociendo que es un evasor o que fue un evasor. Más allá de que está investigado judicialmente, ¿no? También por enriquecimiento ilícito el titular de ARCA.
5: Hay una cuestión de la ética, de la palabra ética, que el gobierno de Milei filosóficamente, te diría incluso, no la incorpora. No, es totalmente secundaria la ética pública. Entonces, vos podés acogerte a algo que es inocencia fiscal, siendo funcionario, que es legal. Lo hizo Vázquez, pero también lo hizo Federico Tuzenel, que es funcionario de economía.
0: Sí, puedes pedir un crédito. Esper también está dentro. Claro. Esper se metió adentro también. O sea.
5: También puedes pedir un crédito del Banco Nación, que está beneficiado por ser funcionario, y sí. tiene un crédito de 500 millones de pesos. Es decir, hay una cuestión ética que por ahí nosotros marcamos, pero que el gobierno no la tiene en cuenta. Entonces dice, no, ¿es legal o es ilegal? Es legal. Bueno, listo, no hay nada que explicar para acogerse a la ley de inocencia fiscal todo el gobierno, tampoco hay nada que explicar para beneficiarse con créditos, y no hay nada que explicar si fuiste evasor, seguramente, sino que bueno, eso lo resolves, pagás y listo, todo sigue igual. Y la verdad que me parece que por lo menos para una parte de la sociedad esto no es así, ¿no?
0: Bueno, y finalmente, Walter, obviamente ahora lo dijo Milei, en realidad retuiteé a Milei anoche un posteo de, ¿cómo se llama el publicista el que firma los videos?
5: Santiago Oría.
2: Que también se adhirió al régimen de...
0: Diciendo, listo, Manuel explicó todo perfecto y completo, quedó clarísimo que no robó y que el periodismo mintió alevosamente. La justicia va a poner punto final al asunto y va a quedar claro que es inocente, fin. Es lo que dijo Oría, que retuitea al presidente, obviamente avalando esto que dijo Milei. ¿Qué crees vos que va a hacer la justicia ahora, digamos, con esta invasión y con estos datos? Porque la clave está ahí.
5: Mira, la justicia debería, en principio, constatar el origen de estos $500.000, $506.000 que declare negro. Constatar que el origen no sea delictivo o que no lo pueda explicar. En función de eso, procesarlo o no. Pero bueno, la justicia tiene, digamos, otros parámetros, ¿no? lo que es la justicia en la Argentina. Entonces, la verdad que es difícil saber si finalmente van a avanzar en ese sentido o no, cuánto tiempo va a llevar tampoco. Y por otro lado, vos lo decías en el retweet, en el reposteo del presidente, que no robó, pero si se basó no importa. Es decir, esos son valores, esos son los valores que maneja.
0: Bueno, Milei lo había dicho, no sé si en la campaña o después cuando era presidente, ¿te acuerdas que dijo que los evasores en Argentina son héroes? Dijo,
1: son héroes.
0: En un momento.
5: Exactamente, bueno, sí, es un buen dato. Pero bueno, cuando vos le decís a la gente o a quienes nos están oyendo, seguramente muchos tuvieron problemas por retrasarse en un monotributo, por un impuesto, o le cortaron algo.
0: Olvídate.
5: Entonces, digamos, es como que sigue, es decir, es más de lo mismo. No es que nos desgarramos la vestidura diciendo, ¿qué es esto? Nunca lo vi. No, pero el tema es que es más de lo mismo. No hay nada diferente, no hay ningún cambio, no hay absolutamente nada en cuanto a valores, transparencia, honestidad y rendición de cuentas. Es más de lo mismo. Y la gente es la que, en todo caso, tiene que dar respuesta, rendir cuentas, y si no paga, digamos, no puede facturar, de un modo u otro, una pyme y demás. En este caso, parece que no pasa nada, no hay ningún problema, ¿no?
2: Walter, te quiero hacer una última consulta. Evangelina es mi nombre. Ayer, Manuel Adorni, en su defensa, ataca nuevamente y dice, inventaron un montón de cosas, pero algunas cosas omitieron de decirlas. Habla del tema de las jubiladas, etcétera, etcétera. Y en un momento dice, no dijeron que mi esposa era gerente. ¿Gerente de dónde? ¿Cuánto ganaba? ¿Se sabe eso?
5: No se sabe. Solo lo único que sabe es que con él habían creado una suerte de consultora antes de ser funcionario de gobierno. Entonces, hacían asesoramiento, prensa y demás. Y después ella tuvo una segunda consultora con una socia que es más Vila, que tiene como clientes justamente a empresas proveedoras del Estado. Claro. Pero no sé, y aparte, ya te digo, ni a él ni a su esposa se le conoce puestos gerenciales como uh-huh. para ahorrar semejante dinero.
0: Sí, era monotributista, hasta el año pasado era monotributista.
5: Por eso mismo, uh-huh. Vuelvo a lo mismo, si vos tenías $500,000 en negro, comprás, si querés, ¿por qué no compraste, digamos, las propiedades sin pedir uh-huh. hipoteca? Uh-huh. Bueno, es todo muy oscuro, claro. Todo muy difícil de explicar, y más allá, creo yo, de lo que decía la justicia, me parece que una parte de la sociedad ya falló, ya fijó su posición, y bueno, todo lo que sigue, digamos, es circo y un poco de
0: distracción, ¿no? Walter, muchas gracias.
5: No, por nada, buen día.
0: Walter Smith, periodista del diario Clarín, con él analizamos las

0: atrás, recibo una emboscada, digamos, una agresión brutal de parte de, no importa, unos incivilizados, digo, pero por supuesto pasamos un momento absolutamente espantoso. Y después, eso me quedó, por supuesto, en la cabeza, y empecé a darme cuenta que empezaba a tener problemas de seguridad. Pero lo que yo en ese momento tenía mi nena de 3 años y medio y mi nene de 8 años y medio más o menos, cuando asumí. Y cuando empiezo a ir Indio Cuá, a partir de enero, del 31 de diciembre creo que empiezo a ir Indio Cuá, a esta casa alquilada, me doy cuenta que en mi vida con los nenes, en términos de ir a un cine, a un teatro, a una plaza, digamos, todo eso se había terminado.
1: Bueno, ahí está. Yo lo escuchaba, decía, el reflejo también, está bien, cada uno toma esas decisiones como, pero fíjate qué rápido él encuentra la salida de dejar de ser una persona, es funcionario, y deja de ser rápidamente una persona común que enfrenta los problemas comunes de la calle, digamos, sí. Esto, de la inseguridad, de no poder, independientemente de que él dice que vivió ese episodio violento, que la verdad que no sé, es la primera vez que nos enteramos que atravesó esa situación a la salida de un recital. Pero fíjate que rápidamente va y hace lo que mucha gente va y se encierra en un barrio privado. Como decíamos, bueno, yo no puedo vivir acá.
2: Me voy,
1: digamos, claro.
2: Me encierro.
1: Es lo que le pasa a mucha gente.
3: Primero dice, alquila. Y después dice él,
1: bien, pero,
3: como
1: digamos,
3: vi que acá me movía mejor y que estaba mejor con mis hijos, decidí comprar.
1: Más allá del mecanismo, que sí. Si primero alquila o no, me voy a un barrio privado. O sea, como funcionario público, digamos, él rápidamente se despega, digamos, de su realidad, claro. Y pasa directamente, si tiene problemas de inseguridad, a vivir a un barrio privado. Bueno, esta es otra de Adorni, diciendo que, bueno, sí, en algún momento cuando todo este quilombo empezó, pensaba en renunciar.
0: No, sí pensé en renunciar. Apenas ocurrido los acontecimientos, pero las renuncias de los funcionarios están, en mi caso y en el caso de todos los que estamos en el principio, desde que uno asume, en mi caso el 10 de diciembre de 2023, están a disposición del presidente. El presidente lo único que tiene que hacer es aceptarla. De igual manera, sí, al principio pensé en renunciar. Lo cierto es que, más allá del apoyo, como te decía, absolutamente incondicional del presidente, que siempre me dice, de hecho, hoy hablando con él, me dijo, yo hago lo que es justo, y lo que es justo es que un tipo honesto se vaya. Y lo cierto es que
4: ¿Lo que es injusto, dice usted, que un tipo honesto se vaya?
0: Exactamente. Y lo cierto es que en aquel momento, cuando se me cruzó por la cabeza renunciar, y después de charlar con el presidente, y con Karina, y con varias personas más, entendía que yo no me podía ir.
1: Bueno, ahí está, el jefe de gabinete. Como conclusión final a este punto, no sé, por lo menos desde el punto de vista personal, lo primero que se me vino a la cabeza, no solamente desde anoche, sino desde que esto arrancó, pero más después desde anoche, es pensar si esto que estamos viendo acá, nada menos que en la figura del jefe de gabinete y un personaje clave en el engranaje de poder y comunicacional de Javier Milei, es distinto a lo que teníamos. Esto es distinto a lo que teníamos. Porque una de las imágenes de venta que tiene este gobierno, que
2: sí,
1: tuvo
2: Milei, era el cambio.
1: Decía Walter Smith hace un ratito. Somos distintos, somos otra cosa, venimos a hacer otra cosa,
3: la moral
1: venimos
3: como política
1: a terminar
3: de
1: con un montón de
2: la
1: cosas.
2: Casa, esta gente que se robó todo, que vivía
1: claro.
2: En el Estado.
1: Y Adorni no hizo más que hacer lo que muchísimos políticos tradicionales hicieron en la Argentina. Poné el partido que quieras, sacá el kirchnerismo, poné el kirchnerismo, los radicales,
2: el que sea.
1: Poné el que sea. No es lo que hace más o menos la mayor cantidad de los políticos en Argentina, que lo que hacen es asumir y al poco tiempo cambian de vida. Porque eso es lo que siempre me impactó a mí de los políticos. Y acá, y acá también, acá
2: ¿Cuántos,
1: particularmente.
2: ¿Cuántos gobernadores les conocimos las casas y terminaron con casas en barrio privado?
1: Algunos que, sin corrupción o con corrupción. Si es con corrupción, peor todavía.
2: Claro.
1: Este argumento.
2: Por eso, no
1: pero
2: no digo
1: yo
2: que
1: siempre
2: sea,
1: les discuto lo mismo. Siempre les discuto lo mismo. Y sobre todo a los políticos mendocinos, que es uno de los que ve más cerca, ¿no? Y uno de los que tiene, por lo menos, la referencia más cerca de cómo muchas veces cambian su forma de vida y mejoran su forma de vida. Que yo siempre les digo lo mismo. Yo, la verdad, que muy pocas veces vi a algunos de ustedes que entran a la política y les va mal. Les va mal.
2: Sí,
1: o
2: a
1: sea,
2: Milei.
1: No están sometidos. No, pero acá te digo. Sácalo a Milei. Acá te digo. Acá es lo que yo le discuto siempre a los políticos mendocinos. Le digo, mire,

0: los he visto a ustedes. Y por lo general, lo que veo es que no les va mal. Al contrario, no. Siempre progresan en la vida. Y en este país, progresar es muy difícil.
1: Tipos que siguen...
0: Es muy difícil.
2: Progresan y de hecho quieren quedarse en la función pública. Bueno, porque buscan siempre los puestos. No, porque podrían cumplir los mandatos y volver al ámbito privado. No, pero, y no lo hace ninguno.
1: No, pero porque,
2: casi
1: no,
2: ninguno.
1: Sí,
2: casi bueno, ninguno.
1: No, y ponele ahí tipos que se perpetúan, qué sé yo, pero, por ejemplo, siguen viviendo en el mismo lugar de siempre o no muestran un crecimiento de patrimonio. Te puedo nombrar dos intendentes y no mucho más.
0: Sí.
1: Y nada más.
0: Pero por lo general, uno lo que ve es esto, digamos, vos estás del otro lado y la verdad que es muy difícil salir adelante en este país, es muy difícil que vos durante 10 años, por ejemplo, puedas crecer sostenidamente, porque vos estás sujeto a los vaivenes, si tenés una empresa por ahí te va bien y por ahí te agarran años de malaria como los que están atravesando ahora y tenés que volver a retroceder, tenés que retroceder, vender cosas, ver cómo te ubicás. No, esta gente que le van, y Adorni, lo que uno observa es esto. Que es un tipo que ha asumido, y él mismo lo dice. Dice, mira, explica su patrimonio, ¿no? Pero fíjate que inmediatamente él asume, tiene un problema con los hijos, se va a vivir a un barrio privado. Uh-huh. Ya está, mejoró. Mejoró su estándar de vida. Y mejoró su estándar de vida hasta dentro de la función pública. Eso es lo que a mí no deja de impactar. Por eso vuelvo al pensamiento inicial. Y sobre todo, insisto, porque Adorni no es cualquier referencia. Siempre vos decís lo mismo con el tema de Ritondo. Pero bueno, Ritondo no tiene la misma trascendencia que tiene Adorni. Más allá de que me parece que capaz que Ritondo tiene más cosas que explica que Adorni. Sí. En este caso. Pero a la imagen de este gobierno, no es lo mismo Adorni que Ritondo.
1: Adorni es la imagen,
0: si querés, y es el que durante mucho tiempo levantó el dedito y nos dijo a todos cómo teníamos que vivir. Y le dijo a toda la dirigencia política argentina lo que tenía que hacer.
1: Y además, viste que le fueron a buscar en el archivo y todo lo que él ha hecho, él mismo...
2: Claro.
1: Lo ponía como ejemplo de corrupción, no sé, de inmoralidad.
0: Lo planteó como interrogante, si querés. Si esto que estamos observando no es lo mismo que ellos decían que venían a combatir. O no se terminó transformando, no importa, en lo mismo.
1: Claro, no importa si no es el mismo nivel, pero es lo que ellos decían. Es como te digo, en la casa de archivos, al tipo, todo lo que él ha hecho, él mismo lo tildaba de inmoral y de antiético.
0: Ayer lo mencionábamos acá. ATM... le está mandando, no es evasión, morosidad, pero ATM le está mandando a la gente que tiene deudas de patente una intimación judicial.
2: Sí.
0: O sea, te está persiguiendo el fisco acá en Mendoza porque en medio de este quilombo económico mucha gente no puede pagar la patente del auto. O dejó de pagar la patente del auto. Y viene Adorni y te dice, y bueno, me olvidé de declarar $500,000. Admito mi error, que la manejé en blanco. Y además se mete dentro del beneficio. Está bien, es la ley, lo que decía Walter Smith recién. No es ilegal, pero es poco ético.
1: Sí.
0: Es poco ético, que vos reconoces que fuiste evasor de mucha guita en los últimos años. Y ahí está, y no pasa nada. Decís, bueno, pagaré las multas que tengo que pagar, pagaré los costos que tengo que pagar. Y seguimos adelante. En fin. Uy, mirá, 9:45 de la mañana, tardísimo.
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0: gracioso. Adorni diciendo que hizo $500,000 invirtiendo en Bitcoin en el 2014.
1: Y no supe ni siquiera decir
2: ¿cómo les va? Buen día. Bueno, felicitaciones por el texto de Cassiari, la verdad que hermoso. De Adorni, ¿qué vamos a decir? Nada. Ya excede cualquier capacidad de asombro, vaya, ya es caso de causa cerrada para el, yo creo, el 99% de los argentinos.
3: Buen día, Radio Post. Ahora se dan cuenta que a la Argentina no le importa la corrupción. Solamente la cara o del partido que es el corrupto, porque lo que vimos ayer de Adorni, que da miedo la convicción que tiene el tipo para mentir.
4: Buen día. De tema Adorni, es un papelón, la verdad que debería renunciar por decoro.
5: Amigos, chicos, ¿qué tal? Soy Rodrigo desde Asturias. Lo que acaban de hablar de del impresentable este que presentó la declaración ayer del Adorni de los cojones este, es increíble, te hace sentir que somos unos pelotudos, los que nos fuimos 14.000 kilómetros de Argentina a laburar. Porque en Argentina no teníamos posibilidades, creíamos que no teníamos posibilidades, somos unos boludos, pues. La solución estaba en buscar guita.
6: Buen día, mi nombre es José y soy el contador. Y quería sugerirle al Consejo de Ciencia Económica, nuestro consejo, que por favor si puede instrumentar, dar un taller. Y por favor que estén incluidas en esa invitación a la gente de ARCA. Y que tratemos toda la presentación que ha hecho el señor Adorni.
7: El bochorno de Adorni, él mismo se contradice si renuncia, si renunció, pensó renunciar, pero la renuncia está disponible. No, por favor, aparte se nota a la legua cuando una persona miente.
8: Muchachos,
9: esto de la inseguridad.
8: Al segundo día se da cuenta de la inseguridad en la Argentina. Siente toda la vida vivió como un laburante más, no como un CEO de una empresa. No que antes era un CEO de una empresa multinacional y después cuando entró a la función pública descendió. Vamos, maestro.
10: Buen día, chicos. Y yo preocupado porque el gobierno de Mendoza me quería cobrar 50 metros cuadrados de más y no podía pagar el impuesto inmobiliario hasta que se expidiera el gobierno. Y este delincuente justifica todo. No, son todos iguales.
11: Sin ninguna razón.
12: Hola, sí, buenos días, chicos de POS. Marcelo, ¿a vos te parece que esto de la declaración jurada de Adorni, que ha tenido guita el negro, que ha evadido guita, están en las mismas condiciones que van a joder a los manteros, a los que venden ambulantes, que no están inscriptos, que no facturan, que dicen que eso es competencia desleal y todo esto? ¿Con qué cara van a ir ahora a esta gente a decirle que no haga o que no venda o qué es lo que está haciendo?
13: ¿Qué tema que estás tocando? ¿Qué tema que tocan acá en la POS? ¿Qué? Realmente, qué triste realidad. El que no llora no mama y el que no afana es un gil, que no gira el tango realmente.
14: Buen día, Mendoza, POS, Marcelo. Es verdad, evadir antes a los kirchneristas era toda una proeza. Yo me traje plata de mi país y ni en pedo iba a dejar que los dólares se los chupara el gobierno. Lo tuve que meter en negro y tuve que hacer malabares. Y hoy día es que puedo sacarlos, disfrutarlos y poder comprar algunas cosas, ir pagando las tarjetas y todo esto, porque no iba a permitir que los zurdos se tragaran el esfuerzo de uno. Era imposible declararle porque ellos de donde ven chupan como vampiros. Son unos héroes. Yo considero a Adorni una persona que como ser humano y como, digamos, ciudadano, hizo lo que consideró correcto, pero no, nunca ladrón ni nada, que lo acusaron de cosas que de verdad son un espanto.

Chicos, buen día. La verdad que es repugnante lo de Adorni. Yo me pregunto si el padre de Adorni tenía $200,000 guardados debajo del colchón y lo ve haciendo lo que está haciendo ahora, se levanta y le da tres cachetones. Por...

0: Hola, buen día. Entiendo con el caso de Omni que el tipo tal vez pueda zafar y todo el dibujo que está haciendo, que es tremendo, con una falta de respeto hacia todo. Pero fuera de eso, es el daño y entender de que la bala entró, por así decirlo. O sea, que ha sido un daño grave y que la gente estas cosas no las va a perdonar. O sea, yo entiendo que ya el año electoral ha empezado y la gente no va a dejar pasar esta situación.
1: Bien, chicos, ¿cómo están? Bueno, yo le estoy debiendo a Arca. Les voy a avisar a los de Arca que estoy esperando que se muera de mi viejo. Y ahora lo voy a llamar a mi viejo, le voy a preguntar si me va a dejar plata, cuánta plata me va a dejar y a dónde me lo va a dejar, para avisarle a los de Arca que cuando él se muera, les voy a pagar.

0: crápula, mentiroso, no hay que darle aire. Vamos con el tío Kili, con la música.
1: Bueno, ya viene en un ratito, tío Kili. Tío Kili, que era hoy música de los mundiales.
2: Claro.
1: Vamos a tener hoy,
2: A ver, vamos a quitar todo misterio. Cualquier ranking lo lidera una estatua italiana. ¿Sabes qué va a pasar? Voy a explicar por qué.
1: No hay mucho misterio en eso.
2: No, sí.
1: Es una gran canción.
2: Sí.
1: Es la canción de los mundiales, listo, chau.
2: Por eso.
1: Se acabó la
2: canción. ¿Por qué? Es la canción.
1: ¿Por qué? Es la canción de los mundiales. Bueno, sí. Un ratito, ya voy a ir con Débora Puebla, la vamos a anticipar un poquito. Débora. Ah, después va. Bueno, entonces tengo dos minutos antes de las 9 de la mañana para meternos a la otra noticia del día, sin dudas, y sobre todo porque venimos de un largo conflicto de prácticamente 3 años entre el gobierno nacional y las universidades, conflicto que en principio comenzó a resolverse en el día de ayer. No era tan complicado, digamos.
2: Aumentarle a los docentes.
1: Y por un lado eso, a mí me da la impresión de que nadie podía asegurar que iba a pasar, ¿no? Pero el gobierno finalmente termina negociando con las universidades, pendiente quizás de que la Corte Suprema de Justicia de la Nación finalmente podía sacarle un fallo en contra que lo obligara a cumplir con la ley de financiamiento educativo.
2: Una de las exigencias. Entonces
1: se sienta a negociar después de la marcha.
2: Era que levantaran las medidas, eso se
1: no
2: hizo.
1: Pasó, no. La medida igual, las medidas judiciales igual, la cautelar se mantiene, es lo que no concedió las universidades, el Consejo Interuniversitario a nivel nacional, pero bueno, finalmente, básicamente los términos de acuerdo, creo que los más importantes son dos. Va a haber un aumento presupuestario para las universidades y va a haber una partida presupuestaria para los aumentos salariales de los docentes y los no docentes. Yo creo que este último punto es el más importante de toda esta historia. Se mantiene abierto el frente judicial por la ley de financiamiento, pero cuando vos analizás cómo va a ser y de cuánto el incremento de los aumentos salariales, ahí vos tenés ya un recorrido claro de cómo va a ser ese aumento salarial. Es 24% en total, 21,3% va a ser en junio sobre los salarios vigentes a mayo del 26, y hay un 3% para completar ese 24,3% que se va a pagar sobre en octubre con los básicos de septiembre. Así que, bueno, ese es fundamentalmente el acuerdo salarial. Y después, lo que dijo ayer el Ministerio de Sandra Petovelo, que es el que estuvo a cargo de esta negociación, fue que se van a actualizar un 20% el monto de los gastos de funcionamiento de las universidades a partir de este mes, a partir de junio del 26, y va a haber unas partidas especiales también para los hospitales universitarios, que también fueron los que están enfrentando este 2026 dificultades muy importantes para funcionar.
3: 50.000 millones.
1: 50.000 millones de pesos es lo que le van a destinar. Hoy se va a conocer el INDEC, por parte del INDEC, la inflación del mes de mayo. Ahí hay un dato que apenas puede estar por encima del 2%. La inflación, veremos, a ver qué es lo que va a pasar. Cuando esté jugando México, el primer partido
2: ahí lo vamos a saber.
1: Ahí vamos a conocer la inflación de mayo.
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1: Cierro con esto porque le están poniendo cifras a la crisis económica a nivel provincial. Ayer escuché algunas declaraciones de Gabriel Bravo, que es el integrante de la Comisión Directiva de APYME en Mendoza, que habla de unos 1.100 emprendimientos y pymes que cerraron sus puertas durante el 2026, en el primer semestre de este año. Una nota también que la vi en otro medio, en Los Andes, creo que Los Andes salió a hacer una recorrida por la Aristides. Bueno, y estaban muy impactados, Diana Chani, la periodista que hizo la nota, estaba muy impactada Diana Chani de la cantidad de locales cerrados que hay. El Aristides, que es hoy por hoy, en determinado rubro, determinada característica, una de las zonas comerciales.
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querido, qué buena manera de empezar mi cumpleaños. Yo creo que este adorno es tan sátrapa, loco, que lo tiró anoche para cagarme el cumpleaños y todo el día escuchando eso.

0: esto es un desastre. Son un desastre. Gracias, gracias totales por un cambio tan, tan positivo. Buen día, mis queridos.
1: Che, Marcelo, no sé si te ha enterado. Hoy empieza el mundial, viejo. Dejémonos joder. ¿Y cuánto dormir tenemos acá en Mendoza?
2: No sé si estamos enterados, pero empieza el mundial hoy.
3: Sí, señor. Feliz cumpleaños al amigo que estaba puteando.
2: Le vamos a un abrazo a Lula, oyente de este programa de hace muchos años.
3: Qué grande, Lula. Lula, te amo, Lula. Te amo.
2: Sí, lo amamos. Lo amamos.
3: Esto es Los Ángeles Azules con Belinda, uno de los tantos temas de este mundial y es el que más me gusta.
2: Qué lindo.
3: Me gustó.
2: Qué lindo. Estoy siendo irónico, por si no te das cuenta.
3: Sentí qué lindo.
2: Igual cualquier cosa mejor que el wiki, no
3: salimos
2: sé qué,
3: campeones,
2: de Shakira.
3: Salimos campeones y lo vas a amar esta canción.
2: ¿Qué cosa? ¿Puedes decir?
3: Sí. Pero este tema es más de Esperanza de México, pero igual. A ver, la historia de la música de los mundiales arranca en el 62 por afuera de cualquier cosa. Los Ramblers, una banda de esas que pululaban en primeros años de los 60 en todo Latinoamérica, hace una canción que se llamaba El Mundial del 62. El rock del mundial se llama.

0: desde allí ya se institucionalizó que la comisión organizadora del Mundial iba a buscar una canción. En el 66 llamaron a Lonnie Donegan, un compositor escocés que compuso la canción de Inglaterra. Una familia de mariachis hizo la de México 70. Artistas pop de Alemania hicieron la del 74. Cuando llega el 78, aquí lo que pasa es que Joao Belange, a diferencia de Jules Rimet, Jules Rimet tenía una idea así de como que la FIFA era la... como el Comité Olímpico, una cosa así. Y Joao Belange dice, no somos la ONU. Comité Olímpico, una cosa así. Y Joao Belange dice, no somos la ONU, somos la Coca-Cola. ¿Entendés? Esto es marketing. Entonces dice, acá hay un negocio. Y saca un álbum, más allá de la canción oficial que decía 25 millones de argentinos jugaremos el Mundial, que es una marcha compuesta a pedido de los militares, saca un disco que tenía esta canción nada menos que de Ennio Morricone. Acá aparece algo de lo que tiene una estatua italiana, que es una buena melodía, una buena construcción musical. No es solo
1: y un buen recuerdo también.
0: El recuerdo, claro, es todo. Pero como decía un filósofo, dice, si fuera por el recuerdo...
1: A mí me encanta esta canción, me hace acordar cuando era chico esta canción.
0: Obvio. Sí. Si fuera por el recuerdo, te tendría que gustar la canción de México 86 y no te gusta. No. Te tendría que gustar la canción de Qatar de 2022, no sabes cuál era. No, horrible. Ese álbum tenía muchas canciones. Una de ellas, una banda...
1: No me acuerdo cuál era la banda de sonido de México. ¿Qué música sonaba en el Mundial?
0: Eso ponían.
1: No, sí, pero digamos... pero no quedó esta canción.
0: No, para nada.
1: Alguna que haya quedado, por eso, no me acuerdo.
0: No. Bueno, y en...
1: No es porquería.
0: En ese disco del
1: Mundial... Con respeto, a los mexicanos.
0: Del Mundial 78... habían muchas bandas y aparecía una banda holandesa que se llamaba Conquistador, que había una canción que se llamaba Argentina 78, que era como los europeos les encantaba la música andina y así sonaba, y esto lo ponían cuando te daban los goles de los festejos. También por eso quedó.
1: ¿Sabes qué me acuerdo del 78? Que era tú una novedad, el fútbol ballet. ¿Ustedes se acuerdan del fútbol ballet?
0: Estaban muy chicos. Película La Fiesta para Todos, lo hacen.
1: Que era la primera vez que hacían algo con las transmisiones de los partidos y hacían como una cosa graciosa de los partidos. Y era como toda una novedad la edición de imágenes de los partidos. No existía.
0: Claro, no.
1: A ese momento.
0: Pues en el 82, España quiere lucir, se saca una canción con Plácido Domingo que no prende.
1: ¿La tenés ahí? No.
0: En el 86 escuchábamos recién la de México, en el 90 llega una estatua italiana. Para muchos, sobre todo para los más jóvenes, la canción de los mundiales es la Copa de la Vida de Ricky Martin. ¿Qué tiene a diferencia de una estatua italiana? Tiene estribillo, es puro estribillo.
1: Esto es Francia.
0: Esto es Francia 91.
2: Sin duda que las canciones de los mundiales son la del 78, marcó toda mi infancia, y la del 90 toda la adolescencia. Es lo que representa cada uno de nosotros. Y en el 2022 es todo el tema de la T y la M, muchachos, y todas esas cosas. Por eso no nos acordamos cuál fue la canción del mundial pasado.
0: Para Sudáfrica, después de que en el 2006 hiciera la canción con Il Divo y Tony Braxton, que tampoco pegó porque era un lento, nos vamos a Sudáfrica, donde toman una canción que tiene algo de lo que tenía un estadio italiano, que es la épica. Esta canción es previa al mundial porque era una canción de lucha de contra el apartheid, Waving Flags. Give me fire, give me reason, take me.

0: porque escuchaste Mancuso. Nos retrotraemos, nos volvemos al 90.
1: Fue el gol de, este mundial fue el gol de Martín.
0: Claro.
1: Fue el gol de Palermo.
0: Contra Grecia.
1: Ese fue el momento del mundial ese.
0: Sí.
1: La pasamos para el culo, pero ese momento.
0: No. La pasamos bien hasta que nos tocó un rival en serio.
1: Hasta que nos agarró Alemania.
0: Claro. Con México ya vimos que había cosas que corregir y no se corrigieron. Cuando sea viejo voy a ser más fuerte. Me llamarán Libertad y verán las banderas flamear. No tiene nada que ver con el mundial de fútbol, pero tiene épica.
2: Messi, Clemente para atrás. Clemente para atrás. Espera Palermo, Messi al arco. Palermo está.
1: En el momento ese.
0: Y había un caso, Messi no podía convertir. No podía convertir en el Mundial 2010. Y eso que Argentina hizo muchos goles. Bueno, nos retrotraemos al Mundial 94. Después del éxito de una estadística italiana, los norteamericanos apelaron a la balada pop, que era el éxito que había tenido una estadística italiana, y no lograron ni ahí la referencia. Y eso que era Daryl Hall, de Hall & Oates.

0: La canción tiene la misma receta que una estatua italiana. Una estrofa lenta, un estribillo que viene creciendo
1: y un corito que levanta.
0: Pero Darryl Hall no tuvo la misma química que tuvieron Gianna Nannini y Eduardo Benuato.

Volvemos a 2010, a Sudáfrica, donde aparece algo que viene transmitido hasta acá, que es esto de estribillo y baile, y no importa ni la letra ni nada. Esto es el Waka Waka de Shakira.

0: no nos gusta tanto, sin embargo no podemos dejar de mover los piecitos.
1: Tenía ritmo.
0: Los tres con los piecitos. Puede ser un recurso, puede ser un recurso. Volvemos ahora, y ahora sí, nos metemos en una estatua italiana. ¿Qué es lo que tiene? El arranque.
2: Lloro, ¿eh?
0: Como mucho hecho, lloro. Como Ennio Morricone en el 78, este es Giorgio Moroder. Ahí está el primer secreto. Un compositor de lujo. La introducción es épica. Después aparece Eduardo Benato.
3: Vinta en cima del alemão.
0: Hace referencia.
3: A Maradona, que está machucado ahí. Enfiou para Caninja. Fez a finta y Tafarel bateu. Y es un gol.
0: Después aparece Gianna Nannini. Y es una contraposición a la voz de Eduardo Benato, que es más dulce. Aparece una mujer que canta rasposa, rasposa, y produce una química espectacular. La letra. Habían hecho una versión en inglés con un compositor con el que siempre trabajaba Moroder, que era acá lo tengo, Taylor, Tom Whitlock, que habían hecho Take My Breath Away. Quítame el aliento. Y no le gustó la letra. Entonces dice, la vamos a hacer en español. Tampoco le gustó. La hicieron en italiano. Y como decíamos, habla de otras cosas, no de fútbol.

0: quiere celebrar. ¡Villa, señores, Villa! ¡Quiere quedar en la gloria eterna, va Villa!
1: ¿Qué estás haciendo? ¿Cualquier cosa estás haciendo? Es una ofensa lo que acabas de hacer.
2: Sí, lo que decía la letra. Habla de fútbol, sí, porque dice siguiendo un gol, pero dice noche mágica.
3: Claro.
2: Y dice siguiendo un gol, un verano italiano. ¿Qué habla? Habla de la inmortalidad, de la gloria. La letra pasa.
1: Para nosotros toda la vida fue un estadio italiano.
2: Exactamente.
1: No. Lo lamento.
3: Estate, lo lamento. Verano,
1: no,
3: en italiano.
1: No, fue un estadio italiano.
2: Ahora, estate. ¿Hace falta saber la letra para que te conmueva?
3: Emociona, no. La música.
2: Claro. Emociona la música, emociona la épica, emociona la gloria. Y por eso explicamos por qué sale en todos los rankings. Siempre va a salir un estadio italiano, salvo para aquellos que no la vivieron.
1: Así como...
2: Sorry for you, querido.
1: Claro, no saben lo que se perdieron.
2: No saben lo que se perdieron.
1: No, no saben lo que se perdieron. Yo creo que en emoción... en emocionalidad, si querés, el Mundial de Qatar superó todo límite. Todo límite, sí, porque aparte ya salimos campeones. Sí. Pero ese del 90.
2: Y la música de Qatar.
1: Fue una locura.
2: Y la música de Qatar la puso Argentina para sí misma. O sea, muchachos, la T y la M. Son todas cosas que nos van a quedar. Tierra Santa. Nos van a quedar para siempre.
1: ¿Puedo pedir algo para este Mundial?
2: Pida.
1: Obviamente salir campeones. Obviamente, claro, digamos, poder lograr el campeonato. Quiero un buen viaje.
2: No,
1: porque el Mundial de Estados Unidos también es un buen viaje. El Mundial de Italia fue un gran viaje.
2: Ah, a eso te referís.
1: Fue un gran viaje, fue un gran viaje. El Mundial de Qatar fue un gran viaje también. Después obviamente lo coronamos, salimos campeones.
2: Sí.
1: Pero fue un gran viaje.
2: El de
1: la
2: de
1: pasamos
2: Italia,
1: bárbaro.
2: El del 90. Pero
1: la pasamos bárbaro. Sufrimos.
2: Vos decís la pasamos bárbaro, pero implica eso, un sufrimiento extremo.
1: ¿Y qué te crees que es el Mundial?
2: Hay partidos, Argentina con Rumania en el 90, estaba empatando y podía quedar afuera.
1: Por eso te digo, el Mundial es sufrimiento.
2: Ahora,
1: el Mundial es puro sufrimiento. ¿Cuántas veces vos decís, uy, lo disfruté como loco este Mundial? No, el Mundial lo sufrís.
2: En la primera ronda, Argentina tiene rivales, Argelia más o menos, Austria un poco menos, Jordania accesible. Puede llegar hasta perder los dos primeros partidos y ganar el último y clasificar.
1: Por eso te digo, yo me acuerdo del Mundial de Italia. Los penales del Goico.
2: Nos putearon el himno.
1: Nos putearon el himno. Después, obviamente, no salimos campeones. Pero es un mundial inolvidable. Hasta Qatar era uno de los mundiales inolvidables para nosotros.
2: Hay dos diferencias con respecto a Italia y a Qatar. En Italia era Argentina contra todos. Nadie quería que saliera campeón.
1: Claro.
2: Nadie. En el 2022, salvo México y los madridistas. El resto quería que saliera campeón Argentina.
1: ¿A qué voy con esto? No sé. Corea-Japón fue un mundial olvidable. ¿Qué nos pasó ahí? Nada.
2: Nada, sufrimos como locos.
1: El mundial de Alemania.
2: Y terminó.
1: El mundial de Alemania también.
2: El mundial de Alemania fue una cañita voladora. Una ilusión tremenda que se terminó ahí nomás.
1: Brasil la pasamos bien.
2: Sí, fue un viaje lindo.
1: En Brasil fue un viaje lindo. Salimos a la calle.
2: No jugamos bien, pero llegamos al final.
1: El partido con Holanda, la eliminación con Holanda, salimos a la calle. Eso es lo que quiero del Mundial.
2: Sí.
1: Un partido, una eliminación, sacanos a la calle.
2: No, obvio.
1: Después, bueno, saldremos campeones. Si salimos campeones, mucho mejor.
2: Sí,
1: más
2: sí,
1: locura
2: sí.
1: Todavía.
2: Sí, sí.
1: Pero esto, quiero salir a la calle. Como el de Qatar también.
2: Yo solo te digo una cosa, y si vos estabas en 8 tenés que llegar a 10 tranquilamente. Es el último de Messi.
1: Eso me da tristeza.
2: ¿Sí? Pero
1: me da mucha pena, me da mucha pena.
2: Vivirlo así, disfrutar cada partido como
1: bueno, puede
2: quizás
1: ser.
2: El último
1: de Messi. Va a depender de él también, cómo juegue, qué haga.
2: Si aparece como apareció el
1: martes. Por eso, viste, pero si no está en los partidos y bueno, también nos va a afectar un poco eso.
2: Sí.
1: Ah, y otra cosa,
2: Sí.
1: A Holanda le vamos a decir Holanda. Si Messi le dice Holanda, para nosotros es Holanda.
2: Ah, es Holanda.
1: Miguel, Países Bajos,
2: Miguel Simón nos dijo, es Holanda.
1: Aparte, Messi le dice Holanda. Listo, ya está, si él le dice Holanda.
2: Es Holanda, no es Chequia, es República Checa.
1: Claro.
2: Agradece que no te digo Checoslovaquia, agradece.
4: Chicos, buen día. El genio detrás de una estatua italiana es Giorgio Moroder, que había hecho una versión previa Yankee, To Be Number One, y que sonaba horrible. También está detrás de la canción de Seúl 88, Han in Han.
2: Gracias por todos los aportes. Una estatua italiana, entonces, la mejor canción de todos los mundiales en el día que arranca el Mundial 2026.
5: E sciogli in un abbraccio. 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
1: Bueno, ya que estamos absolutamente subidos, la saludamos a Débora Puebla, en el día del arranque del Mundial. ¿Qué haces, Débora? Buen día.
6: ¿Cómo les va? Bueno, el día más hermoso de todas nuestras vidas llegó, creo.
1: Bueno.
6: ¿Sabes qué? Me estaba acordando, Arce, de lo que usted decía, de los tiempos, de todo lo que pasaba. Yo la verdad que encontré el manijismo muy tarde de este mundial. A mí me alteró psicológica y físicamente Qatar. Y después de ese mundial es como, bueno, que pase el que venga, no sé.
1: Como la publicidad te dice.
6: No sé si me explico.
1: ¿Qué te pasa? ¿Qué te pasa? ¿Estás llena?
6: No, sí.
1: ¿Qué te pasa? Que, ¿te conformás con tres? ¿No querés cuatro?
6: No.
1: ¿Qué es lo que te pasa?
6: Obviamente que quiero tener más estrellas que Uruguay.
1: Y entonces
2: hay que ganar este y el que viene.
1: Claro.
6: Hay que ganar este, el que viene, el otro. Uruguay.
1: ¿Quién dijo que los mundiales ya pagaron la deuda con Messi? ¿Quién dijo eso?
6: No. A ver, no sé si es la deuda que tenía histórica del mejor jugador del mundo para que superara, digamos, a Maradona, o era inconcebible de que el mejor jugador del mundo no tuviera su tal mundo. Hay muchos memes hablando y en referencia a por qué Cristiano Ronaldo no lo consigue. Y bueno, no lo consigue porque nació en Portugal.
1: ¿Quién?
6: Y Portugal no tiene equipo. Es como si Erling Haaland, digo, ¿por qué Erling Haaland no puede ser? Y porque en Noruega, digo, también hay que saber dónde está uno ubicado futbolísticamente.
1: ¿No vas a hacer ninguna promesa? ¿Nadie se va a cortar el pelo?
6: No, sí, pero no se dice.
1: ¿Nadie va a vender el auto para viajar a este mundial?
2: No, ya lo...
1: ¿Nadie va a vender nada para viajar a este mundial?
2: Ya lo vendieron para pagar la tarjeta en el auto.
6: A mí me encantaría. Bueno, 4 de la tarde, México-Sudáfrica. 11 de la noche, Corea del Sur, República Checa. Así arranca el mundial 2026 con toda la ilusión nuevamente, obviamente, que la Argentina es candidata, no es candidata. Bueno, eso se va a ver ahora, hoy, ya, listo, ya no hay más que hablarle. Yo creo que está un escalón por encima de España, pero bueno, todo se va a ver dentro de la cancha, obviamente que lo vamos a repasar. 2:30 de la tarde es la fiesta inaugural, donde va a estar Shakira y un montón de artistas más en el emblemático Estadio Azteca. Ahí donde arranca todo. Pero yo creo que este mundial va a dar que hablar. Hay que analizar bien varias cosas de este mundial, porque se va a hablar, obviamente, me acuerdo, el primer mundial que se incorporó el VAR, ahora es nuevo mundial de que tenemos 48 selecciones, 104 partidos. Digo, va a ser una locura este mundial y hay que analizarlo, a ver si resulta o no, si es atractivo o no. Infantino, que se sacó una foto y que estuvo hablando en conferencia de prensa, hay que hablar también de que si va a agregar más. Yo no sé si agregar más selecciones a una Copa del Mundo le da jerarquía, la verdad que no. Pero bueno, no se sabrá cada uno y se sacará sus análisis. Después del, es más, el año pasado, no nos olvidemos que en un 2025 hubo un tal Mundial Clubes, y no sé si a ustedes les gustó eso. Hay que ver si después de ese puntapié del Mundial de Clubes también lo vamos a ver aferrado acá en el Mundial, en la Copa del Mundo. Hay que analizarlo, no solamente en lo que es partido por partido, sino también en este formato. Va a haber un partido más, esta cosa de 16avos. Bueno, hay que hablar bastante. ¿La Argentina cómo llega? Bueno, la Argentina llega, creo que en muy buenas condiciones, creo que dejó aspectos muy positivos estos dos amistosos, tanto con Honduras como con Islandia. La baja de Valerdi, obviamente que es un cachetazo de baldazo agua fría, porque te puede pasar cualquier cosa en cualquier momento que te puede dejar afuera de un mundial. Pero yo creo que Argentina, con Messi, que dejó una buena impresión con esos 20 minutos frente a Islandia, me parece que ya está totalmente asegurado. Hay que ver si para el martes, si ya el martes contra Argelia, bueno, que Argelia, lo estaba escuchando al Kili, ¿usted por dónde vio el partido?
2: No, vi
6: de Argelia-Bolivia.
2: Vi un resumen, no vi el partido.
6: Ah, vio, porque yo dije que se metió con un dron en vivo, porque
2: ese fue el motivo de la calentura.
6: Que nadie se enterara cómo juegan al fútbol.
2: No, y ese fue el motivo de la calentura. Les filmaron un entrenamiento con un dron. Por eso dijo el técnico que no quería televisión en el partido con Bolivia.
6: ¿Qué le pasa a esos muchachos? Como si el fútbol
2: tiene la revolución del fútbol en las venas.
1: Sí, o como si nadie supiera cómo juega también el equipo ese.
2: Claro.
1: No, hoy se sabe todo.
6: Pero obviamente que se sabe todo. ¿Quiénes clasifican los dos primeros? ¿Quiénes también pasan a estos 16avos, estos chorizos, los mejores terceros? En el grupo A, México, Corea del Sur, Sudáfrica, República Checa. Grupo B, Canadá, Suiza, Qatar, Bosnia. Grupo C, este para mí es el grupo que, insisto, va a dar que hablar. Y el sábado a las 7 de la tarde, les aviso, ya es Brasil-Marruecos. Brasil-Marruecos, Escocia y Haití.
2: Haití. Se fue, se enojó. Dijo Haití y...
1: Brasil y Marruecos juegan este fin de semana.
2: Sí, sí, sí.
1: ¿Es el sábado o el domingo?
2: El sábado.
1: Después damos el cronograma de
2: del fin de semana.
1: La docena de partidos que tenemos durante el fin de semana. Ahí volviste.
6: El sábado. Claro, aquí estoy. El sábado es Brasil-Marruecos.
1: Sí.
6: Pero mañana, viernes, 10 de la noche, ya tenemos Estados Unidos-Paraguay.
1: Bien.
6: Hermoso.
1: Sí.
2: Actualizo mi listado de a quién voy a alentar. Argentina primero, obvio.
1: Sí.
2: Segundo Escocia.
1: Escocia, sí, tradición.
2: Tercero, Paraguay.
1: Sube Paraguay.
2: Sube Paraguay por encima de Ecuador y Uruguay.
6: ¿Vas a alentar Uruguay, mamita?
2: Siempre.
6: Yo después,
2: por mi amigo Tito Gione.
6: Marcelo Bielsa, la nota esa que le hizo una chica de 30 segundos que le... Sí,
2: bonita.
6: Estamos bien. Todo bien, todo fantástico. Mirando al suelo, no. Grupo D, Estados Unidos, Australia, Paraguay, Turquía. Grupo E, Alemania, Ecuador, Costa de Marfil, Curazao.
2: Vamos a Ecuador ahí.
6: F. Bueno, Ecuador también yo pondría por encima de... Yo pondría Argentina, Paraguay, Ecuador.
1: Claro. Está... es Becasese, ¿no? El técnico.
2: Sí.
1: Es Becasese el técnico de Ecuador.
2: Tenemos a Becasés en Ecuador, Alfaro en Paraguay,
1: Lorenzo
2: en Colombia, claro. Bielsa en Uruguay,
6: Lorenzo en Colombia.
2: Pochettino en Estados Unidos.
1: Mirá,
2: y para de contar.
1: Son 5 o 6 técnicos argentinos.
6: Grupo E, Países Bajos, Holanda, como dice Messi, Japón, Túnez, Suecia. Grupo G, Bélgica, Irán, Egipto, Nueva Zelanda. Vamos, Team Spain. Grupo H, Cabo Verde, Arabia Saudita, España y Uruguay. Vamos, Cabo Verde. Grupo A, I, Francia, Senegal, Noruega, Irak. Obviamente que acá voy por Noruega. Vamos, Harling Haaland. Grupo E, J, perdón. Argelia, Argentina, Austria, Jordania.
2: Ahí está.
6: Después de Argentina, ¿qué quieren que clasifique?
2: Cualquiera, el que venga.
1: Da lo mismo, sí.
6: Da lo mismo. Grupo K, Portugal, Colombia, Uzbekistán, Congo.
2: Colombia. Selección Colombia.
6: Grupo L, Inglaterra, Escocia, Panamá, Ghana.
2: Escocia.
6: Bueno, pobre Panamá.
2: Lo siento por Panamá. Escocia es mi segundo equipo.
1: ¿Y desde cuándo nos importa Panamá?
2: Claro.
6: Bueno, perdón.
1: ¿Desde qué momento nos importa Panamá en el
2: mi
1: fútbol?
2: Viejo se hizo amigo de los hinchas de Escocia, así que yo soy de Escocia.
1: Claro, sí.
2: Son amigos.
6: Está bien, perfecto. Me encantó la pregunta. Bueno, ya les dije lo de hoy, les dije lo de viernes. Mañana a las 4 de la tarde, viernes, Canadá-Bosnia, y a las 10 de la noche, se lo repito, porque es planazo en serio, Estados Unidos-Paraguay.
1: Sí, es un partido.
6: Sábado, sí. 4 de la tarde, Qatar-Suiza. 7 de la tarde, Brasil-Marruecos, y 10 de la noche, Haití-Escocia.
1: Sí.
6: Es impresionante. Y el domingo.
1: El domingo del 4.
6: A la 1 de la mañana.
1: Sí.
2: Eso es el sábado.
6: Turquía. Claro, el sábado a la noche, ya siendo domingo. 14 horas el domingo, Alemania-Curazao. 5 de la tarde, Países Bajos-Japón. 8 de la noche, Costa de Marfil-Ecuador. Y a las 11 de la noche, Suecia-Túnez.
1: Ahí está, gran fin de semana por delante. Sí.
6: Sí, gran fin de semana, así que ya después el lunes obviamente lo vamos a repasar. La Argentina juega el martes a las 10 de la noche, así que eso también es agendadísimo. Si me lo permiten, chicos, dos temas rápido de mercado de pases. Uno, bueno, en realidad tres cosas. Primero, bienvenidos Sampaoli al fútbol argentino.
1: Sí.
6: Y les voy a dar un anticipo. Viene acá a Mendoza, Sampaoli.
1: ¿Estuvo acá?
6: Juega con... No, va a venir a jugar, es técnico de Talleres, sí. Ya le dio la bienvenida a Talleres. Bueno, viene a jugar como técnico de Talleres, si es que llega, ¿no? Si es que no lo echan antes. Llega acá a Mendoza a jugar con Gimnasia en el Víctor Legrotaile. Plateístas del Lobo ya saben lo que tienen que hacer.
1: Claro.
6: Herrera ya no es más jugador de Boca. Una lágrima, una decepción rotundo. ¿Esto le abre la puerta a Villa?
1: Sí.
6: Sebastián Villa, tasado en 10 millones. Y ya tuvo contacto con Riquelme. Ya Riquelme lo llamó. Ya Riquelme levantó el teléfono y le dijo: Villa, ¿qué tal? ¿Todo bien? Bueno, che, ¿te querés ir? Y sí. Bueno, hablemos.
1: Bueno,
6: ahí estoy. Así que ya el primer contacto.
1: No sé si manifestarlo con indignación. Pero ve, estas cosas ya me empiezan. ¿Viste?
2: Indignación con C.
1: Sí, ahora Boca lo quiere el arquero de Vélez, al colombiano. A Montero.
2: Es un gran
1: arquero. Es un gran arquero. Arquero de selección. ¿Cuál mundial ahora? Álvaro Montero.
6: Está bien. ¿Quién estaba?
1: Pero dice que Rubén Barrena ahora lo quiere a Montero. Sí. Quiere llevárselo al arquero de Vélez. Bueno.
6: ¿Saben quién está paseando acá por Mendoza?
1: ¿Quién?
6: ¿Qué arquero?
1: Marchori, me imagino.
6: Bray.
1: Ah,
2: ¿por
1: Bray.
2: ¿Por qué está paseando por acá?
1: No entiendo, ahí
6: no sé. ¿Por qué? ¿Por qué?
1: Terminás jugando en el club de acá. No entiendo.
6: Último momento, claro. No sé. ¿Alguien que juegue en primera estará buscando arquero?
1: Claro, puede ser. Bueno. Bueno, Débora, arranca el mundial, ¿eh? Así que lo vemos hoy. Tenemos un solo partido hoy, pero bueno, tenemos la fiesta inaugural, todo eso como para.
2: Oye, y dos
1: partidos, tenés razón.
6: Claro, sí, dos partidos, es el único día donde vamos a tener dos, el resto, cinco, seis, cuatro, ya después cuando ahí empiezan está. Obviamente los octavos y cuarto, cada uno vamos a tener poquitos, pero hoy arranca la verdad de la verdadera, así que ya mañana vamos a ver qué es lo que pasa hoy, cómo es la fiesta y cómo se prepara la Argentina para el debut.
1: Chao, Debo.
6: Chao.
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0: Bueno, 9:38 de la mañana, ya vamos a estar con Patricia Slukic en un ratito, como todos los jueves, pero antes cortito con Julián Chaver, que está en la calle. Julín.
1: Marcelo querido, bueno, estamos en streaming, así que les voy a poder mostrar y también les voy a ir contando a la gente de la radio. ¿Se acuerdan que hicimos una nota con un pasaje privado en Guaymallén que tenía un problema de cloacas? Y Aysam dijo, mi línea va por la calle pública, de la calle pública para adentro, o sea, lo que es el loteo no me corresponde. Y la gente tenía que poner de su propia plata que no tenía para arreglar las cloacas. Bueno, vamos a hablar de un caso idéntico, en vez de cloaca es agua potable, y ya comienzo a mostrarles, espero que... Mira, acá tengo los vecinos, ya vamos a hablar, hola vecinos, pero fíjense, estoy mostrando en el streaming una, dos... y tres, acá detrás de los vecinos, pérdidas de agua, que claro, están en un pasaje que se llama Pasaje Pampa. Sí. Esto es Neuquén, detrás mío Chaco, barrio Cirsus 2. ¿Cuál es el tema? La municipalidad dice, esto es una calle pública, no pueden cerrar porque no es un barrio privado, pero uh-huh. Aysam dice, según mis catastros, yo paso por Neuquén y por Chaco con el agua, y en este lugar donde están todas estas casas que están viendo, corresponde a los vecinos. Entonces, las pérdidas que ven acá no las arregla Aysam, las tiene que arreglar los vecinos, pero las arregló durante muchos años, y hace dos años volvieron a ver el catastro y dicen, no nos corresponde. Entonces los vecinos básicamente lo que dicen, ¿por qué antes lo arreglabas y ahora no? Y están viendo si pueden juntar plata para arreglar tres pérdidas, pero le dicen que arreglar todo el caño son 20 millones de pesos. Para los vecinos es un montón de plata. Mm. ¿Qué no dije? O dije todo. Hola, vecino, ¿cómo estás?
2: Buenos días a todos.
1: Bueno, funcionó durante mucho tiempo que Aysam entraba al barrio y ahora no entra a esta parte, a este pasaje Pampa.
2: Exacto, hasta febrero del año pasado se le pasaba la pérdida incluso al mismísimo Mindorans y las reparaba. Luego de eso no sabemos qué fue lo que sucedió, que bueno...
1: Dejaron de hacerlo.
2: Dejaron de hacerlo, bueno, y lo que aduce a Aysam es que el barrio es sería
1: el,
2: privado.
1: Claro, el pasaje es privado. ¿Eh?
2: Ahora sí, lo que... Bueno, en su momento se lo cuestioné a Mindorans, es que tenemos las fotos, por ejemplo, en la última reparación, en esa de febrero del año pasado, tenemos tres camiones sobre este claro. pasaje, que también, lo que es transporte pesado, nos arruina aún más
1: el asfalto.
2: El tema de la cañería. Entonces se repara, ponen un camión encima y se rompen dos o tres lados más.
1: Se está rompiendo muy seguido este pasaje, el caño de agua, ¿no es cierto?
2: Llevamos ya más de un año con estas pérdidas.
1: Y bueno, y por otro lado le dicen que lo pueden reparar ustedes y que pueden hacer la reparación integral, pero sale 20 millones de pesos, es un montón de plata para los vecinos.
3: No se hace cargo de nada, Aysam.
1: No se hace cargo. Vecino, a vos, Aysam, porque vos vivís sobre calle Chaco, arregló una pérdida, te rompió la vereda y ahora estás reclamando que te arregle la vereda y tampoco se hace cargo.
3: Tampoco se hacen cargo.
1: Bueno, gracias, vecino. Situación planteada entonces, chicos.
0: Es muy interesante, Juli, porque aparte, no solamente ahí lo estábamos viendo, hay varias pérdidas de agua y no hay una sola.
1: Son tres.
0: Claro, son tres.
1: Te las vuelvo a mostrar. Mirá, ahí tenés una.
0: Claro.
1: Allá tenés otra y acá tenés otra. Tres pérdidas de agua en un pasaje de 50 metros. Lo que pasa es que, claro, hacen el reclamo y le dicen no nos corresponde. Entonces, si tienen que poner plata.

0: a ellos, claro, me dice mostrar los parches. Acá vino y se llama a arreglar hace un año, pero de hace un año que ya no arregla más. Está. Así que bueno, así estamos. Estamos buscando alguna solución, entra Isam y la Muni todavía no la tenemos.
1: Bueno, vamos a ver si tenemos alguna respuesta desde acá.
2: No le traigan más problemas a Mingolance, que ya demasiados problemas tiene. Está colapsado. Está procesado, no, déjenlo molestar.
1: Están colapsados. Porque aparte es lo que dicen los vecinos. Hasta febrero lo arreglaban, ahora ya no te lo arreglan más. No. En este caso. Bueno, gracias Juli, saludos a esa gente.
0: Abrazo, hasta luego.
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0: Bueno, jueves, estamos cerrando el programa, está con nosotros Patricia Lukic,
1: sí.
0: En el último tramo del día de hoy vamos a hablar, me encanta, porque aparte hablamos de otras cosas, hablamos de cine, de literatura, de arte, de series, sigo las recomendaciones que Lukic ha hecho acá en este programa, en esta convalecencia, vi 2073, que fue una de las recomendaciones que hiciste, está buenísima, el documental de Capadia,
2: sí.
0: Si se quieren cagar un poco la vida, no la vean.
2: Exactamente.
0: Si quieren pasar un buen momento, no lo van a encontrar.
1: O sea, por eso no estabas en clima mundialista. Porque...
0: Claro.
1: ¿Qué me importa si el mundo se va a terminar?
2: Pero aparte convaleciente ver esa película es como...
0: Es muy bajón, muy bajón.
2: Pero,
0: vamos a morir.
2: Vamos a morir.
1: Irremediablemente. O sea,
0: Y pronto. Vamos a...
2: Claro, mucho antes de lo que pensábamos.
0: Y vamos a morir.
1: Y mal.
0: Muy bien. Bueno, hoy vamos a hacer un poquito de literatura.
2: Sí, vamos a mezclar cosas raras que tienen que ver con la literatura y con las series. Porque hay un caso actual que es el de Elena Ferrante. ¿Conocen a Elena Ferrante?
0: No.
2: Bueno, Elena Ferrante se ha convertido, le llaman al suceso de ventas de Elena Ferrante, la fiebre Ferrante. Ha roto la regla de oro absoluta.
0: Es italiana.
2: Es italiana, no sabemos si es hombre o mujer.
0: Ah.
2: Ahí está la cosa. Elena Ferrante es un seudónimo, ¿no? En 1992 saca su primer libro que se llama El amor molesto. Y bueno, Elena Ferrante publica este libro. Bueno, se empieza a vender, qué sé yo. En 2011-2014 sale una saga que después se convierte en serie, que es la que vamos a recomendar, que se llama Mi amiga estupenda. Y con esa saga, Elena Ferrante vende más de 30 millones de copias por año en el mundo. Es traducida a 45 países del mundo. O sea, es una de las escritoras más vendidas del mundo.
1: Creo que J.K. Rowling también, al principio no se sabía qué era, porque como filmaba con
2: Sí.
1: Porque
2: sí.
1: Además ella quería medio como ocultar que era mujer.
2: Sí, sí, bueno. Pero esta tiene una historia más interesante.
1: A ver.
2: Porque, claro, hasta el momento en que ella no rompe el récord de ventas total, es una de las escritoras que más vende en el mundo. Es un bestseller absoluto, como en su momento fue, qué sé yo, Sidney Sheldon, ponele. Uh-huh. Bestseller, pero total. Hasta ese momento, bueno, ¿quién es Elena Ferrante? Nunca salía en ninguna foto, nunca salía en ningún lado. De pronto, cuando se estalla la venta de las novelas, bueno, ¿quién es Elena Ferrante?
1: Ahora
2: lo único
1: saber
2: que
1: en
2: se
1: serio.
2: Claro, ahora queremos saber en serio. Lo único que sabía, lo único que se dice en la editorial, no hay ni foto en sus libros, es de Nápoles, nada más. Entonces, un día, ya la prensa, viste, muy desesperada porque no encontraba datos por ningún lado, un periodista de investigación de un diario italiano empieza a hacer, consigue los extractos bancarios de la editorial y hace el recorrido de pagos por algunos ejemplares de este libro y da con una traductora que trabaja para ese editorial que se llama Anita Raja. Qué nombre que tiene Anita. Bueno, Anita Raja, que está casada con un escritor que se llama Salvatore Stornone es un muy buen escritor. Entonces, listo, develado el misterio, Elena Ferrante.
0: La descubrimos.
2: Es Anita Raja.
1: Ah.
2: Entonces la descubrimos, sacamos a la luz, es ella, qué sé yo, hace cuánto. Inmediatamente sale un tuit, una cuenta de tuit que dice. Sí, lo confieso, Anita Raja es Elena Ferrante, déjenme en paz, no voy a darle bola a la prensa. Bueno, a los 3 días de eso, sale la editorial y dice, no, nada de esto es verdad. Y un tipo que crea...
1: ¿Vos decís que en Twitter mienten?
2: Pará, un tipo que crea perfiles falsos que se llama Di Benedetto, sale y dice, sí, bueno, el tuit lo inventé yo.
0: Ah.
2: Entonces... No se sabe quién es Elena Ferrante. Pero lo interesante del caso es que están todos tan enloquecidos porque la venta es tan bestial de los libros que dicen, no, tenemos que seguir. Entonces muchas universidades de Italia han seguido investigando el caso.
0: ¿De qué escribe Elena Ferrante?
2: Ella escribe, es una novela romántica, pero aparte es una novela, por ejemplo, mi amiga estupenda, que es una saga de 4 libros y la verdad que son hermosos, tiene una prosa súper fluida, que se lee muy fácil, muy, muy global, digamos, pero muy bien hecha, como Rowling, ¿viste? Uh-huh. Esos escritores que tienen ese poder de llegar a los públicos, a todos los públicos. Y esa saga es muy interesante porque cuenta toda la historia de Italia, de Nápoles más precisamente, desde la preguerra, uh-huh, hasta la década del 70 al 80, la llegada de Berlusconi más o menos al poder. Entonces hace como un panorama político-social súper interesante de cómo va evolucionando Nápoles, la mafia napolitana, etcétera, etcétera. Es súper atrapante la saga, muy atrapante, a partir de dos amigas. Por eso se llama Mi Amiga Brillante, porque una de las amigas es una chica rica que va a la universidad, que tiene la posibilidad de que se le abran todas las puertas del mundo, y la otra amiga es una recontra pobre que termina casándose con uno de los matones del pueblo que está vinculado con la mafia napolitana. Y a lo largo de la historia, no voy a hablar más para que si los que ven la serie la vean, a lo largo de la historia uno termina preguntándose cuál era la inteligente, porque las dos eran muy inteligentes en la escuela primaria. Claro. Y a la pobre la maestra le decía, dale, dale, Lenú, hace todo porque vos vas a llegar muy alto. La otra llega muy alto y la que es pobre no llega tan alto. Uh-huh. Pero después hay un montón de cosas en la novela que te van haciendo el planteo de decir, che, ¿cuál era la inteligente realmente? ¿No? Muy interesante porque tiene un planteo humano, un planteo de cuáles son los deseos que vos tenés en la vida, si los seguís o no, los condicionamientos sociales que te provocan las distintas decisiones que vas tomando en la vida. Es buenísima la novela, súper compleja. La cosa es que...
1: ¿Pero quién es?
2: Bueno, la cosa es que en las universidades italianas dijeron, no, esto no se puede quedar así, no se puede quedar así. Entonces, por supuesto, la editorial, cuando salió la foto de Anita y se develó toda esta investigación, no negaron que fuera ella, pero dijeron, no vamos a develar el nombre porque ha pedido que no sea así. De hecho, ella mandó un mail a todos los medios diciendo, me parece que la mejor manera de leer un escritor es que me conozcan a partir de mi literatura. Yo no importo, mi literatura es importante.
0: Punto de vista. Sí.
2: Es un re buen punto de vista. Sí. Hay otros casos. Por ejemplo, Thomas Pynchon. Thomas Pynchon es un escritor que jamás en la vida, casi no hay fotos de él. Uh-huh. Y otro es Salinger, pero bueno, Salinger se lo conoce. Entonces, bueno, dos universidades italianas dijeron, no, esto no puede ser, con inteligencia artificial dijeron, bueno, a ver, vamos a ver. Metieron ¿Quién está escribiendo esto? Entonces, meten en la inteligencia artificial como, 200 novelistas italianos de la época, de la misma época que Ferrante, y los algoritmos dan, es interesante esto, que la primera novela, que es El amor molesto, por eso la traje a colación, en 1992, es idéntico el estilo, se llama estilo involuntario, es decir, la forma en que vos aplicás los adjetivos, los adverbios, una serie de cosas, el fraseo, todo ese tipo de cosas son a veces involuntarios en los escritores, y eso da idéntico con el esposo de Anita Raja. Pero, no, pará, que no es tan fácil la cosa, porque a medida que va pasando el tiempo y van pasando los libros,
1: se va diferenciando.
2: Ese estilo se va diferenciando. Entonces ahora no se ha podido probar que es Anita Raja ni que es su marido.
1: Pero yo él lo sospeché desde un principito.
2: Sospechan que hay un trabajo colaborativo del matrimonio.
0: Entre ellos dos.
2: Que empezó con el estilo del marido y que después se fue diferenciando. ¿Y por qué? ¿Qué pasa? Raja es traductora. Es escritora, también se presenta en las ferias del libro, tiene libros y demás. Entonces, han comparado también sus libros. Y entonces es como que ahora la literatura va navegando entre... ¿se parece a él o a ella?
1: Estela Ferrante sería la mezcla de los dos.
0: Claro.
1: Sería la hija.
2: Claro. Dicen las conspiraciones que es una
0: colaboración entre los dos.
2: Pero la verdad es que nadie sabe quién es Ferrante. De hecho, si vos googleás y buscás la foto de Ferrante, te aparece la foto de Anita Raja y cuando vos le pedís a la IA, te dicen, no, bueno, esta es la foto de Anita Raja, no es la de Elena Ferrante, y te empiezan a contar todo. Es muy buena la historia, díganme si no.
0: Está muy bien, sí, es muy interesante. ¿Y cómo lo vinculás con la serie?
2: Bueno, porque esta saga, que fue la que se convirtió en suceso mundial, como sería Harry Potter, inmediatamente la RAI y HBO dijeron, chicos, hagamos una producción con esto, porque es realmente muy pregnante, es una historia muy interesante. Hicieron una serie que se llama Mi Amiga Brillante, que es de cuatro temporadas que están planeadas de antemano, porque cada temporada responde a un libro. Son cuatro libros los de Ferrante que toman las distintas etapas de las dos amigas y cómo se van sucediendo las cosas en esa Italia y en ese Nápoles, porque también abarca Italia, ¿no? Y realmente la serie se las recomiendo muchísimo, muchísimo. No como les recomendaba las de Isabel Allende, no. Uh-huh. Estas se las recomiendo de verdad, porque realmente lo que logra el director, que es Saverio, en estas series, es un lenguaje cinematográfico exquisito. El diseño de arte de cada una de las épocas de esa Italia, de hecho, en el trabajo de la serie se han reconstruido partes de Nápoles que no existían, que ya no existen, digamos, porque
1: avanza la ciudad.
2: Se han reconstruido ladrillo por ladrillo para poder hacer el barrio donde ellas vivían de chiquititas. Es una cosa increíble a nivel cinematográfico. Los encuadres, las atmósferas, las conexiones entre los personajes. Los personajes mismos, porque han buscado personajes que no sean muy conocidos para que lo que brille sea la historia. Y la verdad, chicos, es tremenda la serie. Las cuatro temporadas imperdibles.
0: ¿Cómo se llama la serie entonces?
2: Mi Amiga Brillante por HBO Max.
0: Mi Amiga Brillante. Bueno, pues, si vos tuvieras que decir, ¿por dónde empezamos a leer, Aneta Ferrante? ¿Por qué libro?
2: No, yo te digo que vayas directo a esta tetralogía, sí. Que arranques con la primera novela de Mi Amiga Brillante. Sí, sí, sí. Bueno, sí. Que arranques por ahí.
0: Bueno, despertó muchísima curiosidad ahora.
2: Sí, sí, sí, sí, sí. No, es muy interesante, ¿eh? Ojo que es una literatura muy buena. Y de hecho, ha marcado literatura en ese campo, porque hay muchas otras escritoras que han empezado a hacer ese tipo de literatura. Por ejemplo, hay una novela, La Cartera, que tiene muy el estilo de Ferrante, que también es italiana, muy linda novela, pero Ferrante es imbatible, ¿eh?
0: Me encantó aparte la historia del negocio editorial también. No, es porque eso genera más expectativas.
2: Es genial.
0: ¿Quién es?
2: No, y aparte,
1: no hay álbum de misterio. No hay álbum de Panini. No hay figuritas, ni claro. Querés comprar más.
2: Pero y aparte a mí lo que me parece genial es que ellos no tengan la... Yo digo ellos porque ya me pensé que es una colaboración.
0: Sí, pues ya lo diste por hecho.
2: Que no tengan la avidez de esta cosa de la fama, ¿viste?
0: El ego de mostrarse que son ellos.
2: Escúchame, porque ellos podrían ser estrellas del mundo entero, ¿entendés? Claro. A 45 idiomas está traducido este libro. O sea, 30 millones de copias por mes.
0: Bueno, los derechos los cobrarán ellos.
2: Obvio.
0: Claro.
2: Obvio. Bueno, ese fue el rastro, ¿no? El rastro fue de quién cobra esta guita.
0: Claro.
2: Y ahí llegaron a ella.
0: Bueno, tenemos un mensaje, a ver, para Slukish.
3: Yo daría a Mi Amiga Brillante. Cuando recién la larguen a la serie, los días jueves ponían el próximo capítulo. Buenísima. Buenísima. La actriz que hace el papel. No, todos, excelente.
0: Ahí está, mirá, me acabo de dar cuenta, mi mamá me está mandando mensajes que es fanática.
2: No me digas.
0: Del autor y de la serie,
2: pero
0: sí.
2: Pero sí, decile a tu mamá que es muy inteligente, por favor.
0: Mi mamá ve estas cosas, vele y consume este tipo de cosas.
2: No, bueno. No, pero es que esto es para consumir, ¿eh? Esto es para consumir. No se divide en géneros esto. Es muy interesante. Yo creo que desde una mirada política, por ejemplo, la serie política social, de cómo se fue conformando Europa a posguerra, es muy interesante. Sobre todo Italia, ¿no? Que tiene sus particularidades.
0: Está muy bien. Bueno, ¿con qué nos despedimos?
2: Bueno, te quiero decir algo sobre este músico que elegí, se llama Vinicio Capossela. Yo lo conocí en Buenos Aires. Es un tipo muy increíble. Él nació en Alemania, pero es un artista de culto italiano que no solamente es músico, sino que también es mago, hace performance, hace cine. Es un tipo talentosísimo que mezcla las tradiciones de la música italiana con, qué sé yo, por decirte algo, música centroamericana, con aires de tango, con canciones napolitanas. Entonces, por eso me traje a Vinicio Capossela, para que conozcan un poco de esta cosa rara que tiene que ver con el mundo italiano.
0: Gracias, me encantó la recomendación de hoy.
2: Qué bueno.
0: Patricia Slukish.

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1: 9:59 minutos.
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0: Bueno, muy bien, sí, gritale, gritale, que venga, vos que sos la.
1: Volvió el flaco, pero no quiere entrar. Está atrincherado en la puerta.
0: Claro. Ahora, ¿no tendría que estar en Estados Unidos este ya o no?
2: No, todavía no.
0: No, todavía no.
1: No nos da para.
0: Pero si no arranca hoy todo.
1: Sí, pero nunca no nos da para tanto viático. Él sigue la selección.
0: Ah, a partir de. ¡Oh, hola, flaco! ¿Cómo estamos? ¿Bien?
3: Voy al mundial de.
0: ¿A qué mundial vas a ir?
3: Argentina 2030.
0: Argentina 2030, perfecto. Esa va a ser la cobertura de Ariel Fernández. ¿Cuándo te vas?
1: ¿Quién está peleando?
2: Se va en auto.
0: Ah, arranca en auto.
2: En auto a Bogotá.
1: Se va en Cabify como. Lo nombró Infantino ayer.
0: A Macaya Márquez, sí.
1: Sí, lo nombró.
0: Lo mencionó, sí.
4: ¿Cómo les va? Estoy de vuelta.
0: Bueno, van cayendo, de vuelta.
4: Hoy sí estoy fenómeno. Estoy todavía un poquito congestionado.
0: Te va a durar, sí.
4: Pero
0: hace una semana que no puedo bajar.
4: Son dos días, ¿no? La congestión después de la fiebre y toda la.
1: No, es más.
0: Y más también.
1: Es más.
4: Ay, Dios.
0: Sí, más también.
2: Llevaste remedio.
1: Uno se recupera en una semana, pero tos y moco sigue teniendo una semana más.
5: Sí, olvidad.
0: Bueno, ¿cuándo te vas al final?
4: El sábado,
0: perfecto.
4: El sábado salgo.
0: ¿A dónde vas? ¿A Kansas, directo?
4: Sí, no es que tomo acá en el Plumerillo Kansas. O sea, sí. Tengo como 10 vuelos antes.
0: 10 vuelos. ¿Pero a dónde vas? ¿A Miami?
4: Santiago, Miami.
0: Sí. ¿Y Miami?
4: Santiago, Lima. Lima, Miami, Nashville, Kansas.
0: ¿Estás cuánto? ¿3 días?
4: Llego cuando está por terminar el mundial.
2: ¿Y a Santiago te vas en auto?
4: No, a Santiago me voy en avión.
1: Me hiciste acordar, las hijas del profe no les gusta viajar de lejos. Entonces hicieron Mendoza-Santiago y en Santiago le dijeron, bueno, vamos a Lima. En Lima le dice, bueno, vamos a Panamá. Y en Panamá le dije, bueno, vamos a México.
0: Claro, es un viaje.
1: Le iban diciendo por trapo para que no se enojaran.
0: Bueno, por lo que veíamos esta mañana, nuestros respetos a todos los cronistas de TIC, todo eso que están en Kansas. No hay nadie en Kansas.
4: No hay nadie.
0: Pero hay un argentino todavía.
4: No, pero los argentinos van a caer.
1: Encima ayer estaba así, no había nadie, porque además había alerta de tornado. Entonces, claro. No había nadie
0: en la calle.
1: Nadie.
4: No, hay banderazo el día 15. El día 15, ya hay un
0: banderazo.
4: El día que, claro, esperemos, porque tengo un problema ahí con un vuelo.
0: ¿Qué?
4: Que me atrasaron un vuelo 8 horas. ¡8 horas!
0: Que Flybondi, ¿no? Si Flybondi
4: claro,
0: no llega.
4: No, y llego justito a tomarme otro. Así que bueno, esperemos que salga todo en orden.
2: ¿Ahí dónde quedarías? ¿En Miami?
4: Claro.
2: Bueno, te vas
4: a la playa.
2: Tomas un Uber ahí.
4: No, son 2.000 kilómetros. De Miami a Kansas hay 2.000 kilómetros.
0: Claro, es un viejón.
4: Claro.
0: Es un viejón. Y hay mucho cronista que estaba viendo ayer que fue al Mundial, que en realidad va, pero lo va a ver desde Miami el Mundial.
5: Claro.
0: La mayoría de los medios argentinos tienen la sede ahí, en Miami.
4: Claro. Sí.
0: Me decían esto, que no hay IPC.
4: Claro.
0: En este mundial.
4: En los centros de prensa normales en los estadios.
0: Claro. Me dice, una en parte no hay. El IPC es como el centro de comando de los medios siempre. Todos los mundiales hay uno que están ahí, que transmiten de ahí. Y dice.
1: Acá era en el Bustelo. El centro de prensa de
4: 78.
0: En el 78, claro. Y decían que es por dos cosas. Primero, por cuestiones económicas, porque la FIFA te cobra por estar ahí.
4: Claro.
0: Y lo segundo es que no hace falta.
4: No hace falta. Hoy llevan unas mochilas 4G, 5G, no pasa nada.
0: Directamente.
4: Salen de cualquier lado. Claro.
2: Pero era el estudio para muchos.
4: Claro.
2: ¿Se acuerdan del programa de Bilardo con el Bambino?
4: Sí,
2: en Alemania 2006, eran el IPC.
0: Entre otros.
4: Tenía el León ahí.
1: Lo hicieron primero, el primer día lo hicieron en la calle. Le gritaron cosas inconvenientes a Bambino Veira con su pasado y se fueron al IPC.
0: Las transmisiones de los partidos, como son tantos partidos.
4: 104.
0: Muchos de las transmisiones de los partidos, los canales los van a hacer desde departamentos en Miami directamente.
4: Sí, claro.
0: Ni siquiera
4: van
0: a estar en el estadio.
4: No.
2: Una linda terraza.
0: Han alquilado un departamento en Miami, si están ahí, ponen los estudios ahí.
4: Yo vi, por ejemplo, en Teis Sport hay chicos, compañeros ahí que están en Dallas. No sé por qué están en Dallas. Si falta 10 días para que juegue Argentina en Dallas.
0: Claro.
4: Llegaron ahí. Bueno, fueron a Kansas, derecho a Dallas.
1: Claro, es creo que Teis Sport tiene el centro en Dallas.
4: Claro, ahí.
1: Tiene su base en Dallas.
2: ¿Dónde está la base nuestra?
4: No, nosotros estamos en todos lados.
0: Itinerante. Nosotros estamos donde está la selección.
4: Más vale.
1: Es periodismo motorhome. Claro.
0: ¿Sabés la diferencia horaria con Kansas? Porque
4: 2 horas.
0: 2 horas menos.
4: Claro.
0: Perfecto, a las 5 arriba acá.
4: Vamos a salir cerquita del cierre.
0: No, nosotros vamos a salir
4: cerquita del cierre.
0: El corresponsal sale
5: abre
0: de acuerdo al horario argentino, ¿no? Al horario
4: la verdad.
0: Donde está el.
4: Bueno, era un quilombo en Qatar, habían 6 horas.
0: Bueno.
4: Ahí era. Ya después te hacía un lío, ya no sabes si.
0: Che, perfecto.
4: No sabes para qué
0: programa. Nosotros arrancamos salís. A las 5, hora de Kansas.
4: Claro, son las 5 allá.
0: Las 7 de acá.
4: Bueno, me pasó en la Copa
0: a
4: América.
0: Las 7 columna.
4: En Houston, sí. Cuando estábamos en Houston en la Copa América, habían 2 horas menos también.
0: Perfecto.
4: Y era de día.
0: Sí.
4: A las 5 de la mañana, yo me levantaba a las 5 de la mañana para salir con usted.
0: Te va a pasar lo mismo ahora.
4: Y ya era de día.
0: Claro.
4: Ahora vamos a salir un poquito más tarde. Claro. 6:30.
0: ¿Está charlado eso?
4: Sí, ya está charlado. Con el productor, el señor Arce. ¿Está todo ok?
0: Mirá que la expectativa de la gente te quiere escuchar a las 7 de la mañana.
4: Al pase, vamos derecho al pase y ahí salimos.
5: Mirá que menos. Fuerte el aplauso.
6: En moto se ha venido.
0: Encima se ha venido en moto.
4: No, sí, se dejó la Harley ahí con la.
0: Es verdad. Bueno, qué gusto ver tanta gente.
4: Volvimos.
6: Sí, ahora nos vamos con Monty.
4: ¿Trajo el mate?
7: Che, sí, les voy a decir una cosa,
0: Se lo escucha bien,
7: Tomando unas papas. Ah. Sí, 3 papas.
0: Bien.
7: Ya me tomo. Te juro. Que no paro de tomar papá, todo el día.
4: Pero si yo ya no tomo más, yo no tomo más.
0: Bueno, si le hace bien.
7: No, yo sí.
4: Ya está, son 3 días, está enfermo, se acabó la historia, ya está.
7: ¿Para esto qué? Y voy a decirle una cosa y está testigo.
0: ¿A mí me está señalando?
7: Pero para que seas testigo.
4: Sí, baja el dedito.
7: Sí. Qué linda salís en las cosas de las Instagram,
0: Sí.
7: Mostrando vestidos, todo. Precioso.
0: Ha sido un éxito el posteo, gringa, ¿viste? ¿Viste que te dije?
7: Me dicen, che, ¿es tu novia?
4: Me encantó recién.
0: Pero antes que nada, yo sé que sabes, ¿me puede dar la mochila? ¿Puede ir
4: pasó desapercibido, pero dice son más partidos, dice, son 104, la gringa.
0: Gracias.
4: No trajo el mate, de verdad.
0: Perdón con mi otro toque. No puedo ver gente acá dentro del estudio con la campera puesta. ¿Se puede sacar la campera? No sé si se viene, si se va.
7: ¿Me da frío?
4: No, sí, hace frío. No.
0: Cerremos la ventana. No,
7: pues cerremos la ventana.
4: No hace frío, claro, yo no traje ni campera. No,
0: ahí
4: no
0: está,
4: frío.
0: Bueno, muchas gracias. Porque está como yéndose.
4: Aparte, está con la bufanda.
0: Con bufanda.
4: Muy, muy, hace muy.
7: Que me ha dado mucho.
0: Sí.
6: Se ha asustado.
7: Me ha asustado.
6: ¿No? Pues ha visto la luz.
7: Che,
0: sé de lo que habla.
7: Mi hija, nos sentamos todos y le digo.
4: Son los papeles.
7: Ustedes saben dónde está. Está detrás del Durlock. La
4: ¿Saben dónde están los $500,000? Claro.
6: ¿Los tienen Bitcoin?
7: Yo en el 2014 ya tenía Bitcoin.
4: Claro.
0: Sí.
7: Ya tenías Bitcoin.
4: Qué bien. Sí. Qué bien, ¿eh?
7: Así
4: que un visionario. Un visionario.
7: Así, imagínense, chica. Claro. Me dice, papá.
0: Ya sabemos.
7: Sabemos que sos amigo de Leal. Me dice.
0: También, además.
7: Sí, le dijeron así.
0: Cosa que debe ser verdad o no.
7: Sí.
0: Sí, es verdad.
7: Sí, le he comprado 7 caballos.
0: Claro, mucho amigo Leal que habla de eso. ¿Dónde?
7: No. Yo no los niego.
0: Claro. No los y está muy bien.
4: Amistad es peligrosa, ¿no?
0: Y está muy bien.
7: Yo no los niego.
0: Claro, si fuiste amigo, ¿por qué lo vas
7: yo,
0: a hacer?
7: Más vale. Yo trabajé con el Larry Robert.
4: ¿Eso es peor?
7: No, es mi amigo.
6: Lleva 3 minutos nada más, ha nombrado 2 personas.
0: Claro.
6: Se lo pido, por favor.
7: Es mi amigo.
0: Ha dejado pegada a 2 personas.
7: No las dejo pegadas, yo laburé, yo arranqué.
4: ¿Vos decís que esa gente tiene $500,000 escondidas en algún lado?
7: Sí.
0: No, ellos tenían más.
6: Claro.
7: Adorni más.
0: Y no, Leal tenía 2.700.
8: Cuidado con la taza.
4: Cuidado con la taza, ¿cierto?
0: No, la tengo vista. No la he perdido de vista.
4: Ahí está.
0: Bueno, nos alegramos de verlos, a los dos.
4: Bueno, muchas gracias.
0: A los dos.
7: Ese es mío. ¿Cuál es el mío?
0: El 1, me parece.
7: A ver. No tengo el mío, no tengo retorno.
0: ¿O está sordo?
6: Ay, Dios.
7: Ahí está. Ese es el mío.
0: Ahí fue.
4: Lo tienen compartido, claro. El 2 está compartido con el profe Leal.
7: Qué casualidad, gringa.
6: Cosa de la vida.
0: ¿Cómo?
4: Hoy empieza el mundial.
0: Sí, sí.
7: Sí, he visto las calles de Mendoza.
4: ¿Qué?
6: Se ayudan.
0: A full,
7: Vamos, Argentina, la escaloneta.
4: Sí,
7: las comunidades mexicanas hoy están.
2: ¿A dónde? Comunidades mexicanas.
4: Sí, y sudafricanas.
7: Oh, hay un clima de mundial que ni te cuento. Me escribió uno cuando estaba enfermo, me dice: hijos de puta, yo me necesito el televisor, qué sé yo.
4: Ah, el de 58.
7: Recaliente. Uno que está recaliente.
6: ¿Le escribió?
7: ¿Te escribió? A tú le he escrito ese. Digo, cuídate, sé que eras amigo leal.
6: No.
7: Pero ¿por qué todo?
4: Uy, zapo Chofi.
0: Tenemos un nuevo amigo ahora.
6: No le arde la oreja.
0: Sale Chofi de la cena, entra Leal.
7: Yo no reniego a mi amigo.
0: No, me parece bien.
7: Uno puede tener amigos que uno dice, che, este amigo es esto. Pero es amigo, hermano.
0: Yo conozco gente que ahora lo admite. Me dice, yo estuve en el cumpleaños de 15 de la hija de Leal.
7: Bueno,
0: no sabes lo que fue.
7: Bueno, Pierrini hizo Pierrini.
0: Ojo, sí.
7: Pierrini,
0: sí.
7: Yo no tengo nada ni con Pierrini.
0: Nadie tiene nada contra
1: Pero
0: Pierrini.
1: ¿Pero con cuál de los Pierrini?
6: Tercera
1: ¿No
6: persona.
7: Sí. Yo
1: ya no me
7: hallo. Pierrini, el de los cosos que tiene él, maneja
0: los seguros.
7: Sí. Claro. Sí. Bueno.
1: El Luisito,
7: hermano.
4: No, usted no reniega.
7: Yo no.
1: Yo soy amigo del Carlito.
0: Claro.
7: Carlito era el dueño de un local, ¿o no?
1: No, de Radio Cero.
7: Cero. Ajá. ¿No te crees que vos me decime, che, te manda saludos Pierrini?
0: Che, te manda saludos Pierrini.
7: Decirle que el lunes lo veo.
0: El lunes, sí.
7: Lo digo.
0: ¿Quién?
1: Porque hay gente que hace eso. Cuando cae en desgracia,
7: me dice el otro, Boschín.
0: Es otro. ¿Usted era amigo de todos?
7: Amigo. Sí. Pero amigo de.
1: ¿Pero de Adorni no?
7: De Adorni no.
1: De Adorni.
7: Yo sé dónde está la gente mala. Claro. Adorni, yo no le creo, ¿eh?
0: Claro. Yo no le usted creo y nada. Varios más también.
7: No, sí. No. Es que yo creo que no le cree ni el Ciro, que ¿cuántos años tiene el Ciro?
6: No
7: le cree.
6: No, el Borja
7: no le cree.
0: Lo contaba recién fuera de aire, esto lo digo en serio.
7: No,
0: métanse en las redes sociales, en Twitter. Sí. Hay un montón de especialistas en Bitcoin que dicen, es un bolazo lo que está diciendo. En el año que él dice que hizo mucha guita con las criptomonedas, no fue un año para hacer mucha guita con las criptomonedas. O sea, claro. También me tenés que explicar eso ahora.
7: No.
0: Imagínate. Se invirtió, dice así uno, se invirtió $200,000 en aquella época. O era un genio, era muy pelotudo.
7: No. Claro.
0: Dice.
7: O ya 200, si tenía $200,000 en esa época.
0: Sí.
7: Vos imaginate que hoy le tuvo que pedir a jubilada guita. Entonces estaba mejor de guita en ese tiempo.
0: En aquel momento, claro, le iba mejor.
7: Le iba mejor. Y aparte, si dicen, como vos decís, un especialista dice: $200,000, si él la guardaba en cripto, hoy tendría 30 palos verdes.
4: $30,000, exactamente.
0: Claro. No, pero la sacó ahora.
4: Claro.
0: La sacó y le empezó a gastar toda. ¿Usted jugaba al póker con Leal? ¿Todo eso era de ese grupo, no?
7: No, ese grupo no, pero teníamos otros cabezones que hoy deberían estar presos.
0: Claro que no.
7: Pero vos te crees que yo los niego.
0: No, no, pero por eso
6: no diga los nombres,
7: Diego,
6: Bustos.
0: Otro
7: Bustos,
1: sí.
7: Uno de los Bustos.
0: Sí.
7: Que es un.
0: Pero ese es otro tipo de delito el que está involucrado ahí.
7: No, pero
0: hay estafa ahí.
7: No, este es de lo peor.
0: Ah.
7: O sea, es de lo peor, pero vos jugando al póker vos te cagás risa con la cosa.
4: ¿Y qué Avento lo niega?
7: No lo niega.
1: Un amigo.
7: Vos preguntame, che.
1: Un amigo de evento me decía, un amigo de evento, que así de esos que no lo negaba, pero decía.
7: No lo
1: dice,
7: niego.
1: Me dice,
7: no
1: lo al niego. Walter le gustó mucho la plata.
0: Y claro. Bueno, toda esta gente, evidentemente.
1: Claro, decía, sí, no, al Walter le gustó mucho.
7: Pero yo no lo
1: no
7: voy
1: hay
7: a
1: que negar los amigos.
7: No.
0: Claro.
7: Yo fui amigo en vida de Moneta.
0: Claro. Bueno, muchos.
7: Amigo en vida.
0: Y ahí lo banco, porque hubo después muchos que lo negaron.
7: Hoy muerto hoy dice, no, Moneta ha sido un garca, ha sido un.
0: Sí.
7: Vos no sabés cómo rezaba. Yo lo he visto llorar rezando.
0: ¿A quién?
7: A Moneta.
0: ¿En serio?
7: Que no le lloviera para el día de los caballos.
0: Ah, claro, mira el problema que tenía.
7: Que no le lloviera. Claro. Que no le lloviera.
0: Levante la mano
7: sí.
0: El que niega haber estado en Argentina en Mendoza.
1: No, yo iba siempre.
0: Estábamos todos. Estuvimos todos.
1: Ahí en el Parque Cívico.
0: En el estadio.
7: En el estadio.
1: Ah, en los caballos habré ido un par de veces. Pero yo iba todos los años.
0: No. Vos tenés excusa. No. Vos querías, capaz que eras muy chica.
4: No, yo no fui.
6: Somos jóvenes.
7: Te voy a decir una cosa. Yo he sido muy, muy de caballo, muy gaucho. Yo iba al Feriagro.
0: Sí.
7: Cuando el Feriagro, en ese momento, era el Feriagro. Y se llenaba, y habían autos estacionados, ¿sabes hasta dónde? Hasta la IPF de las calles Escuela de Luján. Yo no lo puedo creer.
0: Un montón de gente,
1: el
0: Feriagro
1: era el Feriagro.
7: Se metían los autos al río, se metían enfrente.
1: Bueno, viste que vos entras ahora al predio y todavía están las tribunas.
0: Para mí sigue siendo Feriagro.
1: Claro, todavía están las tribunas de.
0: ¿Qué se llama ahora eso? ¿Eh? El espacio multicultural.
1: El multiespacio cultural.
0: El multiespacio cultural.
7: O es una IPF del Freddy, no me acuerdo. ¿No?
1: Pero ya no es más del
0: Freddy. Se lo llega también.
1: Lo arregló con. Tu amigo de
0: Marchi. ¿Lo niega también, no?
1: ¿Lo niega
0: a
1: esa de Marchi?
0: No, a ese sí lo niega.
1: Sí lo niega.
0: A ese sí lo niega. Ese no tiene ninguna causa.
4: Mi hermano.
7: ¿Es hermano?
0: Es hermano.
7: Mi hermano Mar.
0: Es hermano ese. Claro. Pero ahí no pasa nada si tiene alguna causa de Marchi.
7: ¡No! ¡No!
4: por eso no es tan
9: alto. Muy lindo, hermano. Lo único que le pido al profesor Ácaro, por favor, se lo pido, que no hable del de Marchi, porque no lo voy a votar más.
0: Claro, bueno, es vergonzante.
7: No,
0: es
7: no,
0: vergonzante, no, es vergonzante.
7: No, tengo muchos amigos.
0: Sí,
7: muchos
0: no, amigos. Imagino.
7: Y no, no los voy a negar a ninguno.
0: Imagino.
7: A ninguno. Todo lo que ha nombrado, ninguno.
0: Pero insisto, para mí habla bien de usted eso, no habla mal de usted.
7: Pero sí, hombre.
0: Si el amigo cayó en desgracia.
7: Claro, bueno, por un error.
0: Por un error, una equivocación, una confusión.
7: Cualquiera, pues. ¿Sos mi amigo?
0: Dice uno ahí.
7: Leo Herrera.
0: No. ¿Leo Herrera tiene causa?
7: No, no sé.
0: Tiene causa, pero, tiene causa. Pero,
7: negro ladino. No, no, Leo Herrera es negro ladino.
1: Es malo.
7: Trafica pintura.
0: Claro.
7: Hace cosas feas.
4: Con la pintura.
1: Pero bien que te ha salvado de alguna.
7: Amigo del negro Elizondo.
0: Claro.
1: ¿Qué es lo mejor que tiene el negro Elizondo?
7: Se separó. Se separó.
1: ¿Pero qué es lo mejor que tiene el negro Elizondo? No, no iba a decir la mujer.
6: No, no, no.
1: Pare, te iba a decir, te iba a decir que
7: parar,
1: es el
7: hombre.
1: Amigo más leal y no leal que
7: claro,
1: el otro.
7: Muy leal, claro. Mi negro, mi hermano. No, hay mucha gente que yo quiero.
0: Le creo más a Dorni que a la enfermera del profesor, dice alguien por acá. No, nadie tiene por qué dudar de eso.
7: Bueno, justamente les traigo un tema que tiene que ver con la enfermedad y lo que uno puede darse cuenta.
0: A ver,
7: ¿cuál es mi criptomita?
0: ¿Reflexionó? ¿Usted estuvo reflexionando?
7: Estuve reflexionando. Y viendo los videos de la gringa, la he stalkeado.
0: No los vi, ahora me dieron curiosidad.
7: Sigo por Instagram ahora. Estoy en lo
0: ¿Qué estás
7: que
0: vendiendo vestidos? ¿Qué estás haciendo?
7: ¿Se pueden, por favor, seguirla? ¿Cómo es el Instagram?
6: Ana Belén Oc.
7: Ana Belén.
0: Ana Belén.
7: Oh,
0: Ana Belén.
7: Mírenla. Con malla, trajes de malla.
6: No, no, no, toda una locución, nada más.
1: Y ha subido, los vestidos muy bonitos.
7: Y hace, ¿cómo claro, me queda?
6: La Ana Belén, la moda, la
0: a ver, mirá, no te seguía. ¿O sí te seguía?
7: Seguíla, seguíla.
10: ¿Cuántos seguidores tenés, Anita?
6: No sé, un poquito.
0: 1500 tiene.
10: 1500, bueno.
7: Claro, bueno, seguila, mira, la hace. Fíjate por
0: ahora
7: lo
0: tiene 1586 con el mío.
1: Claro. A ver cómo es.
7: Para,
1: arroba
6: Ana Belén Oc.
7: Pone fuerte el audio.
10: Ana Belén.
7: Que ella dice, ay, miren cómo me queda esto. Vos ponelo.
6: No,
0: tiene 1586.
6: Sí, no.
0: Tenemos que llegar a los 1600 en un ratito.
1: Sí,
0: 88,
1: sí, sí, tenemos que llegar a los 2000.
0: Tenemos ya
1: 89.
0: Sí,
1: no
0: tenemos, pero 1586.
6: Bueno, a ver.
1: Repostila para
0: 91. 91.
7: ¿Ves que yo te voy a ayudar con esta?
1: 92.
0: 92
1: para que la sigan.
0: Ahí está. Ana Belén Oc.
1: 93.
0: Vamos, vamos que 96.
7: Escucha.
1: 98, me vuelvo loco.
7: 98.
0: Muy bien, llegamos a los 1600 seguidores. Mirá vos qué rápido,
6: 611.
7: No, si esto va, esto va a crecer.
0: Esto no para,
7: Esto después vos me podés hacer precio por lo que le vamos a comprar al Mati.
6: Sí, dale.
7: Claro,
0: Ahí está, muy bien, acá está Vela vistiendo de vestidos, muy bien.
7: No, escuchá esto.
11: Tengo una locución, así que me vine a la clínica de la moda a buscar vestidos.
7: La clínica de la moda.
1: 1627.
0: Cangelosi, Clavo. Muy
6: increíble, bien. Gracias, muy bien.
1: Mañana llega a 2000.
6: A 2000.
7: No,
0: antes de irnos tenemos que llegar.
1: No hay tiempo lógico.
6: ¿Quién te conoce?
0: ¿Quién sos? ¿Quién sos, Tim Payne?
1: No hay lógica.
0: 1635,
1: Son seguidores nuevos, no Bitcoin de.
11: Claro,
1: el amor.
7: Qué lindo, gringa.
10: Va a sortear un vestidito.
0: Bueno, no para de crecer. No para de crecer. Bueno, ¿ha reflexionado, profesor? ¿Nos decía?
7: He reflexionado, hermano.
0: Sí.
7: Vos te tenés.
1: Se te llenó de amenazas el.
0: Es que desparramó para muchos lados.
1: Algunos me escriben acá y me dicen que no me nombre.
0: Y ojo que muchos de esos tienen abogados que son complicados.
7: Saludos para Luis Felipe, que es mi amigo.
0: Luis Felipe
4: Escolari.
7: No, lo veo porque claro, ustedes buchonean.
6: ¿Tiene una causa también? Claro.
7: No, excelente. Fuimos a comer con el Flaco el otro día también a la cantinita que está ahí en la Arauca. Ahí.
4: Ah, muy bien.
7: Pero la cancha.
1: Acá me manda el uno y dice que no me nombre, los estoy escuchando.
7: Claro, no, claro, quiere que los nombre. Me dice, no diga mi apellido, pues se calienta.
0: Por eso.
7: El negro Lizondo se calentó. Me dice, che, escúchame. Un poco de código con mi mujer.
0: Sí, sí. Ah.
1: Bueno, es que es cierto que claro.
7: Yo creo que, ojo, yo creo que le comí la boca a una.
6: No.
7: No a esa, ¿eh?
0: ¿A la mujer de un amigo?
7: A la mujer de un amigo. Sí,
0: pero eso no estaba bien.
1: Julián quería comer.
0: Sí. No estaba bien eso.
7: Bueno, te iba contando.
0: Sí.
7: Me están diciendo que me van a empalar. No me gusta.
6: No.
1: Es una práctica muy común en Pedriel.
7: No me gusta.
0: Es con la pena de la causa judicial.
1: No
0: se conoce empalamiento.
1: Mucho esas cosas. Ahora, pero no en Pedriel aparece gente empalada.
7: Pero viste, vos no lo negás. Y se enojan.
0: Y van por ahí.
7: No sé cómo es.
0: Sí. Y niéguelos.
1: Porque lo metí en la lista de delincuentes, por eso se enojan. No porque no los nieguen.
7: Pero no se tienen que calentar. A ver. Un saludo al Tilín también que nos.
0: El Tilín, no lo sabrán, el Tilín.
7: Tilín. Sí, conozco al Tilín Orozco.
0: Ah, no es este.
6: No es él.
7: No es él.
0: Ah, no es este.
7: Tilín Orozco, una vez nos quedamos tirados en una cuneta en el callejón de la Bruja. Con el
0: Tilín. Es para negar el Tilín.
6: Sí.
1: No, son cosas diferentes. El Tilín
7: es re.
1: Es manjín. Es manjín.
7: Es muy manjín.
1: Sí. Es manjín. Pero te pasa el escáner de judicial.
0: Claro, sí. Sin causa judicial.
7: Pone folclay, el Tilín empieza a cantar. Si viste que la lengua es de.
0: Sí.
7: Dice, todas son putas. No, si yo lo he visto, está, le gusta el.
0: Sí.
7: Pero es buen hombre.
0: No, y ese
7: el
0: claro
7: que era malo era el Flaco.
1: Fernando
7: más.
1: No es malo.
7: Ma,
1: es difícil.
7: No convive.
0: En fin, bueno. ¿Vas a seguir hablando mal de gente o?
7: No. Son mis hermanos.
1: Si nos amenazan por el interno, vamos a hablar mal de la gente. Está. Así que dejen de amenazar.
0: Está muy bien.
7: Chicos, perdón, les paso a comentar.
1: Sí, la reflexión.
7: La reflexión que he tenido. ¿Ustedes qué tienen bonito.
4: ¿Kriptonita?
0: Sí, cada uno creo que tiene.
1: ¿Criptomonedas?
0: Sí.
7: No. ¿Cómo se llama cuando vos tenés el punto débil?
0: Kriptonita.
1: Sí, el punto vulnerable, claro. Sí. La kriptonita de Superman.
7: Claro. Sí. Tiene la debilidad.
0: Su talón de Aquiles.
1: Claro, Batman tenía a la mamá. Le nombrabas a la mamá y le podías pegar.
7: Ojo, uno dice el talón de Aquiles.
0: Sí.
7: De Aquiles. Uno dice talón
4: Aquiles,
7: de Aquiles.
4: Sí.
7: Talón de Aquiles es el talón de Aquiles, ¿eh?
1: Yo no tengo talón de Aquiles porque no conseguí garante. Mirá qué bien.
0: Bueno.
7: ¿Qué jugador del año 78 se rompió?
0: ¿El talón de Aquiles?
7: No, el talón de Ardiles.
0: De Ardiles, muy bien.
7: Claro, tengo atento también. Claro. Ojo, que soy el único que te defendió cuando estabas enfermo.
0: Me imagino, no lo dudo.
7: Qué raro un negro enfermo, nunca me hubiera imaginado un negro con fiebre.
0: No pasa eso.
6: O sea, lo mismo que le pasó a usted el fin de semana.
1: Sabía yo que tengo una fiesta con mucha gente, todo. Así que le pedí el talón de Aquiles. Claro. Ojo.
7: ¿Qué hora va a
4: estar? Profe, ¿sabía que le negaron la visa a Marcelo?
7: Júralo por Dios.
1: Pero
6: sí,
1: es
6: verdad. Pero empecé por vuelta, pues, fue el programa. ¿Vieron que los televisores era verdad?
1: ¿Era de verdad?
0: Sí, es verdad, pero no entro yo.
6: No.
0: Ya me fijé.
6: Sí, sí, pero hubo gente que fue a las 5 de la mañana a hacer fila.
0: Sí, sí. No les te regalaba un televisor si Estados Unidos te rechazaba la visa.
1: Había rechazado la visa.
0: Pero era un periodo de tiempo que yo no entraba. Me fijé. Dije, entonces aprovecho.
7: ¿No te habías bañado?
0: No me había bañado.
7: Puede ser. Claro, viste, cuando uno
0: puede
7: llama
0: ser.
7: Negro y
0: ahora me estoy
6: eso
0: dando
6: no lo
0: cuenta.
6: Habías pensado.
0: Ahora claro. Me estoy dando cuenta.
7: Yo no voy a sacarme la asa, ¿sabes por qué? Porque ya a partir del año que viene ya tenemos visa a todos.
0: Bueno, sí.
7: Como...
0: Si usted lo dice.
7: No, hermano. No lo digo yo, lo dice Adorno.
0: Sí.
7: El talón.
0: Sí.
7: La
0: kriptonita.
7: Kriptonita. Es la debilidad de cada persona.
0: Sí, sí.
7: ¿La momia dónde la tenía?
1: En la costura.
0: ¿Cuál? ¿La negra o la blanca?
1: La blanca tenía el punto vulnerable, era la costura.
0: La espalda.
1: La costura de atrás.
0: Sí.
7: ¿Y la negra?
0: No le quiero preguntar.
7: Bueno.
0: Sí.
7: La negra también. Pero ¿sabés dónde la tenía la negra?
0: ¿Dónde?
7: Decime un insulto.
0: Pelotudo.
7: Paz. Decime otro insulto.
0: Boludo.
7: Amor. Es cuando le dabas amor a la momia negra.
0: Ah,
7: que estaba llena
0: se
7: de
0: retroalimentaba.
7: Por eso decías algo.
1: Por eso el armenio la abrazaba.
7: La abrazaba. Cuando vos la abrazabas con ternura.
1: Se partía.
7: La momia se partía, como si fuera una exnovia que yo tuve en
0: Pero si la agredías.
1: Pero a su novia.
0: Si la insultabas.
1: Le pasaba otra cosa cuando la abrazaba fuerte.
7: El padre me echó de la casa. Yo le regalé una rosa y me dijo, es tan artificial como vos porque era de alambre.
0: Y bueno, tenía razón. Bueno.
7: Entonces todos tenemos la criptonita. Yo me tiré un pedo delante.
0: No,
1: él fue a recuperar su amor
7: y me cagué.
0: Y recuperar.
7: Bueno, ¿cuál es su criptonita, señor?
4: No sé, che, no me puedo pensar.
7: ¿Tenés un punto débil? ¿Qué es la Mónica?
4: Algo que me pueda afectar.
7: Es que sí. Vos decís, esto me... Yo soy fuerte, fuerte, pero pasa esto. Ay, me debilito.
0: Sí, sí.
4: Y bueno, creo que nada, si se enferma tu hijo, por ejemplo, te sentís débil, te pones mal.
0: Uno se enferma también.
4: Claro.
7: ¿Es válido, chicos? ¿Es su punto débil?
1: Me parece que no.
7: Papá, tengo moco. Ay, no voy al trabajo.
0: Ahí está, el boludo.
4: No.
6: Si los mocos son lo más normal del mundo. Bueno,
7: pero también entonces el ejemplo de mierda.
6: No, doy un ejemplo de mierda. Yo te mando flaco.
4: Claro, o sea, si él no está bien, vos no estás bien. Es así de simple.
7: ¿Santi?
6: No, el auto. Mismo.
7: El chico.
6: El
12: auto, ¿qué? El auto. Si le pasa algo al auto.
1: ¡Qué bien!
12: Le creo.
7: Y más si te lo agarra una mujer, hermano. No, la Marisol es un desastre con el auto.
6: No diga eso.
7: Va en primera. Hasta Canal 7 va en primera.
4: Sí.
12: Lo que consumen combustible.
7: Claro.
1: En la costanera. Lo todos entiendo. Los árboles de la costanera tienen una marca de la Marisol.
7: Claro, huevón.
12: No, pero le pasa algo al auto.
7: Y vos te morís, hermano.
0: Más que al hijo.
7: Más que al hijo.
1: Se arregla el auto y listo.
0: Es lógico, no, es razonable lo que dice.
12: Se te quema la luz.
1: El hijo lo atiende un médico que sabe y lo cura.
7: Claro.
12: Se te queda tuerto el auto. No, ya me cago el día.
7: Mirá,
12: ir a comprar el foquito, no, ya está.
0: Sufre.
7: Mirá,
6: caga el día.
7: Puede ser que tu hijo esté enyesado, ¿no es cierto?
12: Sí.
7: Bueno, va enyesado, que siga corriendo. Sí, todo. Pero vos, tu auto sin una luz que no anda, ¿no? Vos no podés vivir.
12: Me para Calipo y me hace una multa.
7: Exactamente.
12: Además.
7: Eso, pensar con la cabeza y no con.
0: Los hijos.
7: ¿O va a ir al mundial?
4: El auto.
7: Ojalá se caiga el avión, hermano. Estás hablando huevada. Que no se caiga porque yo me voy a quedar con la Mónica.
6: Yo voy a decir lo mismo que el flaco, mis hijos.
0: Bueno,
4: claro, muy bien.
7: Sí. Y después andás publicando cosas ¿qué? Para ganarte vestidos y seguidores, gringa, va.
6: ¿Qué tiene que ver eso?
7: Wow.
4: Ana Belén,
6: no.
4: Ok.
6: Cuando mi hijo se quemó la panza, que hasta ahora es lo más grave que nos ha pasado y espero que nunca nos pase algo peor, fue horrible.
0: Ah, bueno, es se horrible. Quemó la panza tampoco.
12: 1650.
6: No, con agua hirviendo.
7: Y si se te rompe el auto, porque es verdad, el auto lo tenés hecho.
6: Claro, ¿qué voy a decir? El auto, se mira cómo lo tengo.
1: Vos apareces con un sapo y yo huyo cobardemente.
7: Es verdad, chico. Es verdad. Este le tiene miedo al sapo. Le tiene miedo al sapo.
0: Está bien. Es su kriptonita.
7: Es su kriptonita.
0: Sí.
7: Él ha estado muy pocas veces en pareja también, ¿eh? Tres.
0: Hijos no tiene.
1: Hay una que no conoces, así que no.
7: A la primera sí la conozco.
1: La primera la.
7: Vos me llamaste porque estabas triste. Ella
1: vos
7: me
1: también,
7: llamó.
1: Vos también estabas triste. Nos juntamos porque estábamos tristes los dos.
7: ¿Usted?
0: Peles.
12: Pero
0: yo me pongo mal.
4: Y está bien, eso sí se la va.
12: O sea, vive mal.
0: Vivo mal, sí. Vive mal. Estoy un par de días amargado.
13: Hola, Marce, querido, ¿cómo andás?
0: Bien.
13: Marce.
0: Bien, sí.
13: Contestame con el corazón.
0: Sí.
7: A ver, pues, chicos.
13: Vélez. Vuelve a ganar Libertadores, Intercontinental, clasifica Mundial de Clubes, campeón de Mundial de Clubes.
0: Sí.
13: O la cuarta estrella de la selección.
1: Ya lo hemos hecho ese juego y dijo Vélez.
7: Vélez,
12: sí.
7: Vélez, mierda, huevo. Tanto, ¿eh?
0: Sí, sí.
1: Acá el amigo Gustavo Serrani, del cual no vamos a negar tampoco.
7: No.
1: Porque hace buenos asados. Está con el Sandy, dice que una vez chocaron y el padre le dijo: los huesos se arreglan.
0: Claro.
7: ¡Qué bien, señores!
0: Padre.
7: Esos son padres, no que andan subiendo cosas a las
0: redes
7: y hacen.
0: Miren,
7: miren.
0: Despacito.
7: Huevón, despacito.
0: Bueno, ¿y a qué viene lo de la
7: criptonita? Lo mío es la
0: febrícula. La fiebre.
7: Febrícula.
0: La febrícula.
7: Yo puedo tener 39, 40.
0: Sí.
7: Yo no te sufro.
1: Yo
7: tengo 37 y a mí se me cae el mundo.
1: Yo lo asumo.
0: Bueno, se da cuenta con 39, 40.
1: Yo lo asumo. A mí 37.2 y empiezo a alucinar. ¿Podés creer?
7: Claro.
1: Yo
7: también.
1: No me duele nada, pero empiezo a alucinar boludeces.
7: Me pierdo.
6: No le da vergüenza.
7: ¿Qué?
1: Sí, obvio.
6: Semejante gansada.
1: No, bueno.
12: Tiene razón la gringa.
1: No sé. Pará.
6: Una febril. febrícula, o sea, bastante debilucho. Pero no es debilucho. Yo tengo febrícula, pero no estamos, vengo, hago,
1: pero no estamos asumiendo valientemente, valientemente, decimos, no, no, una por febrícula favor. No puede.
7: A mí me puede una febrícula.
1: O sea, no estamos orgullosos de esto, ¿eh? Es nuestra kriptonita.
7: ¿Por qué sos tan insensible?
6: No, chico, pero es que...
4: Tres figuritas le traje.
0: A ver.
4: Le traje.
0: ¿A quién?
4: En Bemba, de República Democrática del Congo, y Bongonga.
1: ¿Te estaría importando, profesor?
4: Y el escudo de Suiza.
0: El escudo de Suiza. Bueno, después te mando las mías.
4: ¿Eh? ¿Cómo después te mando las
7: mías? Ahí tenés. Claro. Ahí tenés. Uy, tu punto débil, choto. La figurita. La figurita. ¿Cuándo te vas?
4: El sábado, antes del sábado,
0: mañana, hermano.
1: Te acaban de cagar en vivo y en directo.
0: Che, dice, ¿se dieron cuenta qué lindas las amigas de la gringa en el...? No las vi a las amigas.
1: No era suficiente joder con la gringa, pobre.
0: Claro. Chicos, aparecen las amigas de la gringa chico. También en el video.
6: No, bueno, pero no hay tanto.
1: Chicos, te han agregado más a vos que a la gringa.
7: No, chicos, no. Tengo una nueva kriptonita.
6: A ver.
7: Algo que me puede.
4: La madre.
6: No, ¿qué?
7: La madre de la gringa.
4: No.
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0: Bueno, finalmente, 10 días después, 10 días después hay equipo completo acá en tenés que saberlo, después de esta gripe, que no sabemos qué gripe es, si es COVID.
1: Si es la
0: casa,
1: si es la...
0: Desde el lunes pasado. El lunes pasado fue, claro, la gripe. El martes, miércoles.
1: No, yo falté un viernes.
0: Sí.
1: Nada más un día, yo fui la que menos faltó, quiero que lo sepan todos, un día falté.
0: Por eso nos contagiamos.
2: Te agarró el finde.
3: Por eso nos contagiamos todos.
1: Nos contagiaste. Los agarró el finde a todos.
3: Si hubiese faltado, los días que tenía que faltar.
0: La paciente cero es.
1: Claro.
0: La paciente cero.
1: Incomprobable.
0: No, si esto está chequeado. Bueno, ¿cómo andan? ¿Qué tal? Bienvenidos a Tenés que Saberlo. Estamos en vivo hasta la 1 de la tarde por la 92.1 en un día muy especial porque arranca el mundial.
3: Qué lindo.
0: Arranca el mundial.
3: Vamos.
0: Arranca el primer mundial de la historia en ser organizado por 3 países diferentes, lógicamente. En Canadá, México. ¿Cómo es? Canadá primero, segundo México,
3: y Estados Unidos.
0: Ese es el orden. ¿Cómo anda, flaco? ¿Qué tal? Buen día.
3: ¿Cómo va a decir dentro de 4 años cuando sea el mundial de Argentina, Uruguay, Paraguay, España, Marruecos, Portugal y Marruecos?
0: Y así.
3: Así va a decirlo.
0: Y por juntos. Argentina primero por abecedario.
4: Argentina se suspende 2 días más porque se han tapado las cloacas, canchas.
3: De verdad, pues sí.
0: Pero si no, como dice Maldonado, Norteamérica. Son los 3 países de América del Norte. No hay otros. No hay más.
3: El mundial norteamericano.
0: El mundial de Norteamérica 2026.
1: Ya me gusta la canción. Sorry.
3: Esta...
1: Al principio no me gustó. Ya
0: te acostumbraste.
3: ¿Esta de quién es? Esta es la de Shakira. Lo que pasa es que vio que ahora hay como una playlist de la Copa del Mundo. ¿Sí? O sea, hay como 10 temas.
0: Sí.
3: Sí, es como un disco que se saca sobre la Copa del Mundo con Los Ángeles Azules, con Shakira, con varios. No es como la del 90 que sabía, era un solo tema y chao, la del 78. La del...
0: Esto se empezó a ir al carajo, sí, básicamente en el 2006, en 2010, cuando Shakira saca el Waka Waka, que no era el tema oficial.
1: Sí, era el oficial.
3: Era el oficial.
1: Y te lo dije antes de empezar, no me escuchaste.
3: Bueno, o el del 2002.
1: Waka Waka fue el tema oficial de Sudáfrica.
0: Te apuesto una picada para mañana.
1: No voy a apostar nada como porque no cumplí las apuestas.
5: Entonces, el flaco acá en Mundial. Todavía si el mundial arranca hoy.
0: Todavía no arranca.
1: Fue la canción y el himno de la Copa.
0: No fue la canción oficial de Waka Waka.
1: ¿Cuál fue?
0: No, pero no fue ese.
1: ¿Cuál fue?
3: A ver.
0: Y la canción oficial de Sudáfrica, pero para, no fue el Waka Waka.
3: Escúcheme, para eso está el modo IA, que usted pregunte, dice.
1: Ya se lo pregunté, me dijo que sí.
3: El tema oficial del mundial.
1: La canción oficial
3: Sudáfrica
1: Waka Waka
3: 2010.
1: This Time for Africa.
0: Esa es.
1: Waka Waka, ¿sos?
0: No es el Waka Waka, es la otra.
3: El tema oficial del mundial de Sudáfrica 2010 fue... Esto es África.
1: No, no, no, no. Waka Waka. Sí, Monty, deja de discutir, si no, da otra opción.
0: Profe,
2: no, una cosa es la canción oficial y hay otra cosa es el himno.
0: El himno, claro, exactamente.
1: Es esta, chico, basta.
3: Me gustó Waka Waka. Dice que fue una...
0: No, la última gran
3: una
0: canción.
3: Copia.
1: Chicos, Shakira la sigue tocando en todo su show. Fue una canción buenísima.
3: Sí, que pegó, o sea, pegó. La verdad que sí.
1: Claro.
3: Porque si yo le pregunto, por ejemplo, la de Alemania 2006, no se acuerda.
1: No tenés idea.
0: La de los leones.
3: No, bueno, pero no, no. La de Japón-Corea. Tampoco.
0: Me acuerdo más la de Casero que la de...
3: Claro, bueno, se acuerda, la del 90, la del 98 porque estaba Ricky 98, Martin.
0: La Copa de la Vida.
3: La Copa de la Vida.
2: Chicos, no convido mate hoy.
0: ¿Por qué?

0: Quiero decir esto, no convido mate porque hay muchos bichos hoy.
1: Pero si ya estamos si curados.
0: Me voy a tomar 6 primero.
1: Todos seguidos. Bueno,
0: todos seguidos.
2: 2:30 de la tarde es la inauguración, sí. Va a estar.
1: A las 2. 2 de la tarde.
2: Todo el mundo dice
1: eso. 2 de la tarde. Dos de la tarde.
2: No, el único que dice las 2. Escúcheme. O sea, todos 2:30.
1: No, 2 de la tarde.
3: Quiere ver la previa. Parece.
1: Enseguida le voy a contar bien.
2: ¿Qué hay a las 2?
1: Enseguida le voy a contar bien qué es lo que podemos esperar a las 2 de la tarde.
3: Es a las 2:30.
2: 2:30 dice.
4: Se hacen los más futboleros. La que menos fútbol tiene Anita y es la que más tiene razón.
0: Qué bien. Sí,
3: tendría que haber apostado a picar.
2: Te la apuesto. Te apuesto el tema oficial del Mundial 2010. No fue el Waka Waka. Te apuesto una picada.
3: Te ves una picada.
2: Te apuesto una picada. Listo, queda apostado.
1: Mañana para el Luz para Azul. Mañana,
2: sí. Vamos a hablar con. ¿Quién era? Blatter, el presidente. En
1: Joseph
2: momento.
1: Blatter.
2: ¿Sigue vivo?
1: Sí, claro.
2: Ay, bueno, le vamos a llamar a Blatter para. ¿Cómo le va?
1: Ahí está, Joseph.
2: ¿Qué tal? ¿Cómo anda? ¿Tanto tiempo?
5: Hola, ¿cómo te va, Santi?
2: Tenemos una duda,
1: Joseph Riojano.
2: La música oficial del
5: estoy
2: Mundial.
5: Estoy siguiendo
2: de
5: a la Ana.
3: Va a dar lo que falta.
1: Ana Belén OK.
5: Ana Belén OK.
2: ¿Era el Waka Waka? ¿O no? El
5: no,
2: tema
5: no,
2: oficial.
5: No. Andate y no pretenda los Visconti.
2: Un Blatter que tuvo muchos problemas con el tema del FIFA Gate. Bueno, tuvo
3: mentira, complicado. Anita, vos no sos la que menos fútbol tenés. El flaco te gana.
1: Por eso vivimos en libertad desde el año 83.
2: Bueno, a las 2 arranca la previa.
1: A las 2 arranca
2: la previa. Y el primer partido, falta que me digas que el primer partido es Haití con.
1: No,
2: Congo,
1: pero el partido
2: ¿no?
1: arranca a las 16. Pero enseguida le voy a contar porque vamos a escuchar algunas cositas de lo que va a haber en la fiesta inaugural en el Estadio Ciudad de México.
0: ¿Me podés dejar la llave del restaurante?
1: Sí, sí.
2: Y no es el único partido.
1: No, tenemos dos.
2: Más fútbol.
1: Hoy se cierra la primera fecha del Grupo A.
2: Uh-huh. Y después tenemos días de partido, hasta 5 partidos.
1: Sí, tenemos muchos. Sí, sí.
2: Bueno, bien.
1: Y sí, porque son 104 partidos, 78 que se disputan en Estados Unidos. Gringuita, es lo más lindo que te puede pasar.
3: No.
1: Lo más lindo es la Copa del Mundo.
3: Sí, es verdad, es verdad.
1: Es lo más lindo que hay.
3: Pero son muchos partidos.
1: Y si Argentina. Y si Argentina anda bien. Y también vamos a estar hablando de la selección argentina porque hay una duda ahí en Lionel Scaloni con un futbolista de los habituales titulares. Bueno, enseguida vamos a estar contando todo.
2: Muchos temas hoy para compartir, para informarte. Por ejemplo, si vas a la zona este, si te vas para San Luis en la ruta 7, atenti porque es inminente que te vuelvan a poner las fotomultas. Es inminente. ¿Se acuerdan que había un problema allí en el Santa Rosa entre la intendenta y el Consejo Deliberante? El Consejo Deliberante cuestionó el contrato con la empresa que se encargaba de la fotomulta, finalmente se ha dado marcha atrás con esto y ya está nuevamente la habilitación para que vuelvan las fotomultas en la ruta 7 a la altura del departamento de Santa Rosa. Un tema que siempre es controversial porque empiezan las dudas si está homologado el sistema o no, si corresponde que un municipio salga a una ruta nacional para hacer la fotomulta que crea correspondientes o que crea convenientes. Ahí hay un tema porque desde hace algunos años los municipios son los encargados de la seguridad vial en sus territorios, son las policías de tránsito, por ejemplo, municipales, son una realidad reciente en Mendoza, y para financiar todo ese esquema que también incluye juzgados viales, jueces de tránsito, las municipalidades que tienen a mano la Ruta 7 están tentadas de salir a la Ruta 7 para hacer multas, fotomultas en este caso, para financiar la nueva competencia que tienen, que es el tránsito en sus departamentos. Pero vamos a los hechos, ya está nuevamente habilitada la Municipalidad de Santa Rosa para salir a la Ruta 7 a hacer fotomultas. En su momento fue San Martín, en San Martín Rufeil llegó y lo anuló a este tema, por lo tanto ya no hay más fotomultas en San Martín, pero ahora tenemos las fotomultas nuevamente en el departamento de Santa Rosa. No sé si vieron a Dorni ayer, no muy tarde, pero 10:30 empezó a hablar con, creo que fue con Del Río.
3: Del Río.
2: Con Pablo. No, Pablo del Río. Pablo del Río es el cocinero, es el chef nuestro.
3: José
2: del Río, que es el secretario de redacción de La Nación, tiene un programa La Nación Más, estuvo allí hablando Manuel Adorni. Bueno, ya hemos hablado bastante del tema en la mañana. Si te estás sumando ahora, ¿qué dijo Adorni? Básicamente corrigió sus declaraciones juradas 2024 y 2025 porque se acordó que había invertido en criptomonedas. Primero dijo que durante mucho tiempo ahorró en negro, como la mayoría de los argentinos, y que entre el 2013 y el 2018, esa plata que había ahorrado en negro, que eran $200,000, la invirtió invirtió en criptomonedas, básicamente en Bitcoin, y que en ese lapso, 2013-2018, esos $200,000 se transformaron en $500,000 en Bitcoin. Esa fue la excusa, o ese fue el argumento que dio Adorni para tratar de justificar el crecimiento patrimonial que quedó demostrado en los últimos meses. Uh-huh. La casa en Indio
3: Cuá.
2: Los departamentos, los viajes, ahí encuentra Adorni esta razón, este argumento para justificar. El tema es que, si bien justifica de esta manera el crecimiento patrimonial, queda en evidencia que nos mintió durante mucho tiempo. En el Congreso mintió, en las entrevistas mintió, él había dicho que tenía todo ya declarado y efectivamente se había olvidado de $500,000 de declarar.
3: Bueno, todo nos puede pasar, ¿no?
2: Es un tema, porque él ayer habla con Del Río diciendo que, o justificando haberse quedado en Grone, en negro o en criptomonedas sin declarar, en la historia reciente de la Argentina, diciendo que era una locura blanquear.
3: Claro, que quién se le hubiese ocurrido en el contexto de la vieja política, sí, dice, ¿no?
2: Pero fíjate que el lapso que él menciona es 2013-2018. En la mayoría de ese periodo gobernó Macri. 2016, 2017 y 2018 era el gobierno de Cambiemos, que tenía un funcionario que él conoce, que es amigo, que es Luis Toto Caputo, y que te daba herramientas para ahorrar en blanco. ¿Se acuerdan las letras del... las letras del, no me acuerdo si eran LECAP, LECOP, no, los LECOP son la...
3: No,
2: los LECOP era lo que comprábamos nosotros, la cuasimoneda del 2001-2002. Había LECAPs, creo que eran, LEVACs, eran las LEVACs, que era vos comprabas una LEVAC y tenía un rendimiento en pesos hermoso, superior, muy superior a la inflación, que hubo mucha gente que hacía la bicicleta, que tenías herramientas si querías... Para ahorrar en blanco y tenías confianza en un gobierno siendo Adorni, ¿no? Que estaba en un gobierno del palo, digo, no era Cristina en ese momento. 2016, 2017, 2018, que era cuando dijo Adorni que había invertido en negro porque no confiaba, gobernaba la gestión de Mauricio Macri. Después cuestionó a los medios, lógicamente era una salida que iba a encontrar Adorni, que iba a usar Adorni, porque él dijo, ustedes presentaron a mi esposa como una monotributista, bueno, pero era monotributista, pero a la vez tenía cargos gerenciales en empresas. Bueno, o sea que usa a la esposa también para tratar de justificar el crecimiento patrimonial Manuel Adorni. Lo que no dice, porque una cosa es decir 25 años en el sector privado.
3: Claro, ¿haciendo qué?
2: Un montón de gente tiene 25 años en el sector privado y la mayoría no ahorra $500,000. Salvo que seas Eliseo, por la serie que ahorra $500,000. 500 mil era más o menos lo de Eliseo en la serie. Un poquito más crocante uno arriba del otro.
1: Papelito. Pero por papelito.
2: Me parece que ahí faltó también una explicación por qué funcionario público, si fuese Juan de los Palotes, que no importa, pero siendo jefe de gabinete, me parece que faltó una explicación diciendo, bueno, ¿qué hizo en el ámbito privado esos 25 años para generar semejante ahorro? Bueno, Adorni apareció, habló largo y tendido, no ha sido muy bien recibido por las redes sociales, por los comentarios de la calle, algunos funcionarios que fuentes en off, según les Infobae o La Nación, no les cayó del todo bien sus declaraciones. También habló de Patricia Bullrich, le bajó es como que intentó bajar los decibeles en esta interna que tiene Patricia Bullrich, claramente con Adorni, con parte del gabinete. Sí. Dijo, no, ustedes quieren instalar que está todo mal con Patricia, ¿no? Bueno, yo creo que lo instaló Patricia Bullrich, esa situación, cuando le pidió que presentara rápidamente la declaración jurada. Eran los bitcoins, al final. Lo de Adorni no era otra cosa, eran ahorros en criptomonedas, según...
0: La tenía más clara plata... que todos nosotros, o sea, no sé, era un visionario.
3: Y la plata que encontró, se topó con plata en el departamento del padre también, claro, ¿no? Bueno, es que eso también es otra situación. Bien. Bueno, cosas que parece que le pasan a todos los argentinos, según el 99%.
0: Todas cosas que después te das cuenta que terminás siendo siempre un boludo, porque... es eso, te toman de boludo. Esto es tomarte de boludo para mí, no hay otra respuesta. Yo, a ver, ¿quién hoy puede creerle a Adorni?
2: Yo le creo.
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Buen día, chicos. ¿Cómo están? Toda una noche despejada. Llegamos a lo que hasta ahora fue la mañana más fría de la semana, con la vuelta de las heladas en los departamentos del Este y en Valleduco. Esto no quiere decir que tengamos una tarde fría. Al contrario, con ausencia de nubes, el sol va a poder llevar las máximas a los valores más altos que vamos a registrar hasta el día de hoy, aunque por debajo de los 20 grados. Alta montaña tiene cielos despejados que permiten ver toda la nieve que cayó en estos últimos días. Lo que también cayó fue la temperatura mínima, llegando a casi 20 grados bajo cero. Para mañana se espera que la nubosidad aumente nuevamente y un cambio en la perspectiva de las nevadas, ya que ahora se esperan apenas unos pocos centímetros sumados entre el viernes y el sábado, para volver a despejarse el domingo, día en el cual las mínimas volverán a ser muy bajas. Avanzamos con el pronóstico para el día de hoy, jueves 11 de junio, para Gran Mendoza y Ciudad, algo nublado y fresco, con máxima de 17 a 19 grados. Uspallata, algo parcialmente nublado y muy frío, con máxima de apenas 8 grados. Departamento del Este, algo parcialmente nublado y fresco, neblina matinales que ya se están yendo y máxima de entre 15 y 17 grados. Valleduco, algo parcialmente nublado y frío, tuvimos heladas y posiblemente se repitan mañana, las máximas para hoy entre 15 y 17 grados. Alta montaña, poca nubosidad con frío intenso, nubosidad en aumento hacia la noche, mínima de 22 grados bajo cero, máxima de 8 grados, pero también bajo cero. Soy Mariano García y me despido, hasta mañana.

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1: No solamente lo escuchamos, sino que ahora también lo vemos a Julián Chaver en el streaming de la radio, en el móvil de la radio. Juli, buen día, ¿cómo estamos?
2: Qué maravilla la tecnología, miren lo que es esto, porque claro, acá estoy yo en primer plano, un hombre muy bonito.
3: Qué gordo te ves.
2: Pero fíjate, ¿por qué tendré tanto pelo también?
4: El futuro llegó hace rato, Chaver.
2: ¿Cómo andan? Escuchen esta, miren lo que tengo detrás mío, lo voy a filmar así. Tengo a estos chicos, se llaman Malbec Robotics, son parte sí, del club de robótica de Guaymas, frente grande.
5: Chicos, por favor.
2: Chicos, esto es serio, por favor. Claro. Vamos a tener que cortar la cámara. Si
1: no, Juli, no le des pelota.
6: Te está molestando.
4: Es como que el pelo pertenece a otra persona. Como que está muy atrás.
5: Bueno, no sé.
2: ¿Por qué?
5: Basta, por favor.
2: Me han hecho muchos comentarios de mi pelo. Me parece que voy a tener que
6: evaluar
2: la posibilidad de ponerme un implante porque esto realmente es medio tremendo.
4: Métale.
6: Brillante. Dale.
2: 30 segundos más de bullying y nos metemos
6: en la
2: digan todo
6: ahora.
1: Listo, Juli, yo acá los retengo, ya está.
2: Yo trabajaba en Canal 3 San Martín y a nadie le ponían polvo para salir al aire, menos a mí que me ponían polvo en la frente.
4: Le conviene salir de espalda.
6: No,
5: de ese
4: vuelta, mire.
5: No.
6: Está con niños, ¿qué les estamos enseñando?
2: Ahora voy a hablar con estos chicos que son unos genios en robótica, pero no hemos podido dar vuelta a la cámara. Tengo un problema con el celular. Bueno, me meto en tema. Fíjense esto, lo que es. Esto es un grupo de chicos que son del Club de Robótica de Guaymallén y de la Fundación Tomás Alva Edison, que están desarrollando esto. Ya los saludo, chicos. Este bichito hermoso es un robot que va a participar de un mundial de robótica, en realidad es como una Copa América que se hace en México, y estos chicos quieren ir, ganar, para después ir al mundial que se hace en Estados Unidos, y participar, hacer contactos, conseguir trabajo. Imagínense que todos estos chicos son el futuro laboral con robótica. Mirá lo que es esta niña que vos decís, está jugando con muñecas, mirá, estas son sus muñecas. No entiendo nada, obviamente. Contame qué es eso.
7: Bueno, esto es un diseño 3D hecho en Blender, que son las ruedas Mecanum, que sirve para que se mueva mejor el robot en este mundo, digamos.
2: Ahora, ¿por qué te gusta la robótica? ¿En qué momento dijiste, yo quiero hacer robótica?
7: Bueno, desde los 9 años, digamos, que vi que era entretenido, digamos, hacer esas cosas, llamar la atención, se veía muy cool. Y bueno, me fui metiendo, viviendo con un montón de cosas y está bueno, claro.
2: Que levante la mano la madre de esta niña. Escúchame, ¿salió a vos, salió al padre o no?
8: No, ella es así única, la verdad que la profesora que ha tenido la ha acompañado mucho, la directora, los mentores que ha tenido, así que...
2: Y es muy nerd, estudia todo el tiempo, lee todo el tiempo.
8: Le gusta bastante, he encontrado en robótica algo que le atrae mucho, la verdad. Sí, las tecnologías le ha gustado mucho.
2: ¿Estás orgullosa como madre?
8: Muchísimo.
2: ¿Y la acompañás a todos lados?
8: Sí.
2: Bueno, quieren llegar a México, pero me decías $2,200 por persona.
8: Por niño, sí. Lamentablemente es mucho dinero, es un equipo grande, 14 chicos, de los cuales actualmente hay 7 que están intentando recaudar el dinero para poder viajar. Se tuvo que reducir el número de chicos que viajaban. Estamos haciendo actividades, hemos tratado de hacer eventos para recaudar los fondos, pero nos está faltando mucho todavía.
2: Bueno, para eso estamos haciendo esta nota, para que ayuden los mendocinos. Ahora, fíjense esto y alguien me va a explicar. ¿Qué hace este bicho y cómo es este robot y cómo es la competencia? Okay. ¿Quién me explica eso?
9: Bueno, empezás con el robot.
2: Vos sos el que lo maneja, vos sos el colapinto de este equipo.
9: Bueno, sí, aparte de manejarlo, también soy el que lo arma, entonces yo sé todo el funcionamiento de cada parte.
2: ¿Esto lo arman en la escuela?
9: Sí.
2: ¡Qué locura! Porque me decías, ¿algunas cosas que MDF, plástico?
9: Sí, algunas son con impresión, otras, bueno, de chapa...
2: Esto, por ejemplo, es especial para robot, porque sí. Veo que esto no es...
9: Esto viene dentro del kit que nos trae de la competencia. Después tenemos, por ejemplo, las ruedas. Estas también vienen en una parte del kit.
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2: Bueno, o sea que ustedes arman el robot, le dan las instrucciones para que el robot haga la competencia y en algún momento pasa manual y vos lo tenés que manejar.
9: Sí, son 30 segundos que el robot se tiene que manejar solo y después ya 2 minutos lo tengo que manejar yo.
2: ¿Vas a competir con gente de toda América?
9: Sí.
2: Escuchame, son una selección ustedes.
9: Sí, en robótica.
2: Una selección de robótica. ¿Primera vez que van a ir a una competencia así?
9: Sí, es la primera vez que participamos y bueno. Creo que hemos logrado bastante para ser un equipo que por primera vez participa, porque nosotros pasamos a la siguiente fase, que para mí es un montón, es una locura. Y bueno,
2: o sea, empezaron en algo acá regional argentino y claro, ya están internacionalizados. Sí. ¿Qué es lo que más nervios da? ¿Que les vaya bien? ¿Juntar la plata para viajar?
9: Sí, creo que la segunda.
2: La segunda, juntar la guita.
9: Sí.
2: Ahora, una vez que estén allá, me imagino que van a conocer gente de todo el mundo, los contactos que van a hacer.
9: Sí, vamos a hablar con todo el mundo para hacer muchos contactos.
2: ¿Cuántos años tenés vos?
9: Yo ahora tengo 16.
2: ¿Estás en cuarto año?
9: En cuarto, sí.
2: ¿Qué querés hacer? ¿Cómo querés seguir tu vida?
9: Bueno, tenía pensado irme a estudiar a Estados Unidos, una ingeniería. Así que quería conseguir muchos contactos de esta competencia. Y...
2: ¿Vas a necesitar una beca o tenés la guita para ir?
9: Y no, estoy buscando una beca.
2: O sea, tenés que lo que hagas con este bicho lo tenés que hacer también para conseguir una beca. Sí. ¿Vos qué querés hacer cuando seas más grande?
11: Me gustaría seguir también todo lo que es de la rama de la tecnología, como dijo él, algo que tenga que ver con ingeniería. Yo me falta todavía, no sé si bastante, pero yo estoy en segundo, por ejemplo, tengo 14 años, así que todavía me queda para ver qué puedo seguir o qué me guste en realidad.
2: ¿Usted, mi amigo, qué ha visto?
12: Yo algo parecido a lo de él, estoy en primero y no tengo mucha idea de lo que quiero ser de grande, así quiero seguir viendo. Me gusta toda la rama de la tecnología, la robótica, la mecánica, y me gustaría ser ingeniero, creo yo, pero tengo que seguir viendo.
2: Usted, señorita, que no le he preguntado nada, ¿qué le gusta?
13: Sí, también me gusta la de tecnología, ahora quiero ver si... Bah, en realidad sí me gusta, me encanta, entonces quiero ver si sigo en lo de armado.
2: Armado robots.
13: Ajá, sí.
2: Ahora, imagínense el mundo que viene, claro, necesitamos a esta gente, porque yo me explican las cosas y te juro que para mí esto es una aspiradora con tuneada, pero no paso de eso. Bueno, lo último, ¿quién me había dado el Instagram que me lo recuerde cómo es? Para ponerse en contacto, usted.
7: Es malbec.mdz.
2: Malbec.mdz. Y también tenemos un alias, por si quieren colaborar. Esta gente necesita llegar a México. ¿Quién me había dado el alias? Que lo anoté y me lo olvidé. Robótica. Ahora, miren lo que es la tecnología. Porque este bebé robot, ya que ya duerme, mueve la boquita. Nadie se da cuenta que es un ser, que parece un ser humano.
14: Ay, por favor.
2: Ahí se está. Hola, nena robot.
5: No lo despierte.
14: No,
5: hombre.
14: Ay, no.
2: Hola, niña robot. ¿Cómo estás?
14: No, va a llorar. No. Va a llorar.
2: ¿Y esto qué es? Hola, bebé robot.
14: Julián, es lo mejor que han hecho.
2: ¿Cuánto falta para que hagamos robots?
5: Está hablando de ser
2: mejores. Bueno, nada, me encantó conocerlos. Van a viajar, les va a ir muy bien y los entrevisto a la vuelta.
9: ¿Querés que te cuente algo rápido?
2: Sí.
9: De terminar.
2: Por favor.
9: ¿Vos sabías que esta competencia, FIRST Global Challenge, es la competencia en la que estamos participando en la TECH, que es como la segunda división, que es como en la que estamos participando nosotros? Bueno, no se queda solamente en los robots. Busca inspirar a los jóvenes por la ciencia y tecnología a través de deportes tradicionales. Por eso ves que tiene esta similitud con el básquet.
2: Ajá.
9: Está así. Y bueno, y entre estos tiene varios premios. ¿Y qué es lo que busca esta competencia? Busca transmitir valores a la sociedad. Por eso nosotros nos hemos enfocado mucho en la parte social.
2: No sabía nada, me lo podrían haber dicho antes.
5: ¡No! ¡No! O
9: sea, por eso va la parte de nuestros premios. Ahí tenemos todos.
11: Claro, porque en la competencia se entregan distintos premios. No solo se basa en tu jugabilidad, sino cómo te desarrollas como equipo. uno de los que ganamos nosotros es el Richard Ward, que es la conectividad con la comunidad, con la gente y con la competencia. No solo por lo que hemos hecho durante todo el recorrido de la competencia, sino cómo nos hemos conectado con la gente, cómo hemos sabido incluirla, porque lo que busca esta competencia, como dijo él, es inspirar a la gente que le gusta eso, que sepa cómo meterse, y eso es algo que nos destacó con mi equipo y nos dio uno de nuestros tres premios que hemos ganado.
2: Ahora, no sé si es la robótica o qué, pero la labia que tienen todos estos
15: felicitaciones.
16: Ahora tenemos varios proyectos.
17: Bueno, avisale que tenemos tiempo que cumplir.
2: Mira esto.
17: Al niño.
2: Casi tenemos casi el mismo flequillo. Ustedes se han
14: quedado. Pobre pibe, claro.
17: Bueno,
2: chicos,
17: Juli.
2: Buen viaje, madre. Felicitaciones, directora. Todos han hecho un buen trabajo.
14: Qué capo.
2: Sí, entonces, sí. Se van a quedar con que me brilla la pelada. Y nos despedimos. Ah, ya ha dormido la niña robot.
17: Sí. Un abrazo, Juli.
2: Adiós.
17: Chao. Hasta luego.
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0: Sí, quiero agradecer a la gente de Mayo, también se preocupó, ¿eh?
1: Claro, por supuesto. Sí.
0: Mandaba el mensajito. ¿Cómo está el profe? ¿Cómo está el profe? ¿Qué, ¿cómo está? ¿Qué esto que el otro?
1: Hace una semana que no venía.
0: Claro, dice, ¿por qué no hace el PRT?
2: No, si lo hacíamos acá nosotros.
0: Bueno.
2: Lo hice yo.
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2: 11:09.
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0: dice que tiene medio palo verde de criptomoneda y le pide a la jubilada un préstamo de $80,000. Vamos, muchacho.
1: Buenos días, chicos. Un gusto escucharlos como siempre. Qué tema el de la política, ¿no? Con esta señora Adorni, con esta mentira que la verdad que es imposible creerle, pero analizando un poquito más allá, ¿no es cierto? El político y la política se ha llevado puesto este país y se está llevando puesto al mundo, porque el fútbol, que era lo más puro que creo que nos estaba quedando, o el deporte en sí, está manchado por la política. Si no, vean lo que está pasando ahora en este Mundial. Y creo que hay mucha gente que no se prende todavía en el Mundial por el tema tan sucio que ve, de no dejar ingresar delegaciones, de un árbitro lo deportan y toda la gente que no puede entrar. Es porque está metido a la política, muchachos.
2: Querido Santi, no te olvides que Caputo con sus amigos se fugaron un préstamo del Fondo Monetario Internacional. Tal vez le habrán pasado un vueltito a Adorni para fugar también con la manganeta que hacían con el dólar. Es el ministro de Economía que tenemos ahora, el que nos trata de boludos.
3: O sea que los preventores, o que andan en la calle, ¿te pueden hacer multa?
4: El Adorni se encontró el tesoro de Pirata del Caribe. Claro, y aparte, es amigo de Demar.
5: Ayer también otro gente preguntó si los preventores pueden hacer multa. Es que no son preventores, son agentes de tránsito municipal.
6: O sea, ese es el
5: tienen que hacer
6: tiene,
5: multa, ¿no? Claro.
6: Todas si alguien... las otras cosas son anexas, casi. Que tengan una teaser es por la cuestión que cómo ha ido evolucionando todo. Pero hay, están para eso, para hacer multas.
5: Hay dos municipios que tienen preventores, si querés, para cuestiones policiales.
6: Claro.
5: Que es Capital y Las Heras, uh-huh. Que pueden brindar seguridad además. Y en Capital tienen el extra que tienen una taser. En el resto de los departamentos, los mal llamados preventores están para hacer multas. Están como policías de tránsito, entre comillas, porque no hay que decirles policías. ¿Qué más nos dice la gente, Anita?
6: Nos dicen por aquí, la multa es del 100%, más intereses varios por un 25%. ¿Cómo le va a pagar $650,000 al ARCA? Ando buscando o dónde o quién tiene el colchón de mi viejo. Dice, hay que empezar a revisar los colchones de los papis. Nos dice por aquí este oyente. Buen día, equipo. La verdad que si esta fue su explicación, Adorni, Milei se enterró solo. Yo lo voté, pero mi paciencia llegó a su fin. Algunos otros mensajitos. Buen día, amigos del POS. Nos tenemos que interpelar como país. Si es Cristina, Macri, Fernández o Milei, todos fueron y serán en el futuro moneda de cambio con la justicia. La justicia es ciega, sorda y muda y muy, muy corrupta. Nos dice Miguel, que también nos manda saludos. Los chicos del Pablo Besson también viajan a México a competir, nos dicen por allí. También nos mandan algunos otros mensajitos. Dice, yo lo conocí personalmente a Adorni antes de ser funcionario, era alumno en un curso que daban en la Flaxo. No es que era austero, daba un poco de pena. No iba a tomar algo después de las clases porque decía que no tenía plata.
7: Estaba ahorrando.
6: Lo gastaban porque le decían que se vestía como chofer de micro con la misma ropa. No tenía auto e hizo problema porque había que pagar el diploma y no tenía el dinero. No creo que un tipo con esa plata elija vivir mal. Menos si ves la evolución de la cripto en esas épocas, es imposible. Y también nos dicen acá, si les contestamos, nos piden el alias de la nota que hicimos recién, así apoyamos, los repito rápido, así ya queda, robótica.curso. Es el alias para esta selección mendocina que viaja al Mundial de Robótica.
5: ¿Sabes lo que tenemos que hacer nosotros de última con un grupo de estudiantes de otro colegio, los robots, estos que combaten en Estados Unidos, ¿no han visto? Las peleas de robots son hermosas.
7: Sí.
5: Aparece uno con un brazo con una amoladora.
6: Claro. Sí. Como no aprendió que pelearan nuestros dos hijos, quiere hacer un robot ahora.
8: Un martillo.
9: Un martillo de arriba. Igual lo que dice Santi, está bien, no son robots humanoides.
5: Claro,
9: son robots tipo...
7: Tipo auto, así.
9: No, ¿se acuerda Max?
7: Claro, claro.
9: Una cosa así con... como una especie de hacha, otro una rueda que gira con filo, todo así, y te genera morbo porque explotan, vuelan por los aires.
8: Hermoso.
9: Muy,
8: me gusta, me gusta.
9: Bueno,
8: pues
9: no.
8: ¿Volvió?
6: No es el momento.
5: Hoy arranca el mundial.
6: ¡Mataré a los dueños de la Valle Celulares!
8: Esto es culpa tuya, Maldonado. Hacete responsable de esto.
10: Bueno, vaya a saber las cosas que trae.
8: Claro, bueno.
6: Tiene que tomar menos remedios. Sáquele los remedios, señor.
5: Dijo 2:00 p.m. recién.
8: Sí.
5: Pero creo que hubo una corrección de horario, me parece, que es a las 2:30. La ceremonia
6: estamos
5: inaugural, Ariel.
10: Arranca la Copa del Mundo a las 2:00 p.m. Usted se tiene que sentar en el sillón.
5: Pero si hasta usted escribió 2:30 ahora.
10: Porque a las 2:30 de la tarde. A las 2:30 de la tarde. ¿Sí? Va a empezar la fiesta inaugural de la Copa del Mundo. Una de las fiestas inaugurales.
5: Ahora hay no es tres. Una mansión, son dos, tres, cuatro. Son
10: tres fiestas. Cuando Canadá juegue de local, tendrá su fiesta inaugural. Estados Unidos, cuando juegue su primer partido, tendrá su fiesta inaugural, y está en Ciudad de México, en el Estadio Ciudad de México, el ex Estadio Azteca.
5: Todo el mundo le dice Azteca, menos usted. En todos lados es Estadio Azteca.
10: Bueno, lo que pasa es que hay mucha gente que no está informada.
5: No, bueno.
10: Si quiere lo digo mal.
5: Dígalo mal.
10: En el Estadio Azteca, entonces, gracias. A partir de las 14:30, a las 2 usted ya tiene que estar sentado, claro, con el cafecito, ya tiene que estar...
6: con el cafecito almorzando es ahora.
10: Ah, bueno, no, lo que sea.
5: Puede ser.
10: En la mejor situación. Bueno, va a haber un gran show. Además sí, de, por ejemplo, una especie de homenaje para dos de los grandes futbolistas de la historia. Estamos hablando de Diego Armando Maradona, que fue campeón en el año 1986, y de Edson Arantes do Nascimento Pelé, campeón en México 70. Por eso que es tan importante este mundial para México, porque será la tercera vez que ese país norteamericano va a recibir a la cita máxima del fútbol.
11: Me hicieron un nido de paloma en la ventana que da a mi habitación.
8: ¿Cómo le va, señor?
10: Ah, claro.
11: Así que le eché kerosene y lo prendí fuego a los pichones. Tres pichones tenía, se quemaron vivos.
10: Podría haber sacado ese
11: que se los quemé vivos.
10: Bueno, no.
5: ¿Y si se le prende fuego en la casa después?
11: No, apenas se murieron, les eché después agua con un poco de, con un cuentón que tengo yo, les tiré, pero se murieron. Bueno,
10: vamos, señora, va a ver el mundial, me imagino usted.
11: ¿Qué empieza? ¿A qué hora?
10: A las 2:30 p.m. la fiesta inaugural.
11: Ahora tengo un velorio.
5: Bueno. De alguien que no se murió todavía.
11: No, tampoco. La desconectan más tarde. La desconectan la chiquita, bueno, Troquesi.
10: La Troquesi, bueno, seguramente va a comer unos sanguchitos.
11: La última voluntad de ella era que la desenchufen cuando esté por empezar el mundial.
10: Ah, no quería ver el mundial. Bueno, hay mucha gente que no se ha sumado a la fiebre mundialista.
12: Chicos, ¿qué hace el flaco todavía ahí?
10: Bueno.
12: El flaco.
10: Y mañana me van a ver también.
12: No venga mañana. ¿En el bustero dónde mira el mundial?
5: No venga.
6: Exactamente. La familia se pregunta lo mismo. Claro. ¿Cuándo se va, bueno, si se empieza el mundial?
10: El show va a durar 50 minutos. Uh-huh. 50 minutos, va a tener la participación, por ejemplo, de Shakira y de Burna Boy, este artista africano. Van a estar cantando.
5: No, son los chicos. Son los Burna Boys, son, claro, un montón de nenitos.
6: Los nenitos, los negros que bailan con Shakira.
10: Claro. Son africanos,
5: ¿no? Claro, pero son muchos. Digo, claro. No es un artista que se llama así.
10: Shakira con esta.
5: Claro.
10: Los Burna Boys.
5: Es, digamos, lo que quiso decir usted,
10: bueno,
5: claramente.
10: Van a interpretar el tema Dai Dai, que es el tema
5: día
10: oficial.
5: A
10: bueno, vamos a ver, lo tenemos, porque viste que todavía no nos copamos mucho con el tema de la Copa del Mundo.
6: Yo estoy copada, ¿eh? Yo ya me copé, sorry.
5: Está bueno.
9: Todos los temas de Shakira son muy parecidos y musicalmente son muy básicos también.
6: Pero pará, ¿y qué querés que sea? Si tiene que ser una canción que se pueda cantar en todos los idiomas, que todos los países suene más o menos igual.
5: Ángulo,
6: ¿qué querés?
5: Ahí.
6: ¿Pero qué querés que te cante?
9: Pongamos un poquito más de acordes, más locos.
10: Porque a usted no le gusta Shakira, pero estuvo 2006, 2010, 2014.
9: No sé, bueno, pero que esté Stevie Wonder.
10: Stevie Wonder.
6: Me encantaría que estuviera Stevie Wonder.
5: Ricky Martin, no, también. ¿no?
6: Significa vamos, vamos, Dai Dai.
11: Vamos, vamos. Que el fútbol es
13: la chiquita Checa 13 que quiere que la desconecten es chilena, por eso quiere que la desconecten.
6: La letra destaca que todos tenemos un fuego interno y que el esfuerzo y las dificultades del pasado nos hacen más fuertes para alcanzar nuestras metas. Quería poesía y tenés.
11: Dale, habla del capitalismo. Habla del capitalismo, hermano.
5: Ahora, vamos al juego. Hablemos del fútbol.
10: Bueno, pero escúcheme, basta, por ejemplo, un tipo que se llama Alejandro Fernández que va a interpretar el himno. Canta muy bien.
6: ¿Cómo un tipo?
10: Bueno,
6: claro,
10: un artista.
6: Es un gran artista mexicano,
10: sí,
6: claro.
10: Sí, yo no lo tengo mucho. Lo he escuchado, tiene una gran voz.
6: Claro, es el que canta Recuérdame, Coco.
10: Claro.
6: Por ejemplo. Recuérdame. La canta un...
11: ¡Ándale, manito! Ah.
10: Alejandro Fernández.
6: Sí.
10: La mexicana Belinda.
11: Agárrame el taco y agárrame el burrito.
10: Lila Town.
6: Lila Town.
10: El venezolano.
6: Y la
10: damos
6: la mejor mexicana que hay en la vida.
5: ¿Cómo andamos con el inglés para el mundial?
10: No, bien, pero la verdad es que, ¿sabes qué? No los tengo mucho
5: en Estados Unidos.
6: Está bien, por eso. Lila Town.
11: Creo que te va a Palmira, vos, curioso. Decí la verdad, vos. Porque, qué sé yo, ¿estás seguro que va al mundial?
6: ¿Tenés otra familia?
10: ¿Por qué? No entiendo, no sé.
11: No, porque va a ir a... Hasta ahora estás acá, curioso. Bueno, vos sabés que me dijiste.
10: Pero todavía no empieza la Copa del Mundo.
11: Cortame la música, voy a decir algo, porque esto la gente no sabe y se la está morfando. Cortame la música, Lion. Vos me dijiste el domingo nos vamos a juntar con Monazán.
10: No, el domingo esperemos escapada, vaya a saber.
11: Pero ¿en qué te va? ¿En TAC? ¿En qué te va, boludo?
10: Mañana vamos a estar acá.
5: Claro, y el sábado ya no.
6: Mañana
10: venís.
11: Mañana
6: se va el sábado.
10: Mañana vengo.
11: Ah, te vas el sábado.
10: Bueno, Lila Town.
6: Lila Town.
10: Lila Town. Danny Ocean, el venezolano.
5: Uh-huh.
10: J Balvin.
5: Sí.
11: No, eso es J Balvin. ¡Funciona!
10: Exactamente.
6: Sí, acá me corrigen, yo también me equivoqué. Carlos Rivera es el que canta Recuérdame de Coco.
5: Ah, no, gringa, ahí está.
6: No, Alejandro Fernández.
5: Segunda equivocación.
10: Por eso, yo no
6: ¿cómo segunda?
5: Y la del Waka Waka fue la primera.
10: Yo no lo tenía mucho Alejandro Fernández. Bueno,
6: no,
10: Los Ángeles
6: Azules.
10: No, pero
6: es igual.
10: Maná, también bastante
5: bueno.
10: Maná. Y bueno, a ver Los Ángeles Azules. Los Ángeles Azules con Belinda.
11: Bueno, chicos, ¿escucharon a Los Ángeles Azules con Fito Páez?
10: Sí, lo escuché.
5: Una porquería.
6: ¿Va a estar Fito Páez también en la ensalada? ¿Sabés?
5: Debería haber un homenaje al Chavo.
10: Bueno, capaz
5: que aparte era muy futbolero.
6: Y a lo mejor está.
11: Que está muy trillado también.
5: No, es como trillado.
11: Sí, viste, todo el Chavo lo asociaba a México y esto.
5: Y bueno, es el máximo referente... Desde lo cultural, si querés.
10: Como Enrique Borja.
5: Claro, Enrique Borja. ¿Vos sabés por qué mencionaba a Enrique Borja? Siempre. Nosotros hablamos un momento con Enrique Borja. No, pero los dueños de la América eran los dueños de Televisa.
10: Claro.
5: Enrique Borja era el 9 de la América. Por eso el máximo ídolo del Chavo era
10: siempre
5: Enrique Borja.
10: Siempre lo nombraba.
5: No era Hugo Sánchez. No sé si Hugo Sánchez en esa época estaba, pero no era otro, era Enrique Borja.
10: Sí, estaba Hugo Sánchez, obviamente. ¿Ah?
5: Pero se hablaba de Enrique Borja por una cuestión, si querés, comercial.
10: Bueno, vamos a lo futbolístico.
6: Sí. Dale, vamos.
10: A las 4 de la tarde inicia la Copa del Mundo, obviamente en el Estadio Ciudad de México, en el Estadio Azteca, como usted quiera llamarlo.
5: Exacto.
10: Bueno, México frente a Sudáfrica. Ese partido se puede ver por Telefe. Recordemos que todos los partidos los transmite DirecTV, los 104, y después puede ver algunos por ESPN Plus, por Disney Plus, por ESPN, por Teis Sport, por Telefe, bueno. Con el arbitraje de Sampaio, el brasilero, muy localista. Nosotros lo conocemos bien a Wilton Pereira Sampaio, es un árbitro bastante localista, lo conocemos por Copa Libertadores.
5: Un dato para Mendoza, como lo transmite Telefe, lo transmite acá el Canal 9 y también Canal 7.
6: Ah, ¿sí?
5: Claro. Y si son primos ahora Canal 7 y Telefe.
6: No sé, pero yo que no tengo nada, todavía no sé dónde voy a...
5: O sea, ponés las dos agujas en la papa y ya podés ver el Mundial.
6: No sé.
10: Bueno, México para hoy, escuché bien los nombres, porque no juega Enrique Borja, no juega el Pájaro Hernández.
5: Ataca el Conejo Pérez.
10: Raúl Rangel, el arquero. Raúl Rangel.
5: Bien.
10: Jesús Gallardo, que no es nada del muñeco.
5: No.
10: Johan Vázquez, César Montes, Reyes y Brian Gutiérrez. Eric Lira, Álvaro Fidalgo, Julián Quiñones, Alvarado y Raúl Jiménez. Tal vez el jugador más reconocido. Raúl Jiménez, sí, sale mucho en la figurita. El técnico es Javier Aguirre. Sudáfrica para hoy.
5: Sí.
6: Sí.
10: Escuche.
6: A ver. Rowan Williams.
8: Robin Williams.
6: Culizo mudó.
8: Culizo.
6: Y meo con.
8: ¿Meo?
6: Este se mueren. Mira,
11: culizo y mea.
6: Este se mueren. En Bequeseli, en Bocasi.
8: Ajá. En Bocasi.
6: Tenés que donarte así.
11: Sí,
6: bueno.
11: Sí.
6: En Ubre y Modiva.
8: Ajá.
6: Mo.
8: Es el que juega en.
6: Mocoena.
8: Mocoena, el que juega en. ¿Dónde es gringa?
11: En Murialdo.
5: Está ensayado esto.
11: En Murialdo, pues.
8: En Murialdo, pues.
6: Estefelo Citole.
11: El Citole.
6: Talente Mataba. Sí. Bueno,
8: Mataba.
6: Moreni, Laio Foster y Oswin Apolis.
8: ¿Y era, bueno, hay un post técnico? Ahí.
6: Hugo Bros.
8: Hugo Bros. Como el perfume.
6: Hugo Bros.
8: Bueno, casi. Y a las 11 de la noche tenemos el segundo partido.
6: Sí.
8: ¿Sí? Con el arbitraje de Amin Mohamed, el egipcio.
5: Sí.
11: Ahí está Robin Williams.
8: Exactamente. República Checa frente a Corea del Sur.
5: Sí.
8: Es también del grupo de México y de Sudáfrica. Sí. O sea que cierran la primera fecha de este grupo A en la Copa del Mundo. Bueno, escuche bien.
5: Ah, vamos a dar la formación de República Checa y Corea.
6: República Checa.
8: A ver. Cobar en el arco.
5: Sí, gran arquero.
8: Chalopec, Harnack, Krevic y Koufal. Lucas Probov, Soket, Vladimir Darida, Yeleni, Sulk y Patrick Shin, los 11 de Miroslav Koubek.
5: Es Pachu dando la formación en Deportes y el Reboro.
6: Prepárate ahora para Corea.
8: Los 11 de Corea del Sur.
5: A ver,
8: para hacer historia.
6: Kim Seong-gi, Seo Yang-gu, Kim Mi-je, Cho Yu-min, Lee Tae-seok, Pei Sen-ho, Juan Yeon, Lee Kang-yeon,
8: Juan
6: Yeon, Lee Jansung, Son Un-jin,
8: Son Un-jin,
6: y el DT es Myung Bong-gong.
5: Hay coreanos en Mendoza. Deberíamos buscar. Hoy juega Corea.
6: Que no vengan a buscarme a mí.
5: El día que juega, que dé la formación. Lo mismo cuando juega en Senegal o juega en Paraguay. O,
8: partido en Guadalajara, Jalisco.
5: Bien, perfecto.
8: Este partido, el segundo partido. Así que, bueno, 11 de la noche, tardón, pero bueno.
14: Señor responsable de Radio Post, que yo creo que es usted, señor Cabezón.
6: ¿Qué
14: hace el flaco acá? ¿Qué lo va a mandar? ¿Lo va a mandar en el cohete de Menem, huevón? No,
8: exactamente.
14: Nosotros teníamos que estar allá con Radio Post, loco.
8: En
14: no
8: dos horas.
14: Tres noches de hotel, no sea rata.
8: En dos horas podemos estar en Japón, en Corea.
5: O pará. O podemos estar en este momento los cuatro en México y ustedes no lo saben, que están del otro lado.
6: Claro, esto está grabado.
5: Ojo.
6: Sí.
5: No, estamos saliendo en vivo en una réplica de gringa.
6: No.
11: Están los cuatro tomando Tamox.
5: Estamos acá, bueno.
8: Vamos a aclarar. Arranca la Copa del Mundo.
5: No aclare.
6: No son Trevia Hotel, pasa.
5: Ahí venimos.
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0: ¿Este tema es para karaoke también?
1: Sí.
0: ¿Te lo ponen en karaoke?
1: No sé,
0: sí,
1: si
0: ¿no?
1: lo ponen, pero para pero mí es un
0: ¿no?
1: tema de karaoke.
0: Es un tema de karaoke.
2: ¿Por qué? ¿A qué hace referencia con Juárez te condenas? ¿Quién es Juárez? ¿Es un lugar? ¿Es
0: también
2: una persona?
0: No. Para mí Juárez también tiene que ver con un...

0: Juárez, creo, decime, ¿ha muerto? Creo que se ha muerto.
1: No sé, ahí a mí fijo.
0: Pero monstruo, ajá. monstruo. Este tema.
2: Nunca lo supe, nunca lo sabía. Agradezco, profesor, que me haya dado la respuesta.
1: No, si vos no te ayudes.
3: Que lo pueda ayudar.
1: Sí, murió en el 2010.
0: ¿Viste?
1: Muy joven, 62 años.
0: Sí.
2: Mundial de Sudáfrica.
0: Pues todo tiene, pero.
3: Sí, obviamente.
1: No, te cae, joder.
0: Pero qué bien que le hagan un homenaje así al polaco, ¿no? Qué buena canción le hizo Cacho Castaña, que nacía en 1942.
3: Qué bien, ¿eh?
0: Qué bien, ¿no?
2: 84 cumpliría hoy.
0: Y ha muerto. ¿Sabe quién le tiraban bombachas también en los,
3: sí, claro,
0: en los recitales?
3: Como a Sandro.
0: Sí.
1: A los cancheros también.
0: Ahí tenemos a Juárez. Monstruo también, es un monstruo.
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0: Qué lindo que el tango, estar solo.
1: No, sí.
0: Solo,
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0: escucharte un tango, chuparte un whisky y después te va a dormir y cerrar la puerta fuerte.
3: Hay un tema de Callejeros que arranca con esta introducción.
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3: Ah, este tema, ahí está, mira.
0: Esto es con Lalo.
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0: No todo juega en el mundo,
3: no,
0: chicos, ¿eh?
3: No, claro.
0: También esto, somos argentinos, ¿eh?
1: Bueno, nos dicen, mirá Juárez en el programa de música Lalo Mira, es hermoso.
0: Claro,
1: gran, ¿viste?, programa en cuanto a Lalo, estudio,
0: sí,
1: ¿eh?
0: una monstruosidad. Y tenemos otro tema, pero que esto es más popular, un tema de Cacho Castaña, compuesto por él también, donde deja la nostalgia del tango. Va con carga dramática, cuidado.
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0: Ojalá que no puedas.

0: Hoy nacía Cacho Castaña, señores.
1: Hay una canción, profe, ayúdeme.
0: Ojalá dale, que no puedas.
1: Que le escriba un amigo que se va o que viene. Septiembre de algo.
0: Septiembre.
1: Que le escribe, le cuenta cómo está la ciudad, que es muy...
0: Es muy narrativa. Bueno, sí. se hizo un video con ese tema también, describiendo de cómo es la ciudad. Y tiene planos, porque es una canción descriptiva.
1: Eso.
0: Exactamente, hermoso. Sí, es muy buena. No la tengo en este momento.
2: Septiembre del 88.
0: Exactamente, bueno. Y no, es muy, muy linda canción. Sí, sí. Es más, se usó para campañas también.
3: Septiembre.
0: Del 88.
2: Septiembre del 88.
3: En septiembre tú fuiste.
0: No, señor. No, ¿qué dice?
1: Estamos hablando.
0: Ahora vamos a ir a otro Cacho Castaña.
3: A ver.
0: Cacho Castaña más popular, más alegre, más de baile. Uh-huh. Hay otras canciones que son más. Esa no la voy a poner, pero voy a poner esta. ¡Quieren matar al ladrón!
3: Ah, sí.
0: Para todos ustedes, a bailar en la casa.
3: Vamos, que empieza el mundial.
0: No, sí, señores.
1: En el 88 no hubo mundial.
3: Nunca
0: lo van a y el flaco va a Estados Unidos el mes que viene.
1: Es como que todo de tiempo, ¿no? Todo.
2: Sí.
1: Restaurante.
2: Bueno, pará. Tener un límite, cazón. La última vez que vino Juárez a Mendoza tocó en el Quintanilla para un puñado de gente. De ahí nos fuimos a los amigos en la cuarta y terminamos a las 7 en un estado poco discutible, dice, según mi ex esposa.
0: ¿Se acuerdan los amigos? En la cuarta, ¿alguno fue en la emblemática esquina?
2: No.
0: De,
2: no,
0: que,
2: no fue.
0: Que se caía, parecía que se caía una casa de mirá, no sé si era antisísmica, yo te digo, era de adobe. Y la carne a la olla era lo mejor. Y ahí habían espectáculos realmente maravillosos y exquisitos que tienen que ver con el arte, ¿no? Con la actuación, con la música. La verdad que lindo recuerdo que me ha traído esta persona. Poner un poco más fuerte.

0: 15 de junio de 1788, el explorador ruso, el señor Ismailov.
1: Ismailov.
2: Ismailov.
0: Llega por primera vez a Alaska.
1: Mire qué bien, usted, ¿no?
0: Qué loco, ¿no? Hoy Juan de Garay refunda la ciudad de Buenos Aires y le dice, te voy a bautizar. Santísima Trinidad, 1580. Con esto con...
3: Café la humedad. Cacho Castaña y Rubén Juárez escribieron juntos letra y música del tango Café la humedad.
0: Tienes razón, ¿sí?

0: función.
1: Muy vinculado a Buenos Aires. Esto, las cenizas sí. Están en el obelisco. El parquecito del obelisco.
2: Ahí sí. Está.
1: O sea, si vos te tirás a tomar unos mates, estás como
2: es un cacho de Buenos Aires.
3: Café, la humedad. Qué lindo. Gracias, señor operador.
2: Billar y reunión, profesor.
1: Qué lindo, ¿no?
3: Cabaret. Bueno, no, me dieron ganas de ir a un cabaret. 1787 nace el militar Manuel Dorrego. Mire, él fue muy importante en la guerra de la independencia.
2: Uh-huh. ¿En qué año?
3: 1787.
2: ¿1787?
3: Sí, sí, sí. ¿Eh? Hoy en 1826, comandados por un irlandés. Para mí, uno de los que más quiero yo.
2: Bono.
3: Porque es irlandés y argentino nuestro.
2: A ver.
3: Guillermo Brown.
2: Qué grande.
3: Cuatro buques de la provincia unida del Río de la Plata vencen a una flota, ¿saben de quién?
2: Inglesa.
3: Del Imperio de Brasil.
2: Ah.
3: Y ellos estaban bloqueando al puerto de Buenos Aires y fue el combate de los pozos. Ajá. Así le decían a la calle Matuhoyo acá, el combate de los pozos también. No, claro. No se olviden de eso. Sí, sí. Pero era porque, claro, algunos barcos, bueno, estratégicamente se usó para llamar la atención, pusieron barco ahí y se vengan. Cuando fueron, se fueron quedando porque habían bancos de arena. Entonces le decían, no, eran los pozos que habían, ¿no es cierto?
1: Claro.
3: Y acá en Mendoza se hace un vino que se llama Sapo de otro pozo.
1: Sí, claro. La canción también.
2: Como el tema de
1: Caballeros.
2: Caballeros de la Quema.
3: Bueno, entonces, a ver.
2: Y estaba Diego Pozzo también, claro. Fue al Mundial de Sudáfrica.
1: Sapo de otro pozo.
3: Sapo de otro pozo.
2: Claro. Y está el Toto Pozzo que juega en Godoy Cruz hoy. El 10.
3: ¿Es bueno este tema, Sapo de otro pozo?
1: Sí, es bueno. Me gusta. No es el mejor disco, pero es bueno.
2: Mejor es La paciencia de la araña.
1: Este es posterior.
3: Sí, este es posterior. Yo estuve comiendo con él.
4: Con él. Felicitaciones.
2: ¿Con Toto Pozzo?
3: Con Iván Noble.
2: Ah.
3: Bien. Las mujeres locas. No sé qué tiene.
2: Es atractivo, lo hago.
3: ¿Pero qué hay que dejarse estar para ser fachero?
4: No, bueno, no sé. ¿Qué sé yo? Es fachero.
1: ¿Qué hacía usted con él? ¿Ah? ¿Qué hacía usted con él?
3: Vamos, un putero. Estamos tomando whisky porque fue un evento que hicimos en la bodega del Pepe.
1: Ajá.
3: Muy amigo de la familia Azucarri. Muy amigo, muy. Y tomamos un vermú que ellos hacen ahí también. Salimos hasta los flecos. ¿Sabés cómo me volví en mi casa?
1: Con gira.
3: Claro, sí. Gira. Ya hice el otro ponete. Ponete no, la del pozo, la de la novia que se cayó. Ponete eso.
2: Novia se cayó un pozo ciego.
3: Qué buen tema. Una de las canciones icónicas de los favoritos. ¿Sabes quién escribió esa canción?
2: Sí, el Tirri. El Tirri, el primo de Marcelo Hugo.
3: Tomado.

0: lo felicito por las mini clases de historia que se repitan y se nos hacen falta.
1: Muy bien.
2: Y ahora están los pendejos con los robots. No, hermano.
3: Bueno,
2: no es que ir a la escuela, es que se joder.
4: Robots que no pelean encima.
1: Son cosas diferentes.
0: Está bien.
2: Estudien lo que es Guillermo Brown. Federico Méndez.
1: Sí.
2: Estuvo en.
1: Y se la dio.
2: Se la tostó uno creyendo que era y era otro. Y fue a Irlanda y la gente lo aplaude de pie.
1: No, y en Sudáfrica es un prócer.
2: Un prócer el gordo. ¿Sabes qué? Si después pueden llamarlo al gordo, ¿sabes que tengo ganas de cagarlo a otro?
1: ¿Se la aguanta usted con Federico Méndez?
2: Lo reviento, ¿no? En 1864 nace Richard Strauss. Uno de los compositores alemanes. ¿Se acuerdan? Así habló Zaratustra.
1: ¿Eh? A ver.
2: Esto es en vivo, ¿eh?
1: ¿En vivo?
2: Con una filarmónica.
5: Odisea del espacio. De Stanley Kubrick.
2: Friedrich Nietzsche.
1: Nietzsche.
2: Así hablaba Zaratustra. El nihilismo.
6: El warpe.
7: Vengo fiero viejo, compro.
2: Despacito.
1: ¿Qué es esto? A ver,
4: Odisea en el espacio, pero no.
2: Porque así se llama el tema. Así habló Zaratustra.
1: Ah.
2: Una obra de Strauss. ¿Ustedes compraron alguna vez en Doriñac?
1: Sí, Doriñac, sí. Exactamente.
2: Bueno, hoy en 1879 nace Pulitzer. Se hacen los premios, pues, no. Que se lo van a
1: daría nombre, claro, el premio más prestigioso que se le otorga al periodismo, ¿no?
2: Y también, dejémonos joder. Hoy nacía Leopoldo Marechal, un gran escritor. Hoy,
0: sí, hoy
2: nacía dos personas juntas al nacer, porque eran mellizos.
0: Son mellizos.
2: ¿Qué? Los Visconti.
1: Ah, miren.

0: Hoy se funda el Automóvil Club Argentino, 1904.
1: ¿Acá?
0: En Buenos Aires. Hoy nace Jacques Cousteau.
1: Bueno, mire qué bien.
0: En 1910, un hombre que andaba en un barco.
2: Hoy arrancó allá.
0: Sí, me estoy cayendo, ¿no?
2: Está como en el avión de papel.
3: Sí, ¿sí? Poquito,
1: Jacques Cousteau, un hombre que manejaba un barco.
3: Bueno, no, pará, no sabía, no, sí. Bueno. Flaco, hoy arranca el mundial. Vas a estar mañana laburando. Cuando te vas a Estados Unidos, vas a tomar un montón de vuelos con mucha espera. Tratá de llegar por lo menos antes que termine.
1: Claro, vamos a tratar de llegar.
0: Hoy Reino Unido, Canadá, Australia y Nueva Zelanda declaran la guerra a Italia, 1940.
2: Ajá. Le declaran la guerra a Italia.
0: Le declaran la guerra a Italia. Exacto. Italia dice. Bueno.
2: Segunda Guerra Mundial.
0: Claro. Ya veremos cómo les va a ir a ustedes también. Uh-huh. Hoy nace Hugh Laurie en 1959. Bueno, yo lo amo.
3: Yo también.
0: El famoso Doctor House. Y está en Stuart Little. Stuart Little. Y bueno, y así millones de cosas más. ¿Ah? Hoy el Papa visita.
1: ¿Qué Papa?
0: Un Papa.
3: Un papá.
0: En 1982, ¿qué papá era?
1: Juan Pablo II.
0: Visita pastoral a la Argentina, en lo que representa la primera visita al país. Ah, viene acá al país.
2: Claro, una visita pastoral.
1: Carlos Boichila.
0: 72 horas estuvo acá.
2: Ajá.
0: Y bueno, fue entrañable.
2: Vino a Mendoza, no sé si ese año después, cuando volvió en el 86.
0: Claro. Hoy tocaba Astor Piazzolla en el Teatro Colón, en 1983. Escuchá qué tema.
1: Tiempo nuevo,
2: tiempo nuevo.
1: Tiempo
2: exactamente.
0: Bueno.
2: Amigo,
0: claro, esto es lo de Bernardo Neustadt. Claro.
1: Bernardo Neustadt.
0: Que se le crecieron los huevos, ¿se acuerdan?
1: Sí.
0: Claro.
1: Dormía 4 horas.
0: Qué buen tema, boludo.

0: Ha caído el programa. Ha caído. Les pido disculpas. Hoy nacía un actor que trabajó en los Transformers. Hoy.
1: ¿Tenemos el nombre al menos del personaje que interpretaba,
0: también estuvo en Indiana Jones, pero es lo único que te puedo decir. Hoy nació un baterista de los ZZ Top, Frank Beard. ¿Ah? Nacía en 1949. No tenemos tema, ¿no? Los ZZ Top. Hoy también pasaban cosas. Día del pastel de chocolate alemán.
2: ¿Cómo sería ese? ¿Eh? No sabe cómo es.
0: Es un postre.
2: Un postre.
0: Día del arte con hilo.
2: No tiene más nada.
0: Día.
3: Sacale el termo, re peligroso, eso así.
0: Día del Alcatraz. Día
2: de la cárcel.
0: Ah, no.
4: Al son de la tambor.
0: De la cárcel. No tiene nada que ver esto. Claro. El Alcatraz. Esto es peruano. ¿Saben quiénes están?
2: El ave, dice usted.
0: Claro, el Alcatraz es un ave.
2: Eso tiene nada que ver con la cárcel. La prisión de Alcatraz.
0: Creo que, pero ¿por qué? Porque en la prisión de Alcatraz había este tipo de ave, por eso se le llama así.
2: Pero es el día del ave.
0: No, no.
2: De la cárcel.
0: Y algo
2: es.
0: Esto es Marcama.
2: Marcama.
0: Le mandamos un saludo a Poli Ávalo. ¿Ah? Que su querido padre, que yo lo quiero un montón también. Va a ser el corazón siempre, ¿no es cierto? De Marcama. Así que le mandamos al nene Ávalo, claro. Que
2: fue mensajeando porque muy amante del baloncesto también.
0: El Poli.
2: El Poli.
0: Hoy.
2: Sí. Pero rey, claro.
0: Dale. Comienza la Copa del Mundo en Sudáfrica.
2: En 2010, con el Waka Waka.
0: Sí,
3: hoy.
2: ¿Un día como hoy?
3: A ver.
0: Es el Día Internacional del Juego para desarrollar los niños.
2: El juego para desarrollar los niños.
1: Sospecho que esto puede ser un ACB en vivo, ¿o no?
3: No, pará.
1: ¿No?
3: Lo de Sudáfrica está chequeado.
0: Ajá. Día Mundial del Cáncer de Próstata.
2: De la lucha contra el cáncer de próstata, claro. Será. Porque...
0: Es.
3: Háganse los estudios.
0: Háganse los estudios. Es el Día Mundial del Cáncer de Próstata.
2: De la lucha, porque no vamos a poner
3: bueno,
2: un día
3: la lucha.
2: Al cáncer de... Claro.
3: Lo más importante es eso, que se hagan los estudios. Sí. Pónganse las pilas, muchachos, como hacemos las mujeres.
2: ¿A partir de qué edad te tenés que empezar a hacer los estudios?
3: Ah, bueno, no
0: a
3: sé
0: partir
3: si
0: de
3: no
0: los... Si tenés antecedentes familiares a partir de los 40, 45 años, si no tenés antecedentes familiares a partir de los 50.
3: Claro. En general, siempre cuando tenés antecedentes familiares, 10 años antes siempre. De que tu familiar tuvo cáncer, vos te tenés que hacer los estudios. Hombre, mujer, cáncer que sea.
0: Y estamos hablando de el hombre en este caso, y ella te lo está diciendo por si, por ejemplo, querés saber algo con respecto a las enfermedades que tienen que ver con las mujeres, ¿no? ¿Saben qué? Las mujeres, cuando se hacen mamografía, les aplastan las tetas.
3: Sí, y vamos, chicos.
0: Duele.
3: Y vamos. Cuando nos hacen el pap también nos sacan un pedacito y vamos, y lo hacemos. Háganlo.
0: ¿Quieres que vayamos a cenar?
3: No.
0: Hoy es el día del vidriero en la Argentina.
2: Qué lindo.
0: Día de las asesinas. Ha caído el programa.
2: ¿De las asesinas?
0: De todo lo que serían derivados del cerdo, ¿no? Como los chorizos, los embutidos del cerdo.
2: Yo creía que era asesina. Claro.
0: Puede ser los fiambres de cerdo, las asesinas. Y es el día del vecino.
3: ¡Qué bien! Nos lo acaban de mandar
2: a la tarde. Vecino, el asesino.
3: ¡Vecino!
1: Está el vecino por ahí.

0: Pincha de la lepra.
1: Marcelita le mandó un saludo a Marcelita.
2: Yo tengo una vecina.
0: La de enfrente.
2: La de enfrente. Se la tengo jurada al marido, hermano. Cuando yo agarré el petiso solo, ¿sabes cómo lo dijo?
3: Bueno, lo vamos.
2: No recuerdo.
1: Y nos vamos, noticia, profesor. Nos
0: noticias
1: vamos.
0: Locas, tiene que decir.
2: Viste que al final de todo, que todos hablaron mal de Adorni. Vieron que es inocente. Pudo justificar ¿cómo? Las refacciones y los viajes. Se acogió a la inocencia fiscal.
1: Ah, muy bien, sí. Muy bien.
2: Y ya con eso, ya tiene el culo libre.
1: Sí, sí.
2: Qué importante.
1: Adorni, presidente.
2: Es así, sin remate.
4: Reflexionemos. 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
6: Las 12 en punto.
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1: Se mantiene con buen tránsito zona del microcentro de la capital. Estamos hablando de Avenida San Martín, a la altura de calle Lavalle. Buena marcha por España al Norte para quienes ya cruzan sector bancario de la ciudad de Mendoza. Zona de lo que es Alameda, con tránsito fluido hacia el norte por calle San Martín, y un poco más de movimiento si se observa en la zona de Avenida Godoy Cruz, especialmente con el transporte público que gira en este momento por calle Patricias Mendocinas hacia el sur. Con atención, porque se mantiene en este momento la zona reducida de calle San Martín, pasando Fragata Moyano. Hay una pérdida de agua en el sector con pavimento resbaladizo. Pedimos en ese punto transitar con mucha precaución. Destacamos también quinta sección, el corte que mantiene el tramo de calle Clark entre Martínez de Rosas y Rodríguez. Se está haciendo allí hasta la hora 13:30 la tarea de poda del arbolado público. Y atención también, Barrio Bombal permanece restringido con un corte parcial de tránsito el tramo de calle Fragata Moyano entre 9 de julio y Avenida España. Tengan en cuenta este dato porque hay algunas demoras para cruzar a la zona de Casa de Gobierno. En cuanto a la zona este, advertimos que ya el sector de calle Rondó comienza a cargarse la marcha que va hacia Costanera, también Lavalle a la altura de Rioja con tránsito cargado, y las primeras demoras en la zona de Garibaldi para salir directamente hacia el departamento de Guaymallén. Sector oeste de la capital de Mendoza hasta ahora tiene un tránsito muy tranquilo, la salida por Emilio Civit hacia el Parque General San Martín. Semáforos operan sin inconvenientes, como siempre la recomendación, conductores que están circulando en el microcentro, la prioridad al peatón en las principales calles justamente del microcentro de la capital.
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0: 6 minutos pasan de las 12 del mediodía. No sé si lo comentamos, pero hoy arranca el Mundial.
1: Hoy arranca el Mundial.
0: 12:30 es la ceremonia, las 4
2: del partido. Y el Flaco está en el estudio.
0: El Flaco va a cubrir el Mundial. Veremos cuándo.
1: No dijimos qué Mundial.
0: Claro, exacto. Cobertura del Mundial dijimos.
1: Pero no sabemos si de fútbol o de qué.
0: Hay un Mundial de Rugby dentro de poco.
1: Ahora está el de...
2: No, el de Rugby el año que viene.
1: El Mundial de Robótica.
0: El Mundial de Robótica en México.
1: Vamos con Chávez.
0: Para el Mundial hay algo que no puede faltar, para mí. No sé ustedes, que es la picada.
1: Sí, claro.
0: La picadita, no puede faltar un sanguchito, es fundamental. Y dijimos que traigamos los mejores.
1: Exactamente.
0: Así que acá tenemos una picada, sanguchito de Luz Azul, y está el dueño de Luz Azul, Nicolás Pruletti. Nico, ¿qué tal? Bienvenido y gracias por venir.
3: ¿Cómo están? Gracias.
0: Bueno, Luz Azul, ahí en calle Irigoyen, si vos vas por 9 de julio, si seguís derecho en el auto, te metes adentro, literalmente.
3: Exactamente.
0: De Luz Azul. Bueno, ¿cómo andás, Nico? ¿Todo
3: bien? Bien, muy bien. 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
0: Cayó justo, o sea, porque todos los jueves.
4: Para ir, claro.
0: Claro.
3: Exactamente.
2: Quédate tranquilo.
0: ¿Sos futbolero, Nicolás?
3: Sí, hasta ahí nomás, pero sí, el Mundial hay que vivirlo.
0: ¿Cuánto sube la venta de ustedes en medio de una. Ustedes ya estaban en el Mundial 2022, ahí en el barrio Bombal de Godoy Cruz. ¿Cuánto les levanta la venta un Mundial de Fútbol?
3: Mira, el 2022 hacía poquito que habíamos abierto, pero cada partido que ganaba Argentina, festejamos las dos cosas. Que vamos a vender más picada, porque en la final fueron alrededor de 60 para el domingo al mediodía. Ay, fue espectacular, se le vendió un montón.
0: ¿Qué no puede faltar en la picada? En la picada de Luz Azul, ¿cuál es?
3: Mira, la picada tiene los quesos, el pate gras, el queso fontina, el jamón crudo, la bondiola, el lomo. Y es de un queso que no está en las picadas, que es el queso azul ahumado.
4: ¡Rico!
1: ¡Qué bárbaro!
5: No te olvides el bridge. Por favor, te pido.
1: Nacho, usted pide mucha picada, ¿no?
5: Sí, pero yo... Queso bridge.
1: No, queso bridge.
5: Mantecoso. Yo siempre digo queso bridge.
1: ¿Mantecoso o no?
5: ¿Qué es eso?
1: Bueno.
5: ¿Qué es eso? El otro día la señora que trabaja en casa me dice... ya le hice una pizza, le pongo cuartirolo. Le digo, ¿qué es cuartirolo?
1: Queso cuartirolo, claro.
5: ¿Cuartirolo? Le digo, no, bridge. A la pizza, bridge.
4: A la pizza le pone el queso bridge.
5: Pastel de papa, bridge. Todo le va a la... Cuartirolo, me dice. ¿Sabés qué? No. Bueno, retirate, por favor.
1: Bueno, hay gente muy exigente.
0: No, podemos hacer una picada para Nacho también.
3: Pero, por supuesto, hay una, pero con camembert.
4: ¡Oh! Nacho,
0: se corrió por derecha ahí, Nacho.
5: Lo que pasa es que nosotros también, viste, comemos mucho camembert, pero el camembert solamente lo tenemos cuando estamos en vuelo. En el avión nos dan que son camembert. Tenemos una cámara dentro del avión. Lleno de camembert.
1: Muy bien,
5: Es impresionante.
0: Y más allá del Mundial acá que. Nacho, que no es muy futbolero, pero le gusta el Mundial. ¿Cómo está el tema? Lo hablábamos, bueno, con cada uno de los invitados que han ido pasando para acá. ¿Cómo está el tema de la caída del consumo en tu negocio particular? Digo, ¿cómo los ha afectado?
3: ¿O
0: cómo
3: lo ven? Yo todos los meses hago un análisis de la cantidad de gente y la cantidad de kilos que vendimos. Uh-huh. En el 2025 la caída fue increíble. En estos 5 meses del 2026 hemos levantado un 12% la venta, pero ni se acerca a lo del 2024. Hoy lo miraba y estamos un 27% vendiendo menos.
0: ¿Qué es 2024?
3: Exactamente. Va la misma cantidad de gente, pero el ticket es más bajo.
6: Es menor, claro. Es lo mismo que lo que estás diciendo,
2: es lo que repiten muchos gastronómicos, sí, sí, en locales comerciales.
3: Sí.
2: El número es el mismo el que está diciendo vos. Sí. En esa caída, ¿no? ¿Y sabés en dónde optan por tener algún tipo de estrategia? Bueno, en alguna quizás promo o algo así. Y cuentan esto de que se sigue obviamente consumiendo, pero quizás en cosas bien, cosas más pequeñas o menor cantidad.
3: Sí, nosotros hemos bajado la cantidad de kilos.
2: La cantidad de kilos.
3: Pero al haber sobreoferta, uh-huh, es una pelea el precio. Entonces, ¿en dónde nos distinguimos? En el servicio.
2: Y en la calidad, obviamente.
3: Exactamente. Obviamente. Sí. Los empleados, los chicos, los que trabajan y la calidad de, claro, los productos hace la diferencia. Y eso con el tiempo la gente lo diferencia. Y eso con el tiempo la gente lo ve. Porque vos de al principio decías, chico, gasto menos. Pero después compras mala calidad, te atienden medio, y en cambio ahora lo estamos viendo. Hemos mejorado en eso, el servicio, la atención, la limpieza, el local lleno, siempre de abundancia.
0: Uh-huh. Nicolás, y vos en lo particular apostaste por una franquicia que acá en Mendoza no estaba, digo, Luz Azul, sí, de acá en Mendoza, a, sí, la provincia de Mendoza, por vos, digo, ¿cómo fue, sí, esa conexión con Luz Azul?
3: Mira, yo soy ingeniero, uh-huh, me la recomendó un amigo ingeniero de Neuquén. Uh-huh. Estuve investigando.
0: ¿Vos estudiaste ingeniería en Neuquén?
3: No, industrial acá. Bien. Y estuve investigando varias franquicias y esta, lo que me gustó es que ellos son dueños de la fábrica. Ajá. Entonces mantienen la calidad y les interesa que el producto no caiga. Entonces, sí, sí, dije, bien, cuando la conozco a la dueña, re bien, una mujer que va para adelante, sí, sí, que no se achica. Y dije, bueno, vengamos.
2: Bueno.
3: Fue un desafío, fue difícil, porque es autoservicio.
0: Sí.
3: Luz Azul, vos entrás y está todo exhibido, cortado. Y acá en Mendoza, no.
0: No.
3: Todos quieren ir por el mostrador.
2: Bueno, algunos se han animado con la carne, por ejemplo.
3: Claro,
2: con la,
3: claro,
2: carne se han animado, que pensábamos que iba a ser una cuestión que iba a ser muy costoso y al final, sí, termina siendo muy bueno porque ya no hay solamente una firma, hay varias firmas que ya están vendiendo carne envasada así al vacío.
3: Al vacío, exactamente. Y aparte, vos entrás y si querés te ayudamos. Y si no, caminá, buscá lo que quieras, uh-huh, probá, nos pedís, te ayudamos. Este, sí. Es distinto, pero está muy bueno el modelo. Venimos a romper la estructura esa de andar por el mostrador, sí, hacer la fila y demás. Acá en 5 minutos entra y te lo vas todo. No,
0: y más
2: la agilidad, sí, que le da
0: en el rubro, en una fiambrería convencional, el tema de vos pedir 500 gramos de tal cosa, el tiempo de demora en que te reúnan 500 gramos de feta de queso.
3: Sí,
0: eso también, sí, está bueno, por eso está bueno el tema del autoservicio que trajeron ustedes.
3: Sí, además, bueno, la comodidad. Cuando vos ya conocés el local, en 5 minutos entrás, comprás, sí, y te vas. Eso es muy bueno también.
0: Tengo una duda sobre la promoción de los martes a jubilados.
4: No sos jubilado, no podés decir vos.
2: No, señor.
0: Lo he visto también en otros rubros. Digo, ¿por qué se elige el martes de promoción para jubilados? ¿Porque es un día, por una cuestión que exceda a ustedes, que tiene que ver con la tarjeta de crédito del banco, o por algo de en particular?
3: No, el descuento es nuestro. Lo absorbo yo al 100. Y salió así, como el jueves de picada,
0: sí, sí,
3: el martes de jubilado.
0: ¿Pero por una cuestión de azarosa el martes? ¿O porque,
3: sí,
0: el martes,
3: sí,
0: había una caída en las ventas? No.
3: Fue azaroso. Bien. El tema es que el martes el jubilado va feliz y ya lo tiene instaurado. No sé por qué el miércoles, pero los martes.
6: Tiene mucha razón.
0: ¿Cómo le va, señora? ¿Qué
6: Hola,
0: tal?
6: ¿Cómo te va?
0: Bien, presento a Nicolás acá de Luz Azul.
6: Sí, sí, lo conozco. No hace falta que me presentes por favor, hipócrita. Lo que quiero decirte es que no me interrumpas, nena, porque no te estoy interrumpiendo.
4: Estoy en silencio.
0: No he hablado.
6: Es que el martes es una excelente, excelente noticia para el jubilado. Uh-huh. Te lo digo porque yo el lunes tengo que rezar a la Virgen del Boulevard por todos los pecados que por ahí hemos hecho. Yo le deseo la muerte a mi nuera.
4: No.
6: Que la atropelle un micro.
0: Ya está, señores.
6: En cambio, una vez que ya quedo libre de pecado, que he rezado todo el lunes, el martes estoy aliviada y voy y me encuentro con las ofertas y los productos de Luz Azul, y la verdad te digo una cosa,
0: se emociona,
6: estoy emocionado.
0: No se robe nada, lo único.
6: Lástima esta radio, que es una porquería.
0: Bueno, Nicolás, me meto en el lado humano, en el lado particular, lado personal tuyo. Estás atravesando una enfermedad. Yo me acuerdo que yo la conocí, Nicolás, le cuento, estamos acá con Nicolás Pruletti, dueño de Luz Azul, vos tenés ELA.
3: Sí.
0: Me acuerdo que la conocí hablando de fútbol, ¿te acordás en 2014 que hubo un desafío, el Ice Bucket?
3: Sí.
0: Que todos nos concientizamos del tema del ELA, supimos lo que era.
3: Sí.
0: Bueno, te pregunto a vos en lo particular, ¿cómo es, primero cuando te enterás que tenés esta enfermedad, cómo hacer después para convivir con esta enfermedad y asumir que es una enfermedad que no tiene cura? Me imagino el tema de la contención de tu entorno, vos en lo profesional seguís laburando, seguís en el día a día. ¿Cómo es todo eso que te cambia la vida?
3: O sea, y mira, yo venía muy, muy de activo físicamente y empecé a notar el cuerpo raro, problemas en el habla, pues me tiritaban los músculos, y bueno, estudio, y ¿qué pasó? Recién a los 8 meses me lo encuentran. Hay un tema ahí de alivio, de saber qué pasa.
0: El diagnóstico, saber qué tenés.
2: Claro, quizás previamente te habrás hecho muchos estudios, querías saber y te decían esto, pero no la pegaban.
3: De todo,
2: no es tan fácil de diagnosticar, ¿no?
3: Exactamente. Y lógicamente cuando te enterás de una piña, pero después, bueno, lo empezás a entender, a aceptar y transitar de una manera distinta. Aquí en Mendoza hay muy buenos médicos, muy buena terapia, muy buenos profesionales en sí. Pero la enfermedad es rara. Estuve en el Fleni hace un mes, y ahí el médico me decía que es difícil de diagnosticar porque ellos consideran ELA a un montón de variables y se diagnostica después de un estudio en particular, pero todas las ELA son distintas. Después el entorno te recontra duda, desde la familia, obviamente los amigos. He tenido que meter amparo porque no te cubren los medicamentos.
0: ¿La obra social lo prepaga? No, no.
3: La prepaga, y eso que tengo una buena.
0: Sí.
3: Hoy en día ya estoy medicado. Son todos medicamentos que frenan.
0: Frenar el avance de la enfermedad.
2: Va a ser más lento, digamos, ¿no es cierto? Pero son caros también,
3: sí. Digo,
2: para que la obra social encima se haga la que es difícil. Sí. Hay que, encima que uno tiene que luchar con un montón de cosas, tiene que luchar contra la obra social.
3: Sí, yo he tenido suerte por mis amigos, por mi familia, ser independiente, mi esposa también y movernos. Pero digo, che, y una persona que trabaja en relación de dependencia, ¿cómo hace?
2: No, a veces no puede.
3: No, no. Y los abogados de primera, pero vos de... Perdón.
0: Nombralo si lo quisieras.
4: Los oyentes estaban pidiendo que lo hicieras.
2: Mi hermano trabaja ahí. Dale, dale.
3: Bueno.
0: El dueño de esta radio es de vos.
2: No, mentira. No tengo problema.
3: Bueno.
0: Pero digo, tuviste que presentar un amparo judicial para que vos de finalmente cumpla con lo que tenía que cumplir.
2: Pero él está nombrando a vos de como podría estar nombrando al resto. Que no es. Digo, estamos hablando de una enfermedad y estamos hablando, en este caso, porque tiene OSDE, está bien. Pero si tenemos que hablar de otras, serían casi todas las que vienen después.
3: Es el funcionamiento habitual decir que no y que uno tenga que reclamar. Uh-huh. Este medicamento se toma una vez al mes, son inyecciones de 15 días seguidos. Uh-huh. Vale cerca de los 10 millones.
2: Una fortuna.
3: Ese medicamento. Uh-huh. Y los otros, olvídate. Entonces, bueno, es algo esperable.
0: Sí, sí. Y mientras tanto, digo, más allá del medicamento, recién comentaste que estabas en el FLEMI, tenés una terapia física también.
3: Vengo ahora de kinesiología, tengo fono, tengo terapia ocupacional, tengo... nutrición, todo un equipo de gente que te acompaña para no darle freno a esto. Aunque no tenga cura, te van a acompañar.
0: En este nuevo, en esta nueva etapa de tu vida, ¿te diste cuenta que por ahí te hacías problemas por cosas que no valían la pena?
3: Sí, sí. Veo amigos o escucho y digo... Yo antes estaba ahí y empezaba a ver las cosas desde otro ángulo, a disfrutar también de otras cosas. Antes tenía gustos y ahora cambiaron, porque de repente el cuerpo no acompaña. Entonces, bueno, disfrutar unos mates, una película.
2: Claro, tu wey.
3: Claro,
2: bien. Yo te voy a...
1: No, usted lo va a llevar por el aire.
4: Estamos al aire, guarda.
2: Le voy a decir bien.
0: Hay cosas que son ilegales.
3: Permitido eso.
2: ¿De la pareja? Discúlpeme, ¿usted se puede retirar ahora?
4: No.
2: Entonces, lo vamos a decir que el operador, esto lo... Estamos fuera del aire, ¿no?
0: Estamos fuera del aire.
2: Yo los jueves.
0: Pero...
2: En la noche. Con los gordos. Nos jugamos unos póker, una cosa así. Hay whisky.
3: Claro.
2: Hay que poner
0: 50.
2: 50.
0: A veces más.
2: A veces, vete más.
4: A veces más.
2: El viaje de ida. Esto vos me tenés que decir un día. Yo te paso acá.
3: Vamos.
2: Vos a tu mujer le tenés que decir, mirá, nos vamos a un retiro espiritual.
4: Le puedes decir la verdad a la mujer, ¿por qué le va a mentir?
2: Sí, viste, porque después viene marcado.
0: No hay hora de remarcado. ¿Qué hay ahí?
1: No hay hora de retorno tampoco.
2: Claro, a veces podemos llegar al otro día, muy tarde. Todo eso, pero
3: me
2: eso
3: encantaría.
2: Sí.
4: ¡Rompe paga! Dice la madre.
2: Bueno. Sí, pero hay que agradecerle al Flenny, me imagino que vos. Te has encontrado con algo que los argentinos estamos muy orgullosos. No sé cómo será tu situación.
3: Sí.
2: Nosotros tenemos una persona de mendocina también que tuvo un accidente que todos conocemos, que es Juan Cruz, y está en el FLENI y no se cansan de elogiar a ese hospital. No sé cómo ha sido tu experiencia.
3: Impresionante.
2: ¿No? Es impresionante.
3: Y el vínculo con Mendoza, la comunicación que hay es increíble. Y lo que saben, en esta enfermedad hay que estar online todo el día. Lo que saben
2: es impresionante.
3: Y muy humano. Uno dice, me voy a Buenos Aires, me va a ir un médico.
2: No.
3: Te dije.
0: Bien. Bueno, Nicolás, un datito del negocio. ¿Hasta qué hora podemos ir a comprar hoy?
3: Hasta las 20.
0: Hasta las 20.
3: De 9 a 20, 9. De lunes a viernes.
0: Bien, ¿y los días? ¿Y Argentina cuándo juega, flaco? ¿Sabés algo?
1: El martes a las 9 de la noche, o sea, tenés que ir antes. Tenés que ir antes, obviamente, y ya te preparás para el partido.
0: Y el martes voy con mi suegra. que jubilada,
4: claro, bueno,
0: voy a comprar la picada. Bueno,
4: claro. Algunos mensajitos, que nos han llegado, nos dicen: amo lo completas que son las picadas y los pepinillos agridulces son adictivos.
5: La hamburguesa también es.
4: Sí. Juli nos dice: grande Nico. Bueno, por supuesto que injusto el desempeño de las prepagas. Uno paga justamente para que el día que lo necesitemos ellos respondan. Y también acá dicen: orgullosa de mi hermano. Los mensajitos que nos han llegado.
0: ¿Tenés muchos hermanos?
3: Dos hermanos.
0: Nicolás, muchas gracias por haber venido. Nos estamos viendo pronto.
2: Gracias. Estés muy bien.
0: Nicolás Pruletti, el dueño de Luz Azul, uno de los amigos acá de la casa, de Tenés que Saberlo.
2: Sabés que estoy contento porque me dice fuera de micrófono: Ácaro, anda cuando vos quieras, llevá lo que...
1: No,
2: dijo.
1: No, no, dijo. No, no, pagá cuando vos
0: quieras. No seas mentiroso.
4: Que sea
0: dormido. No seas mentiroso.
2: Un capo.
0: No seas mentiroso.
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mañana, buen día, buen mediodía, Radio Post. La verdad que qué hombre admirable, qué hombre admirable. Mis respetos y mi aplauso por esa gran lucha. Es admirable, de verdad.

0: mediodía Radio Sport, estoy escuchando al señor y su padecimiento con la obra social. Bueno, nosotros los adultos mayores ahí conocer que somos afiliados cautivos a una obra social que cada vez tiene menos prestadores. Ahora, por ejemplo, aquellos que padecemos diabetes, teníamos al 100% la metformina, ahora la tenés que pagar, ¿sí? Y te hablan de que, sí, te vamos a dar mayores coberturas. Mentira. Y no nos podemos, no podemos renunciar a una obra social que somos cautivos. Nos obligan a estar en un lugar donde no te prestan los servicios como corresponden. Yo hice una presentación, le aviso a todos los afiliados, he hecho una presentación pidiendo el estado de cuenta de la obra social. He pedido como afiliado, para saber qué entra, qué sale, cómo está financieramente la obra social, porque nosotros lo único que sabemos es que nos descuenten. Siempre en tu camino.
1: Que ha pasado tanto tiempo. 33 minutos pasan de las 12 del mediodía. Bueno, mucha repercusión con la nota que hacíamos con Nicolás. Anita, también en mensajes de texto.
2: Sí, mucha gente emocionada. Espectacular, Nicolás. Qué lindas reflexiones dicen por aquí. Qué grande, Nicolás. Me llenó el alma su testimonio de lucha, dice aguante en Nico. Y también nos dicen, chicos, ¿qué temas os han puesto toda la mañana? A pesar que no me gané la TV, dice, se los quiere. Nos dice aquí esto ya.
1: Bueno, un dato, una información que no nos vincula a la Argentina, sino a un país que no va al Mundial, que es Perú. Se ha dado vuelta nuevamente la elección, está muy acotado el resultado en el balotaje entre Keiko Fujimori y nuestro amigo Roberto Sánchez.
3: ¿Vos crees que gane Fujimori o el otro?
1: Me da lo mismo, exactamente.
2: No, a esta altura está muy reñido. Los separan 561 votos.
1: Literal.
2: 561 votos, y esto yo nunca lo había visto. La diferencia en porcentaje es de cero.
1: Claro.
2: Está Keiko Fujimori a la cabeza igual, con estos 561 votos por encima, con un 50% clavado, y Roberto Sánchez con un 50% clavado. Bueno, una tendencia que ha cambiado en las últimas horas, porque era Roberto Sánchez el que se había mantenido prácticamente el último día y medio, iba allí en primer lugar. Es ahora Fujimori quien está ganando con estos 561 votos.
1: No, ya lo hicimos al chiste en tu ausencia como 70 veces.
2: Toda la semana,
1: todos
2: sí.
1: Los días.
2: Vos dirás, bueno, ¿cuánto falta para llegar
4: que yo me vaya al Mundial?
2: ¿Vas? ¿Cuánto falta para que se sepa quién es? Estamos en un 98,22% de mesas escrutadas. Increíble. O sea, hasta que no lleguemos al 100 no vamos a saber quién va a ser
1: el
2: presidente.
1: Y después puede llegar a judicializarse el tema, que se impugnen algunas actas, incluso del escrutinio definitivo. Claro. Veremos para cuándo se sabrá.
2: 20 actas quedan por procesar.
1: Mientras tanto, Perú sigue con un presidente interino, sería como el Martín Menem de acá, sería como el tercero en la línea de sucesión presidencial.
2: Que gobiernen los dos, dice un oyente.
1: No, hay novedades en la justicia vinculadas al caso Adorni. El fiscal Gerardo Policita le pidió a la Oficina Anticorrupción que le pase las declaraciones juradas que presentaron ayer Adorni y la esposa. Así lo suman al expediente y ven que hay. Bueno, hay dos caminos separados. Uno es la Oficina Anticorrupción, otro es la causa judicial por enriquecimiento ilícito. El fiscal de esa causa le ha pedido a la Oficina Anticorrupción que le reenvíe la declaración jurada que ha presentado Manuel Adorni. En tema mundial, Flaco, lo último de a esta hora que se sepa.
4: Mala noticia.
2: Pero no
1: te quedas acá.
4: No, pero no tan mala. Hay un jugador de los habituales titulares que tiene una dolencia.
1: Messi.
4: Sufrió un golpe.
1: Messi, Julián.
4: Y no está. No, Julián.
1: Alexis.
4: Está prácticamente recuperado de su dolencia en el tobillo. Por eso es que no jugó los partidos amistosos frente a Honduras y frente a Islandia.
3: ¿Se acerca Buendía?
4: No,
1: Buendía, ya está,
4: todavía
1: parece,
4: tiene
1: no.
4: tiempo para tomar la decisión Scaloni ante la baja de... Toma mucha pastilla.
2: No, se está tomando una cosa efervescente y se mandó otra.
4: Claro, usa el efervescente para tomarse otro.
1: No. A ver, hay un futbolista de los 11 presuntamente titulares, sí, que está tocado ahora. Bueno, ¿se acaba de qué?
4: Hay varios jugadores que están tocados, pero ahora se ha sumado uno nuevo.
2: Es uno nuevo, no es, bien, lo que ya sabíamos.
4: No tiene el papel del 11 que yo le di hace 3 meses, que va a debutar, sí, en la Copa del Mundo, ¿no?
1: ¿Pero usted cuándo se va?
4: En cualquier momento nos vamos a la Copa del Mundo.
5: ¿Saben qué? Yo me voy a poner una verdulería, ¿no? No vamos a poner un restaurante.
4: No, bueno, tranquilícese. Bueno, estamos hablando de un jugador de los habituales titulares. Tiene que ver con un futbolista que se desempeña.
2: ¿No dicen esta Gliafico?
4: Exactamente.
1: Ay, no le matemos el remate.
4: Exactamente.
1: No le caguemos
4: el Estamos remate. Hablando de Nicolás Tagliafico. En una de las prácticas sufrió un golpe. Pero la buena noticia es que... ¿Cuánto falta para el partido de Argentina? Porque ya...
2: No, bueno.
4: Hoy es jueves.
6: Creo que el año que viene. Juega
2: el ritmo. Es el martes.
4: Sí, 5 días faltan para el partido.
2: Sí,
4: yo mañana vengo.
1: Sí.
4: Claro. El día martes es el partido. Yo creo que no va a haber inconvenientes para que Tagliafico...
1: ¿Quiere que hagamos un falso vivo? ¿Quiere salir del estudio y lo tomamos por teléfono? Y hacemos que
2: se cobre. No, y lo podemos hacer videollamada y con el fondo, el estadio.
1: ¿No hay una lona verde acá? ¿Hacemos un croma?
4: En un lugar que diga, por ejemplo, en el Malvinas, diga Estadio Mundialista.
1: Claro, en inglés debería serlo.
4: No, pues podemos estar en México. Estar en México. Bueno, es Nicolás Tagliafico. Yo creo que no va a haber inconveniente para que se recupere de esa dolencia. Y el futbolista que se desempeña por el sector izquierdo de la defensa argentina esté en el primer partido el próximo martes frente a Argelia en Kansas City.
1: Bien.
4: Hay varios que están tocados.
5: Paredes.
4: ¿Sí? A ver, está bien, pero...

0: donde se consagró el hombre del seleccionado argentino. Tagliafico es el otro. Creemos que Cuti Romero ya está recuperado, lo mismo con Molina y con Montiel. Seguramente Molina va a ser titular. Y después el otro del que hablábamos es obviamente Julián Álvarez, que en los papeles todo indica que va a ser el 9 titular del seleccionado argentino. No sé, ayer escuchaba, no sé si acá, que existía esa posibilidad de que juegue Lautaro y Julián. Yo no la veo esa posibilidad.
1: Puebla lo dijo.
0: Puebla lo dijo.
1: Dijo un doble 9.
0: Yo no la veo esa posibilidad. No la veo porque...
1: Y la Anita dijo que Lautaro era el nuevo Pipita Higuaín.
2: No, mentira, no, eso no. Lo dijiste vos. No.
0: Eso lo escuché también. No veo la posibilidad, salvo algo extraordinario, para que Julián Álvarez y Lautaro Martínez jueguen en el equipo. Una de esas cuestiones podría ser que no juegue Messi. ¿Sí? Uh-huh. Que no juegue Messi.
1: Una cuestión ajena.
0: Sí, por eso no
1: a su voluntad.
0: No veo mucha esa posibilidad, porque además no es una variable que al entrenador Lionel Scaloni le caiga bien.
3: Che, no se preocupen por mí, estoy bien, ¿saben?
0: Está muy bien usted, profesor. No,
1: tomó el remedio que tomó, más vale, que está bien.
3: No me operé la rodilla.
0: Pero ¿por qué toma tanto si ha tenido un resfrío nada más? No entiendo por qué toma tanta pastilla.
3: Por las dudas.
0: Así que bueno, ese es el panorama del seleccionado argentino. Obviamente, man, cuando estemos en casa vamos a estar más cerca de la selección, sí. Vamos a tener más información.
1: ¿Por qué
0: fresca?
1: No va al aeropuerto ahora, sí. Y vio que por ahí hay vacantes, una butaca que queda libre de última hora y es una ganga hasta casi. Váyase a ver si alguno no lo lleva para el norte.
0: Yo mañana voy a estar acá con usted.
1: No, pero vaya al aeropuerto.
0: En cualquier momento.
1: Las 12:41, una información que no dimos, Anita, pero que repetimos a la gente que no estuvo atento desde la primera hora. Está abierto el paso Cristo Redentor.
2: Está habilitado, sí, desde las 11 exactamente se puede volver a cruzar. Hermosas postales, ¿sí? Las que hay allí. Sí, de la montaña toda allí nevada, y el paso que vuelve a estar habilitado. Vamos a ver por cuánto tiempo, ¿no?
1: El que pueda ir, que esté sin necesidad, no, sin tener que trabajar, vaya, porque hay nieve.
2: Hay que buscar figuritas, ¿querés vos que vaya?
1: No, a ver la nieve, a jugar a la nieve. Tampoco le gusta la nieve a usted, señora gringa.
2: Sí, sí me gusta.
3: Lo que está al palo es Puquios, ¿no? Los Puquios.
1: Mañana,
3: muy
1: viernes.
3: Bien,
1: qué lindo,
3: bien,
1: ¿no?
3: Muy bien, mañana, viernes. Está todo nevadito, está todo lindo,
1: Lo que no tiene fecha de apertura todavía, que ayer lo hablábamos con el gerente, es las leñas. Uh-huh. Las leñas.
0: Las leñas, está medio mortadela.
1: Ahí, sí, medio muerto de nieve. Bueno, ¿quién viene ahora? Tenemos a nuestro especialista, está viniendo, está llegando.
3: Igual vamos. Creo que tenemos autobán.
1: ¿Que tenemos qué?
0: Autobán.
1: Autobán. Y después el especialista.
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4: Sí, está bien, Autobahn.
1: ¿Quién no lo conoce?
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0: ¿Todo bien? ¿Cómo están?
1: Bien,
0: acá
1: esperándolo.
0: Ah, ¿me estaban esperando?
1: Sí.
0: Bueno, buenísimo.
1: Hoy iba a traer el especial, el ranking de las mejores películas de mundiales.
2: Claro.
1: Así como, o vinculadas, como la que hacen Rocky con el Pitón Ardiles.
2: La número uno es Héroes.
0: Sí, Héroes es una. Me lo recontra spoiler.
3: Malísimo.
1: ¿Cómo se llama para la película que estaban en una cárcel?
2: Alcatraz.
1: No, que tenían que jugar un partido de fútbol, Pelé, Stallone, el Pitón Ardiles.
2: Ah, sí.
1: Contra los nazis. Camino a la gloria era, camino fuga a la gloria, no, escape a la gloria. Gran película.
3: Escape a la victoria.
1: Que atajaba Stallone.
2: Sí, otra vez Stallone. Atajaba.
4: Claro. El Pitón.
2: Tenía
1: el
2: guante.
1: Pitón era el, claro. no nos dé bola, Juan.
0: Bobby Moore, Michael King.
1: Todos, claro.
0: No la había visto.
2: Es tremenda esa película, es tremenda.
1: Había un jugador por selección campeona del mundo. Por Argentina estaba Ardiles.
2: El Pitón, claro.
1: Estaba Pelé. Pelé sale por Brasil. Exactamente. Gran película que obviamente se los voy a spoilear porque tiene 60 años la película.
0: Claro, ganan. En el 81.
1: Y son liberados todos los presos en medio de la. Que era la Segunda Guerra Mundial, supuestamente. Que estaba, claro, si estaban los nazis.
2: Claro, claro.
1: Bueno, ¿venía a hablar de eso, Juanino?
0: Iba por ahí.
4: Vi una serie que ahora estaba enfermo. No me gustan las series largas, me gustan cortitas a mí, ¿sabes?
1: Está bien.
4: ¿Cuál? Adentro, El Testigo, después véala.
2: Ah, la del pibe.
4: La del pibe,
2: la
4: que le matan la madre. Véala, es interesante.
0: Está buena.
2: Está en Netflix.
4: Tres capítulos.
0: Miniserie, no hay serie.
2: Es una miniserie.
0: Es una miniserie.
4: Una miniserie, ojo, para verla.
0: Bueno, está muy bien.
1: Bueno, avance, es su espacio.
4: La vi porque estaba enfermo.
0: Claro. No sé si lo dijeron, por ahí se les ha pasado en el día que hoy arranca el mundial.
2: Sí,
0: parece que lo dijeron, yo creo que lo escuché.
3: Acá dicen que hagamos una vaquita para que el flaco vaya al mundial.
2: Parece que no vamos.
3: Bueno, hoy arranca el mundial.
0: Bueno, flaco, te vas a poder quedar y vas a poder ver la selección que traigo hoy.
2: A ver.
0: Películas/documentales que pueden ver, que tienen que ver algo con el mundial. Traje mucho la selección argentina, obviamente, pero traje una en especial, un gusto personal mío. Así que no sé con qué quieren que arranque.
1: El gusto personal.
2: A ver, con su gusto.
0: Hay un documental que está en Netflix.
1: Sí.
0: Que es El Autobús. La huelga.
2: El autobús.
0: La huelga de la selección francesa.
1: ¿Saben por qué lo traje? El 2010. Fue.
0: Exactamente.
1: Sí, tremendo.
0: No se bajan del micro para entrenar. ¿Saben por qué lo traje? Por lo que leía hoy de Mbappé, que se tomó el palo de la selección de la concentración para irse a Madrid a ver a la novia.
3: Yo también miré.
0: Sí. Se fue la concentración y dije, bueno, voy a aprovechar y lo agarro por ahí. Imagino que estarán enterados del 2010, que lo que fue que pasó, que no solo que Francia tuvo un muy mal mundial,
2: claro,
0: fase de grupos, sino que en el segundo partido, si no me equivoco, hay un cruce, hay una pelea entre el delantero Anelka y el entrenador. Anelka lo termina.
2: El Puma Anelka, Nicolás Anelka.
0: Que tiene un cruce y lo termina insultando a Raymond Domenech.
1: Domenech era el técnico, sí, un complicadísimo técnico.
0: Y cuentan en el
2: Puma también era picante. Sí.
0: Cuentan en el documental que era raro. No solo que tenía muchos cruces, sino que era raro. Armaba la selección, la formación. En base por ahí a la astrología, miraba mucho el horóscopo y se guiaba por eso.
2: Era como Orestes Cataroz, era un técnico que, por ejemplo, jugaba el centro delantero, salía con la 2 para despistar. ¿Viste? Tenían método y hacían yoga, por ejemplo, los equipos.
0: Bueno,
2: dirigió al Boy.
0: Ya venía con problemas porque se había quedado fuera en fase de grupo de la Eurocopa y había clasificado polémicamente por la ventana, digamos, en el repechaje al Mundial.
1: Sí, un gol con la mano.
0: Contra Irlanda.
1: Que le había parado con la mano Henry. Pero Domenech había llevado a Francia a la final en el 2006, ni más ni menos.
0: Claro, exactamente. Y esa era un poco la idea que también cuenta, que por qué lo habían dejado tanto en el cargo después de todos esos fracasos.
1: Ahora, ¿este documental serie es o...?
0: Es documental. Porque ¿cómo se llama? Testimonio de...
1: Tiene datos nuevos.
0: De Patrick Ebrard.
1: Desde adentro de lo que fue ese conflicto.
0: Habla
1: los protagonistas.
0: Sí, sí. Habla, por ejemplo, Patrick Ebrard.
1: Claro. Habla de Tevez.
0: Y bueno, cuenta lo que fue que en el momento que él, Anelka lo insulta y lo echan, digamos, lo sacan de la selección.
1: Sí.
0: Y ahí se le plantan y no se querían bajar del micro para entrenar en pleno mundial.
2: Bien, como cuando subió Riquelme al colectivo, ¿se acuerda?
1: Claro, lo hizo bajar a todos. Bueno, por ahí no se le plantó nadie.
0: Pues esto fue terrible porque tuvo que hasta intervenir en la presidencia prácticamente. Ah. Bueno, no voy a contar.
1: No, está bueno, pero claro.
0: Pero ¿sabes que estaría bueno? Se sabe porque fue hace mucho, pero
1: se arme algo parecido con Argentina 2018. Un documental de lo bueno, que fue la.
0: Lo que estamos esperando.
1: El hay tema dos cosas Sampaoli,
0: que, hay dos cosas que creo que se espera de la selección argentina. Que es, una es esa, ¿qué es lo que pasó en el 2018? Y otra, ¿qué es lo que fue que pasó con el Papu Gómez en el 2022?
3: Bien. Pero eso es para LAM, me parece.
0: Algo raro. Sí. A mí hubo algo raro. Pero sí, guau, por eso el 2018 es lo mismo.
1: Va a salir el documental. Sí,
4: yo sé qué es lo que pasó. El Papu le pinchó el muñeco a los seis.
2: No, eso es mentira.
4: Le pinchó el muñeco
0: a los seis. Decían que hizo Holanda, magia vudú para ir al mundial. Que uno se lesionara para que él fuera al mundial.
1: Con el flaco sabemos lo que pasó.
0: Y bueno, cuéntelo, pues.
1: Lo conté el otro día.
2: Pero a ver. No lo voy a decir.
3: Decilo.
2: No.
0: El flaco no va al mundial, no va a contar esto, no va a contar nada.
2: No, tiene que ver con
3: De Paul.
2: Con algunas cuestiones que salieron de adentro del camarín, que no debieron haber salido.
4: Hemos hecho.
3: Filtró información.
0: El topo.
2: Algo así.
3: Es un topo.
4: Mbappé estuvo con un hombre mujer, con un hombre.
2: Su pareja.
0: Bueno, pero su pareja actual es una actriz. No, ¿la conoce? No. Esther Espósito.
4: Sí, es travesti.
0: No, esa era la
2: otra, la ex.
4: Sí.
3: No sé yo nada.
0: Bueno, ya después les traigo lo de la selección argentina. Ya, la más nueva, la de Netflix, que es Muchachos, esa después. Dibu Martínez, el pibe que atajó el tiempo.
1: Ah, ¿qué onda?
0: Está buena, porque tiene ilustración al cielo, tipo al estilo caricatura, sí. ¿Sí? Haciendo la broma con el Dibu.
4: Después de ver a Rafa Nadal, después ya aparecen todos. Ronaldinho, el otro.
2: La de Nadal es maravilloso.
4: Son todos que hacen una serie de todo.
2: Bueno, pero está bien, hay para todos los gustos.
0: Está buena, tiene una... A ver, la historia de... No será la historia más trágica del mundo, pero sí, está bueno para contar. Si es alguien que ha empezado a atajar...
1: ¿Incorpora alguna historia de la vida del Dibu que desconocíamos? No sé.
2: ¿La vio o no?
0: No es que desconocías. Claro. Sí, la historia de él de infancia y demás, que obviamente eso no lo conocé porque no se
2: cuenta. A ver, la historia del mejor arquero de todos los tiempos en la selección argentina.
0: No es que el Dibu cuenta en el medio que era gente de la CIA. La historia de la infancia.
4: Como la infancia de un médico de prestigio notivo. Claro, huevón. Tenés que ser arquero, te hacen un show.
1: Y sí.
4: Hacete una miniserie con un prestigioso médico notivo.
2: Bueno, existen
4: a
2: también
4: ver,
2: series.
4: Hacela.
2: Existen series también.
4: Qué mierda, van a decir, Toti el Dibu. Bueno, huevón.
0: Ya para finalizar, las dos últimas películas, que son las del Mundial. La del 2022, que está... Yo la traje porque está bueno, porque tenés para elegir. Porque te caes dos.
1: Sí.
0: Una es Elijo Creer, que es la que está en HBO Max, que es la que narra Ricardo Darín. Y la otra es Muchachos.
1: Sí.
0: Que la película... Muchachos, la película de la gente, narrada por Francella.
1: Sí.
0: Que esta está en Disney Plus. Ahí tenés para elegir, dependiendo quién te guste más, porque, bueno, le dan una...
2: Héroes.
0: Le diría una tónica distinta a cada película.
2: Héroes.
4: No, yo no.
2: Con Valeria Lynch, cuando dice más, me das cada día más. Y sale Diego haciendo flexiones, tocándose la.
1: ¿Sabes la que vi? No sé
2: eso
1: si la
2: se
1: visto,
2: me pone la piel de pollo.
1: Habló de Francella. Me vi la película de Francella, la última, Playa de Lobos.
2: La vi al cine.
1: ¿La viste?
2: Sí, la vi en el
4: cine. ¿Qué tal, Leche?
1: Y
2: polémica.
1: Polémica, por no decir mala.
2: Sí.
1: Pero
2: flojona.
1: Uno la ve porque es Francella, si fuese... Sí. Sería peor todavía.
4: ¿Hay alguna película...
0: ¿Pero por qué no se puede decir que es mala?
1: No, sí, es mala. Pero...
0: Es mala. Polémica, mala.
4: ¿Hay alguna película en Netflix que sea argentina que diga a usted que me recomiende? Porque...
2: Esperando la carroza.
1: Nueve Reinas.
4: No, son bien.
2: El Aura.
4: De las nuevas, ¿viste?
1: Ah, lo viejo no funciona.
4: Con Curriel, con este, con Oscar Martínez. Y por ahí, ¿viste? Digo, será para verla y no las veo. Porque ya, aunque soy prejuicioso, ¿viste?
1: Ahí está siendo prejuicioso. Natalia Oreiro.
4: La de Natalia Oreiro.
1: Está
4: ¿será buena?
1: Parque Lezama también.
4: No, Parque Lezama, lamentablemente, con el amor que le tengo a Brandoni. Y es más, viendo la obra de teatro, Parque Lezama en la pantalla grande. Es A mí me aburrió un montón.
2: No, la que usted dice, Oreiro, es la casaca de Dios.
0: Claro, esa iba a decir, pero está en Prime Video, esa no es en Netflix.
4: Bueno, entonces no está acá.
1: No, bueno.
0: Bueno, gracias.
3: ¿Cuál es el mundial?
0: No, no, sí. Pero, sí, la verdad, si el flaco no va, voy yo. Bueno. Dame la vaquita, yo sí la acepto la vaquita, yo me voy, no tengo problema.
1: Juan y George, acá con nosotros.
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0: Ya sé quién va a llevar el aeropuerto al flaco.
1: Sí, pero de la cansa. Claro.
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0: 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Bueno, en este caso el flaco, porque se va al mundial, lo van a llevar directamente hasta Kansas. Pero ahora, este fin de semana, ¿saben que hay evento? ¿Cómo va a estar el fin de semana? Lindo de temperatura.
3: Medio frío.
0: Bueno.
1: Medio frío.
0: Hay gente que entonces decidió irse hasta dónde, hasta el Valle de Uco.
3: Oh, qué bonito.
0: Se van a ir, va a estar hermoso. 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
2: Opa. Rico.
0: Esa gente se va a ir todo con Gira. 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

0: quedó nomás.
1: Me quedé.
0: Se iba.
2: Qué lindo que eso se quedó.
1: Le dije a mi hija que llamara a mi marido y que apague la Essen. Que la había dejado un fuego corona. Porque hice una carne al jugo.
0: Qué rico.
1: Y papa. Esa carne se deshace, hizo un puré de papa casero, se le hace un agujero en el medio, se le echa el juguito con la carne que se desecha.
2: Qué rico.
0: Se deshace. Se
2: deshace. Desecha.
1: Mira, yo no te falto el respeto.
2: No,
1: a
2: vos, tampoco, para que señora. Me falte el
0: respeto.
2: Repetí
0: bien,
2: lo que usted
0: señora.
2: Dijo, nada más.
0: Se lo dijo bien, se lo dijo bien.
2: No se enoja, señora, no se enoja. Y... tiene sentido.
1: Así que bueno, a los viejos hay que respetarlos.
2: Claro.
1: Vos algún día vas a ser vieja y después te vas a dar cuenta que no había que faltar el respeto porque te va a tocar a vos, niñita. No seas despectiva con los viejos. ¿Qué? Así a la muda, mierda.
0: Tiene 2.000 seguidores en Instagram, señor.
1: Ya me han dicho que sale que está en
3: tangada.
2: No.
3: Ana Belén, ok.
2: No.
1: ¿Y qué es Playboy?
0: Sí.
2: Sale. No, no diga eso.
0: Paño menor, mire.
1: Pero, nena, ¿pero qué haces? Monty. ¿Participaciones con hombres?
2: No, sin hombres.
0: ¿Usted tiene Instagram, señora?
1: ¿Qué?
0: ¿Instagram tiene?
1: Yo tengo para mí.
2: Más o menos lo
0: no,
2: mismo.
0: Instagram, es una. Ve, este es el Instagram de Anita. Pero ahí sale
3: fotos de ella.
1: Nena, todo eso se te mete al cuerpo. Claro. Por favor.
2: Hasta mentre y todo.
1: Nena, por favor, ¿qué usas hilo dental?
0: Ay, toda esta gente sigue a Anita. Toda esa gente fanática de Anita, seguidor.
1: Pero te pagan para que les mostré las tetas.
2: Sí. No creo.
1: Ay, ¿cómo ha cambiado el mundo? Que sean así.
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3: Se han perdido las buenas costumbres, señores.
1: Clondify. ¿Qué? ¿Qué tenés, Clondify?
2: No, OnlyFans, no, no tengo.
1: Por no. Favor. ¿Qué? ¿Por qué le
3: preguntas que la son? Prima.
1: ¿Qué? Terrible, nena. ¿Y qué, salís besándote con otras mujeres?
2: No, señora, no, no, nada de eso. Tenía un trabajo, una locución, y fui a buscar un vestido, nada más.
1: Oh, ¿qué, te frotás con el vestido? Que salís en el video frotándote.
2: No, por favor. Anciano contando de su comida.
1: ¿Qué querés?
2: Del velorio que tiene hoy.
3: Oh, no, la batata, no. La música está
1: ah, por favor, la música no, que no. Me batata. Dice la hija, ay, mi mamá sale sangre. Como ella no cicatriza bien porque tiene diabetes.
0: Ajá.
1: La llevaron y dice, bueno, la vamos a tratar acá. La tratan, le ponen pancután. Le ponen otra cosa ahí. La dejan en observación.
0: Sí.
1: Y le toman la presión. Dice, estás perfecta la presión. Le toman ritmo cardíaco, perfecto ritmo cardíaco. No tenés nada, hasta está esa presión, la diabetes.
3: Está impecable.
1: Entonces le iban a dar el alta mañana.
0: Ajá.
1: Digo, no, que no le den el alta mañana, que se nos termine la...
3: Hay que ocupar el nicho.
2: Ocupan el nicho.
1: Entonces yo le digo, che, nena, mira, no querés ocupar el nicho vos, porque sos la única que es la más grave que está de nuestras amigas. Y se largó a llorar.
0: Y sí.
3: Claro, sí.
1: Se largó a llorar y dice, no, yo me siento bien. No, vos no te sentís bien. Y empezamos a ir todas las amigas y todas le empezamos a decir qué feo que estás de semblante.
3: Y te sentís mal. Sí.
1: No te veo bien, te estás... Bueno, es esto, lo otro. Y ella, viste que la gente...
3: Ya, se siente así.
1: Somatiza.
2: Muy permeable, somatiza, claro.
0: Somatizó.
1: Empezó a caer, y le cayó el ritmo cardíaco.
3: La presión.
1: Cuando queremos ver, ella no está bien, no está respirando bien, y bueno.
0: La conectaron.
1: Hoy hablé con una amiga que está ahí con ella, porque la vamos a desconectar ahora cuando llegue en una hora.
2: Sí. Qué lindo ser amiga de usted, señora.
1: Le digo, Maribel.
3: ¿Lo hace por las amigas?
1: Yo lo hago por las amigas.
2: Claro, la mitad todo.
1: Maribel, ¿no estás en el hospital? Sí, estamos con la hija. Digo, ¿cómo está ella? Ella está tomando más.
3: Ahora. Está en joya.
1: Pero cuando se acuerda que la tienen que... Ahí se larga a llorar. Así que bueno, pues pidamos cadena de oración.
3: Cadena de oración está mejor que nosotros.
0: ¿En qué hospital está?
1: ¿Cómo regalo? Mayores.
0: No, vamos a salvarlo, vamos a salvarlo.
1: Cargo mayores, así que bueno.
0: Bueno, vaya, señora.
1: Bueno,
0: yo soy la que tengo que desconectar.
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0: Bien, llegamos al final de Tenés que saberlo. Se quedan con Anita, si con Fernando, con el día sigue acá. Acuérdense que
1: hoy arranca el Mundial.
0: Hoy arranca el Mundial con el flaco acá con nosotros en Mendoza. Ya mañana, no, ¿cuándo? El sábado.
1: Yo no voy a cubrir todo el Mundial. Voy a cubrir a la selección argentina. La selección todavía no juega.
0: Ya, hasta donde lleguemos nomás. Bien, no tienen, ponete los auriculares. A ver. Tener un saludo ahí.
2: Flaco, ¿cuándo te vas? Si seguís así con todo lo que se están lesionando, va a ir directamente al hospital ahí a Estados Unidos.
0: Va a jugar el flaco.
3: Con
0: previsión. Claro,
1: voy a jugar.
0: Va a llegar a jugar.
1: Le digo, al Uber le digo, déjame en el hospital directamente.
0: Hasta mañana, chao, gracias.
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3: 13:07.
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0: ¿Qué tal, amigos? Buenos días, ¿cómo están? Bienvenidos. Ya estamos haciendo El Día Sigue Acá en Radio Post 92.1 y en streaming también, por si nos quieren ver allí, en radiopost.fm y en YouTube. Bueno, preparados estamos ya para arrancar esta jornada informativa. Ahí está Juan y Yor en la producción y en los controles, Pipi Espinosa. Ana Martínez, aquí a mi lado. ¿Cómo andas, Anita?
1: ¿Qué tal? ¿Cómo estamos, Fernando?
0: Muy bien, muy bien.
1: 12.8 la temperatura 12, en estos 8. Momentos, 74% la humedad, 15 la máxima para este día jueves. Muy parecido a lo que va a ser mañana también, con 15 de máxima, y ya el sábado empieza a bajar un poco la temperatura, la mínima. Sin embargo, me parece que el domingo va a ser el peor día, porque sí, se espera una mínima de 1 grado para el domingo. Un grado para el domingo, 12 de máxima. Bueno, y recuperamos el sol, lo cual no es un dato menor, ¿no?
0: Esa es la noticia, ¿no?
1: Recuperamos el sol.
0: Sol radiante, no hay ni una nube. Bueno, un lindo día. ¿Ves que es distinto? Con fresquito, pero con sol la cosa cambia. Bueno, vamos a consultar a ver cuáles son los principales. Bueno, vamos a consultar a ver cuáles son los principales títulos, tanto en Mendoza Post como en Memo.
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0: La hora 13:15 en toda la Argentina.
1: En marcha el nuevo acceso sur es el título de portada de nuestro diario Mendoza Post. Además, Trump adelantó que atacará fuertemente a Irán esta noche. ¿Vuelven las fotomultas a Santa Rosa? Se pregunta aquí nuestro diario. Y la justicia pidió las nuevas declaraciones juradas de Manuel Adorni. ¿Qué condiciones fijó Mendoza para ceder terrenos del ex autódromo? Y por supuesto, información deportiva. Arranca el Mundial con México ante Sudáfrica. Echarán a un penitenciario por no tener el secundario completo. Y además, economía. ¿Cuándo estará listo el nuevo acceso este? Oficializaron el contrato. Quedó claro que no mintió el fuerte respaldo de Milei Adorni, y además Sturzenegger explicó el Big Bang de reformas del mercado de capitales.
0: Bueno, muy bien, nos vamos ahora a Memo, a ver qué dice. Farmacéuticos denunciaron a Sturzenegger y Galperín por la venta de medicamentos fuera de farmacias. La sociedad que los nuclea presentó una denuncia judicial contra el ministro de Desregulación y fundador de Mercado Libre, Marcelo Peretta. Acusó al gobierno de impulsar medidas que, según dijo, contradicen la ley de farmacias y favorecen la comercialización de medicamentos por fuera de los canales habilitados. Blanqueo laboral, cómo funcionará el nuevo régimen de Arca. Los prospectos de medicamentos pasarán a ser digitales. Fútbol, 13 mil millones de dólares, el negocio detrás del Mundial 2026. Empieza hoy el Mundial, ¿eh? Standard & Poor's elevó la calificación de la Argentina y mejora el panorama financiero. YPF logró ganancias récord y el sector energético impulsa inversiones millonarias. Adorni reconoció omisiones en su patrimonio y contradijo su defensa ante el Congreso. Más abajo, inocencia fiscal, los 10 cambios que propone el gobierno. La comedia Cortocircuito llega con Pedro Alfonso. Irrigación volvió a intimar a ISAM por un derrame cloacal. Ex autódromo, Mendoza fijó las reglas para concesionar terrenos a clubes por hasta 30 años. Son los temas principales de el portal Memo. Las 13:17.
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0: Y llegó la hora del tránsito, Ana.
1: Vamos a compartir con ustedes el parte de cómo se encuentra la ciudad de Mendoza con Luis Jofre.
3: Actualizamos datos del tránsito. Atención, conductores, con demoras importantes, egreso de Rondón, Morón y Garibaldi para salir a Costanera. Destacamos también, está reducido en este momento el tramo de calle Fragata Moyano entre 9 de julio y España. Esto genera demoras para ingresar a Casa de Gobierno. Y atención, porque hasta la hora 14 se mantiene el corte sobre calle Clark entre Martínez de Rosas y Rodríguez. Se hace en ese sector de la quinta sección la tarea de derrame con este corte total de tránsito. Atención, conductores que van hacia el sur, Avenida San Martín, pasando Fragata Moyano, calzada muy reducida por tareas que lleva adelante en el punto la empresa Aguas Mendocinas. Microcentro, está tranquila la marcha por España Norte, buena circulación por calle San Juan y con tránsito ya bastante cargado de colectivos, el tramo de Patricia Mendocinas entre la zona de calle Espejo y Rivadavia en el sector de Plaza Independencia. Zona oeste por su parte a esta hora con buena circulación, conductores que retoman por Emilio Civit, y buena conexión mantiene a esta hora Paso de los Andes con Avenida Mariano Moreno. Red Semafórica en la capital de Mendoza sigue operando sin inconvenientes.
0: Bueno, muy bien, ahí estaba Luis Jofre entonces con el tránsito. A las 4 de la tarde, dentro de menos de 3 horas, arranca el Mundial de Fútbol de México, Estados Unidos y Canadá. Bueno, el primer partido justamente en el DF va a ser México-Sudáfrica, 4 de la tarde. Y a las 23, mira la diferencia horaria que hay, ¿no? Entre un partido y otro. Hora 23 de la Argentina, Corea del Sur, República Checa. Son los dos partidos que corresponden al grupo A. Sí, son muchos, muchos grupos, son muchos equipos más que en el Mundial pasado. Y bueno, la cosa va a seguir mañana, también con dos partidos, uno del grupo B y otro del grupo C. Es el debut de los locales, ¿eh? Hoy México, mañana Canadá, hora 4 de la tarde con Bosnia-Herzegovina, grupo B. Y por el grupo C, Estados Unidos abre su participación con Paraguay desde la hora 22. Siempre estamos hablando de horarios de la Argentina. Ya se vino el Mundial. ¿Cuándo debuta nuestra selección? El día martes a las 22 ante Argelia.
1: Bueno, vamos a hablar sobre el acceso sur, porque el gobierno dio un nuevo paso en dos de las obras viales más importantes previstas para Gran Mendoza. Y es que este jueves se realizó la apertura de sobres para la construcción del puente de Aristóbulo del Valle sobre la Ruta 40, una intervención largamente reclamada por los vecinos de Odecruz, y además se confirmó la fecha de inicio de la ampliación del acceso sur. Estamos hablando, bueno, de cerca de 10 empresas que se presentaron o que presentaron ofertas para ejecutar la obra, que cuenta con un presupuesto oficial superior a los 5.688 millones, y que será financiada íntegramente con fondos provenientes del resarcimiento de la promoción industrial. El puente va a permitir conectar ambos lados de Godecruz, atravesado por el acceso sur, eliminando el efecto barrera que actualmente genera la ruta 40. Pero además, la ampliación del acceso sur, ¿cuándo va a empezar? El próximo primero de agosto. Es que se va a comenzar con la incorporación de esta tercera trocha que va a extender la capacidad hacia el sur en dirección a Luján de Cuyo. Los trabajos se van a desarrollar en dos frentes simultáneos y estarán a cargo de diferentes empresas. Uno de los tramos abarcará el sector comprendido entre Juan José Paso y Ascuénaga, mientras que el otro se ejecutará desde la ruta 7 hasta Ascuénaga para ir avanzando de esta manera entonces en esta ampliación del acceso sur.
0: Perfecto. 13:21.

0: 13:22, hablamos un poquito de información nacional. Patricia Bullrich criticó a Adorni. Esto más que un error es una omisión técnica, dijo la senadora que cuestionó al jefe de gabinete tras la presentación de la declaración jurada. Nuestro gobierno tiene la moral como política de Estado y ahora será la justicia la que tendrá que determinar, disparó antes de la reunión de la mesa política en la Casa Rosada. ¿Qué más? El cuestionamiento de Bullrich se conoció minutos antes de iniciarse una nueva reunión. Surge a raíz de dudas sobre el incremento patrimonial de Adorni, tema por el cual la senadora ya le había solicitado la inmediata presentación de declaración jurada. La situación agrava la tensión interna dentro del oficialismo, especialmente porque Bullrich expuso la posibilidad de que Adorni enfrente cargos por omisión maliciosa, un delito que contempla la inhabilitación perpetua para ocupar cargos públicos.
1: Bueno, ya vamos a estar hablando un poquitito más de esto. Tenemos testimonios de análisis, el propio testimonio de un Adorni que brindó una conferencia de prensa, una entrevista en el día de ayer con José del Río, que ha dejado, bueno, muchísimos comentarios a partir de lo que reconoció allí el jefe de gabinete. Pero vamos a cambiar de tema, vamos a venirnos a la provincia de Mendoza, porque hay un proyecto que va ganando apoyo político y tiene que ver con la posibilidad de que las licencias de conducir se puedan sacar a los 17 años en la provincia de Mendoza. Estamos en contacto con María Eugenia de Marchi, ella es diputada provincial, es quien presenta este proyecto. María Eugenia, ¿cómo le va?
2: Hola, buenas tardes, ¿cómo están?
1: Bien, bueno, muchas gracias por este contacto. Bueno, cuéntenos un poco sobre este proyecto que busca que Mendoza deje de ser una de las pocas a nivel nacional que no presentan hoy esta posibilidad de menores de 18 teniendo licencia de conducir.
2: Exactamente como vos lo has dicho, la legislación nacional lo establece a partir de los 17 años y Mendoza se ha exceptuado en ese articulado y lo establece a partir de los 18, por lo tanto el proyecto se basa en una adhesión a la ley nacional y a su vez adornarnos y poderle dar posibilidad a esa franja etaria de chicos que están justamente saliendo de quinto año y comenzando sus estudios universitarios o teniendo su primera salida laboral, a que tengan acceso a la licencia de conducir.
0: Eugenia, ¿cómo le va? Buenos días.
2: Buenos días.
0: Le consulto, los que se sacan el carnet a partir de los 17 o ya habiendo cumplido los 17 años, ¿lo van a poder hacer solo con la autorización de los padres o tutores? ¿Esta es condición sine qua non, digamos?
2: Sí, es una condición sine qua non, ya que son menores de edad y tienen que concurrir los representantes legales, ya sea padre, madre o tutor, a firmar cuando vayan a retirar el registro, cuando vayan a sacar la licencia.
0: Claro, claro. Ahí hay una diferencia con la actual ley, porque la actual ley a los 18 ya podía ir solo sin autorización de nadie más.
2: No, a los 18 sí ya podés ir solo sin autorización de los demás. De 17 a 18 que tienen que acompañar el representante legal.
0: Y en el resto del país es igual, ¿no es cierto? También.
2: Exactamente, en el resto del país algunas provincias tienen un formulario, otras provincias directamente puede ir el formulario con firma certificada por un escribano, directamente se pueden presentar los progenitores junto con el menor.
1: Le consulto en qué instancia está este proyecto, usted lo ha presentado en la legislatura, pero ¿cómo espera que vaya evolucionando con los próximos días?
2: Esperemos que ya la próxima semana pueda estar siendo tratado en la Comisión de Legislación y Asuntos Constitucionales, así que está para ir avanzando, veremos si va a ser presentado, si quieren participar las agentes del Ejecutivo o simplemente si lo tratamos en comisión en diputados para ya sacar despacho.
0: Bueno, pero hay bastante consenso, ¿no?
2: Sí, hay bastante consenso. Yo creo que es una ventaja para estos adolescentes que circulen, sobre todo estando cubiertos por un seguro, que no olvidemos que es sumamente importante. Es preferible, yo sé que hay muchos chicos ya que conducen con 17 años, por lo tanto es preferible que estén cubiertos con un seguro ante una eventualidad, ya sea un siniestro para con ellos o para con un tercero. Es una forma de cuidarlos y de que estén protegidos también por la legislación.
0: Ahora, ¿qué asteriscos tiene la norma? Por ejemplo, los chicos de entre 17 y 18 van a poder rendir y van a poder aprobar y tener carnet de todas las categorías o de algunas.
2: No, es únicamente para las categorías B, que es de auto, y las de motos de baja cilindrada.
0: O sea, los profesionales no.
2: No, profesionales no. Para profesionales se exige una antigüedad de 2 años, teniendo licencia de conducir de 2 años de antigüedad, y de ahí recién podés adquirir una profesional.
0: Bien. ¿Y las motos más grandes a los 18 van a poder cambiar el carnet, digamos, si quieren?
2: A los 18 sí se podría cambiar el carnet.
0: Ah, perfecto. Bueno.
1: Bueno, y es importante también decir que van a tener que pasar por la misma situación que cualquier persona que se tiene que sacar el carnet, ¿no? Que tienen que rendir los exámenes y demás, ¿no?
2: Sí, por supuesto, tienen que pasar por los mismos requisitos que se pasa hoy actualmente, que cuando van a sacar la licencia por primera vez.
0: Eugenia,
2: las mismas limitaciones, por supuesto, que tiene la primera licencia, que es que no pueden conducir en rutas nacionales por 1 año, y que tienen que toda esa adecuación que tiene la primera licencia va a ser lo mismo para ellos.
0: Ajá. Va a haber que acelerar un poquito más la educación vial, se me ocurre, ¿no?
2: Sí, va a haber que fomentarla más. Estamos trabajando en ello. El Ministerio de Educación sé que se ha puesto en evaluación todas las medidas que van a tener que tomar de salir el proyecto, así que estamos trabajando en conjunto.
0: Perfecto. Bueno.
1: Perfecto. Estaremos atentos a ver cómo va avanzando entonces el proyecto allí en la legislatura.
2: Bueno, muchísimas gracias.
1: Gracias.
0: Hasta luego.
1: María Eugenia de Marchi, diputada provincial, presentó este proyecto para que Mendoza pueda acoplarse a algo que ocurre en otros lados, te dirían casi la mayoría de la Argentina, porque es Mendoza, Santa Fe y Chubut para las provincias que se puede a partir de los 18. Son tres. Somos tres provincias en todo el país. La verdad es que no es demasiado lo que cambia, así que seguramente es un proyecto que va a avanzar, ¿no?
0: Tampoco le entiendo la lógica. O sea, que es 1 año de diferencia. No estamos hablando de 3 años.
1: Es 1 año, sí.
0: Un añito. Y si en la práctica muchos chicos de 17 ya saben manejar. Lo que pasa es que por ahí el padre no les o la madre no les suelta el auto porque justamente no puede circular si lo llega a parar un control, porque no está permitido por ley.
1: No, y además, aunque sepa manejar, si es a los 18, es a los 18.
0: No, más vale.
1: Tenés que esperar.
0: De esta manera vamos a blanquear a todos esos que saben manejar y no pueden.
1: Claro. Sí.
0: Bueno, las 13:30, qué lindo momento para irnos a la pausa, querido Pipi. Estamos haciendo El Día Sigue Acá, ¿sí? Hasta las 14.
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12: Estoy escuchando que están por hacer un proyecto para que los niños de 17 años tengan carnet de conducir. Junto a eso, ¿no también se podría exigir que en las escuelas secundarias, a partir del tercer año, ponerle un cálculo más o menos mío, que tengan educación vial también, para que cuando ya salen de la secundaria, salgan con la idea mínima, básica e indispensable para poder manejar sobre en la calle? Porque los cursos que dan, no sé, yo no lo he hecho porque tengo bastante años, no se hacían cursos, pero yo veo que hay muchos jóvenes que, por lo menos los que más manejan moto, son súper irresponsables, súper irresponsables. Entonces, ya que hacen ese proyecto para que tengan el carnet de conducir a los 17, en el mismo proyecto podrían exigir y obligatorio la educación vial en la secundaria. Sergio Schiaffino.
0: Bueno, es un poco, apuntábamos con la pregunta en el medio de la nota a la legisladora, porque hoy en día ni en la primaria ni en la secundaria hay una materia que se llama educación vial. Sí hay algún profesor entusiasta por ahí que viene con una planillita con las señales viales, entonces enseña a los alumnos, miren, estas señales son de prevención, estas son de obligatoriedad, estas son de... Pero no hay nada establecido, ¿sí? No hay nada establecido, no hay una materia.
1: Claro.
0: Y ahora que los chicos de quinto van a poder manejar, pero se impone entonces que alguien en la escuela secundaria, por lo menos, antes de que ellos incluso aprendan y se sienten en el auto, sepan cuáles son las reglas de tránsito.
1: Es una de las posturas también, inclusive, que brindó Tadeo García Salazar, ¿no? Esto de que pueda abarcarse desde otros lugares. De todas maneras, y esta es una opinión muy personal, si somos los padres los que les enseñamos a los chicos a manejar, en la gran mayoría de los casos, hay muchos que van a academia, bueno, no hagamos que la escuela también le tenga que enseñar que es un disco pare, digo, enseñémoselo a nosotros también, ¿no? Pongámonos, me acuerdo, mi abuelo cuando me enseñaba a manejar, lo primero que me hizo fue sentarme a una charla técnica de cómo era el auto.
0: Claro,
1: digo,
0: claro.
1: Entonces también a veces tenemos que dejar de tercerizar las cuestiones que son de nuestros hijos, y también ponernos nosotros también ahí un poquitito a hacer eso, que este es el embrague, bueno, también esto es cuando tenés que frenar, esto puede pasar con el auto, digo, empezar a hacernos también un poco cargo nosotros, ¿no?
0: Las reglas, que no solamente son los carteles, son las líneas pintadas en la ruta, que nosotros los grandes, no digo nosotros, no me incluyo, no, ¿por qué me tengo que incluir? Hay mucha gente que no respeta los carriles.
1: Bueno.
0: Y va zigzagueando de un carril al otro, o va en el medio, dos ruedas para un lado, dos ruedas para el otro.
1: El manejo defensivo.
0: Tenés que andar subiendo las luces para que se corra. El manejo
1: defensivo.
0: ¿Qué le
1: vamos a pedir? Una maestra que le enseñe de manejo defensivo. No. Igual también enseñemos, hagámonos cargo como padres de lo que les tenemos que decir a los chicos, si no, de todo queda en la escuela. ¿Y nosotros qué?
0: Más vale, no, más vale. Y uno puede decir, bueno, las reglas de tránsito fundamentales. El semáforo, ¿quién no sabe lo que es el semáforo? Aún así, uno en la madrugada tiene que andar frenando cuando tiene verde, porque del rojo del otro lado puede cruzarse alguno que no le interesa que tener rojo y pasa lo mismo, ¿no es cierto? Y puede haber una colisión ahí. Bueno, cosas que nos deja el tránsito. 13:36, así seguimos, Pipi, dale.
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0: Bueno, qué situación la de Adorni, ¿no? Porque él presenta la declaración jurada, pero algunos por lo bajo lo están criticando. Caso, por ejemplo, Patricia Bullrich.
1: Bueno, recién lo mencionabas. Lo que pasa es que queda a gusto poco con lo que él dice, con esta cuestión de los bitcoins, difícil de comprobar. Esta cuestión de poner a todos los argentinos como que todos pueden ahorrar y lo hacen en negro, cuando se supone que no debiera ser así.
0: No, y no todos ahorran tampoco.
1: Ni hablar que no todos ahorran, no todos tienen $500,000, ¿no? Para poder ahorrar, pero esta cuestión de reconocerse evasor, ¿no? Y diciendo que todos los argentinos lo somos, bueno, seguramente una gran parte, pero también sé que hay muchos otros argentinos que todos los días hacen un esfuerzo enorme para cumplir, para hacer las cosas en regla. Ha quedado allí un gusto, una sensación rara. Quizás Patricia Bullrich desde el gobierno es alguien que, bueno, lo marca o se escucha un poco para afuera, pero a la justicia también le hizo un poco de ruido porque el fiscal Gerardo Pollicita solicitó que la Oficina Anticorrupción aporte la documentación del jefe de gabinete y de su esposa Bettina Angeletti. Las causas penales de esta manera siguen avanzando y se prepara un requerimiento de justificación de patrimonio. Esto es lo que ha ocurrido en las últimas horas, en donde el fiscal, con carácter de urgente, ha firmado esta solicitud para que el juez Lijo ordene la obtención de las declaraciones juradas. Es decir, estas declaraciones se presentan o se entregan en la Oficina Anticorrupción, pero no en la justicia, que es en donde inclusive ya tiene una causa y una investigación por enriquecimiento ilícito. Cada uno podrá analizar qué es lo que dijo Adorni, si le cree, si no le cree, qué parte cree y qué parte no cree, en qué parte coincide o no. Pero lo cierto es que, si te parece, vamos a escuchar algunos de esos testimonios por si ustedes todavía no lo han hecho. Dale. Concretamente, el primero que vamos a compartir es cuando Adorni reconoce que ahorró en negro, dice, como todos los argentinos.
2: Las declaraciones juradas, la 2025, que es la que vence el 31 de julio próximo, la presenté antes de entrar acá y también presenté...

0: Por supuesto, bueno, después a lo largo de mi vida me crucé con mi mujer. Mi mujer también toda la vida se dedicó al sector privado, incluso hasta el día de hoy trabaja en el sector privado. Y lo cierto es que, bueno, toda la vida, por supuesto, ahorramos. Lo hicimos en negro, como lo ha hecho seguramente la mayoría de los argentinos que tuvo la suerte de ahorrar.
1: Bueno, allí estaba entonces este reconocimiento del ahorro en negro y explicando que este dinero lo ha obtenido de todos sus años de trabajo de manera privada y no justamente aquí en la función pública. En una de las cuestiones que tuvo Adorni a lo largo de la entrevista es esta cuestión de ponerse obviamente en un lugar de víctima, ¿no? En un lugar de víctima frente a la gente que lo trató de chorro, en un lugar de víctima frente a la imposibilidad de que sus hijos desarrollen una vida normal de niños, ejemplo, que puedan que él pueda salir y acompañarlos a dar una vuelta a la manzana o acompañarlos a una plaza, o inclusive habla de persecución de sus propios vecinos, en que, bueno, se había tornado un tanto peligroso. Parte de esto va a explicar justamente Adorni, en donde cuenta por qué decide irse a Indio Cuá.
0: Cuando salgo, a los 4 días de asumir, me salgo del recital y a las 2 o 3 cuadras recibo una emboscada, digamos, una agresión brutal de parte de, no importa, unos incivilizados, digo, pero por supuesto pasamos un momento absolutamente espantoso. Y después, eso me quedó, por supuesto, en la cabeza, y empecé a darme cuenta que empezaba a tener problemas de seguridad. Pero lo que yo en ese momento tenía mi nena de 3 años y medio y mi nene de 8 años y medio más o menos, cuando asumí. Y cuando empiezo a ir a Indio Cuá, a partir de enero, del 31 de diciembre creo que empiezo a ir a Indio Cuá, a esta casa alquilada, me doy cuenta que en mi vida con los nenes, en términos de ir a un cine, a un teatro, a una plaza, digamos, todo eso se había terminado. Por las agresiones, yo no podía permitir que me agredan adelante de mis hijos. No lo permito hoy, no lo voy a permitir nunca.
2: Bueno, eso está bien. Pero no es lo que estamos discutiendo ni debatiendo, ¿no?
1: Absolutamente.
2: Que es el ingreso, que es de qué manera obtuvo sus ingresos. Bueno, él dice que los tiene desde antes de los 18 años. Bueno, viene ahí.
1: En otro audio que vamos a compartir es cuando le preguntan o cuando cuenta si pensó en algún momento retirarse del cargo que estaba ocupando en este momento, y esto dice Adorni.
0: No, sí pensé en renunciar apenas ocurrido los acontecimientos, pero las renuncias de los funcionarios están, en mi caso y en el caso de todos los que estamos en el principio, desde que uno asume, en mi caso el 10 de diciembre de 2023, están a disposición del presidente. El presidente lo único que tiene que hacer es aceptarla. De igual manera, sí, al principio pensé en renunciar. Lo cierto es que, más allá del apoyo, como te decía, absolutamente incondicional del presidente, que siempre me dice, de hecho, hoy hablando con él, me dijo, yo hago lo que es justo, y lo que es justo es que un tipo honesto se vaya. Y lo cierto es que
3: yo... ¿Lo que es injusto, dice usted, que un tipo honesto se vaya?
0: Exactamente. Y lo cierto es que en aquel momento, cuando se me cruzó por la cabeza renunciar, y después de charlar con el presidente, y con Karina, y con varias personas más, entendía que yo no me podía ir.
1: Hasta allí entonces bueno. Manuel Adorni hablando sobre si pensó renunciar o no. Él dijo que tiene el apoyo absoluto de todo el gobierno nacional. Y la manifestación que hubo de Milei, de alguna manera acompañando, es retuitear un tuit de Santiago Oría, que dice, listo, explicó todo perfecto y completo Adorni, quedó clarísimo que no robó y que el periodismo mintió alevosamente. La justicia va a poner punto final al asunto y va a quedar claro que Manuel es inocente, fin. Bueno, más largo el tuit, esto repostea a Javier Milei y se lo toma de alguna manera como un apoyo, ¿no?, hacia Manuel Adorni después de esta entrevista que hemos estado compartiendo.
2: Entonces el periodismo

0: El periodismo lo incriminaba a Adorni. Lo que el periodismo en su mayoría decíamos, era que había que investigar, porque no es algo común que una persona, un funcionario que lleva un año y chirola en el gobierno, tenga semejante patrimonio y haga semejantes gastos en dólares.
1: Y que si los tiene, tiene que presentar la declaración jurada, que es su rol como funcionario. Esta declaración jurada se demora en presentarla desde que sale todo esto, que fue en marzo más o menos, se demora 3 meses en presentarla, la presenta, y cuando la presenta sigue dejando gusto a poco. Sigue dejando gusto a poco.
0: Y se contradice con lo que había dicho en el Congreso, dice, yo no oculto nada. Bueno, ahora nos venimos a enterar de los bitcoins.
1: Estaba todo dicho, nunca habló de bitcoin, nunca habló, bueno.
0: Es raro.
1: Es raro. No sé si querés que sigamos escuchando algún audio más de Adorni.
0: Vamos con uno más.
1: Bueno,
0: tenemos varios.
1: A ver, hay una situación que es cuando uno es evasor, tiene consecuencias.
0: Sí, en teoría.
1: Tiene consecuencias, ¿no? ¿Qué significa esto? Que en estas modificaciones que hace de sus declaraciones juradas, obviamente hay una multa que debiera pagar, ¿no?, a partir de esta situación. Bueno, esto es lo que dice Adorni sobre las multas correspondientes.
2: Dale. Cuando llega el 2023, esto es un ahorro nuestro que estaba en negro. Y yo te repito, en aquella locura de aquel momento, copio la declaración jurada que venía siendo patrimonial. Patrimonial me refiero a las que se hacen en ARCA, las que hace vos, digamos, la que hace el ciudadano que no es funcionario público, y efectivamente voy arrastrando el error, que desde ya hago un mea culpa, por supuesto que cometí un error, de hecho voy a pagar hasta el último impuesto que me corresponda pagar, hasta la última multa, todos los intereses, todo lo que devenga de este error. Pero ni soy un chorro, todo lo hice en la actividad privada y de hecho nunca tuve un cargo público.
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0: Te ponen al día de 13 a 14.
1: Chicos, lo que están diciendo es más o menos lo mismo que pasa con el ESI. O sea, hay papás, hay familias donde los temas se explican bien, perfecto, y los chicos tienen una excelente educación sexual desde su casa, pero después hay familias donde nunca se habla nada. Y acá es lo mismo. Hay chicos que sus papás les enseñan perfecto y otros chicos aprenden a manejar a los ponchazos. Entonces, yo sí estoy de acuerdo con que haya educación vial en la escuela, o al menos que fuera una materia optativa.
2: Hola, sí, chicos de POS. Ya tenemos reemplazante del Dibu Martínez, por si no puede atajar. Tenemos al Dibu Adorni. Dibuja que da miedo. No le cree nadie esa mentira que has mandado. Por Dios.
3: Bueno. Bueno, ¿qué vamos a hacer? Sí, dicen, Adorni no es un chorro, es un error andante, nos dicen aquí.
4: Qué buenas que tardes. Te digan error,
3: ¿no? Buenas tardes, Ana, Fernando, la verdad que es un mamarracho lo de Adorni. Ahora los pocos que pueden ahorrar no lo declaran, sobre todo los que ahorran mucho. Nos dice por aquí, también hola chicos, las billeteras, dice el sello mendocino, es tomar envión para doblar, nos dice. Bueno, también hablando envión sobre cómo manejamos los mendocinos, gracias a todos los mensajitos que nos van llegando.
4: Estamos con temas polémicos en este mediodía. Sí. Bueno, 13.5 la temperatura, ahora ligeramente nublado el cielo. Mira, pasó de despejado a ligeramente nublado, es cierto. Unas nubecitas recién nos oscurecieron el estudio.
3: Vamos a continuar con este tema ya para ir cerrando de Adorni, ¿no? Dale. En este caso vamos a escuchar el análisis de Walter Schmidt, él es periodista de Clarín, y explica un poco cuál es la situación de este medio millón de dólares en negro que justificó que tiene Adorni en las últimas horas.
5: Dale. Fue muy difícil explicar para Adorni mismo, ¿no? Porque él, en primer lugar, habla de medio millón de dólares que tenía en negro. Partamos de esa base.
4: Sí.
5: Y él se escuda diciendo, bueno, todos los argentinos tienen dinero negro. Es probable que muchos tengan, obviamente una mayoría, si querés. El tema es que cuando vos sos funcionario, porque él dice que el dinero en negro lo reunió antes de asumir en el gobierno.
4: Sí.
5: No tenés que declarar, porque
4: claro,
5: vas a ser funcionario de un gobierno, como el caso de Milei, que viene a cambiar todo, que está en contra de la casta, en contra de las prácticas, la política tradicional, negras, oscuras, corruptas, etcétera, etcétera. Entonces, uno supone que inicias tu nueva función de gobierno con transparencia, honestidad y demás. Y bueno, justamente lo que no hizo fue declarar medio millón de dólares, ¿no?
3: Hasta allí el periodista Walter Schmidt. Vamos a escuchar un audio más en donde plantea que la falta de declaración dispara sospechas sobre si el dinero fue obtenido antes o después de asumir.
5: Exactamente. Y el tema es, primero, que no lo declaró. Y obviamente esto dispara la primera sospecha. ¿Es verdad que lo hizo antes o es verdad que lo hizo después? Aparte, lo que llama la atención, y esto por ahí ya la gente lo va a entender un poco más. Si vos tenés 200, 300, 400 mil dólares que hiciste en cripto, suponte que es verdad lo que dice, vas a llevar a una vida austera como la que lleva Adorni, porque lo que la gente no conoce es que Adorni, con su pareja, era alguien de clase media. Media tirando
4: abajo. Al pobre.
5: No, exactamente.
4: Sí, sí, sí.
5: Entonces vos vas a tener 300 mil dólares en una caja de seguridad o donde sea, o 400 mil dólares, y vas a tener una vida austera con tu esposa y tus hijos.
3: Bien. Walter Schmidt, periodista de Clarín, analizando la situación con Adorni y la entrevista el día de ayer.
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0: poquito de Freddie Mercury en la cortina, amigos. Bueno, ¿qué pasa a nivel mundial? Bueno, estábamos diciendo que a las 4 de la tarde comienza el primer partido, comienza el Mundial de Estados Unidos, México y Canadá. Pero ¿qué pasa en la Argentina? Hay mucha preocupación en estas horas por cómo evolucionan de sus dolencias Tagliafico y Nico González, dos números tres, si quiere ser, porque Nico González es, si bien es delantero, pero lo han probado por toda la banda, adelante y atrás. Y hay preocupación por ellos de cara al debut con Argelia, que será dentro de 5 días. En principio, dicen, ninguno correría riesgo de estar en el Mundial, pero, bueno, Tagliafico se lesionó ayer, arrastra una incomodidad física que no le impediría ser parte de los 26 jugadores del Mundial, pero sí corre riesgo la titularidad dentro de 5 días. Veremos. En el caso de, bueno, Valerdi, que tuvo que ser dado de baja por una lesión, Scaloni tiene por reglamento unos días para ratificar a su reemplazante. Y no saben a quién poner, porque tampoco saben si efectivamente, como aventuramos, Tagliafico va a evolucionar bien. Si no evoluciona Tagliafico, bueno, habrá que ver si elegimos un central o un número 3. Bueno, al no tener un lateral izquierdo suplente, recordemos que Facundo Medina fue improvisado en ese puesto, ha jugado algunas veces, pero no es su puesto natural, y Nico González también, Scaloni prefiere entonces esperar a ver qué pasa. Dentro del grupo de los 55, esa prelista que hubo hace varios días, ¿te acordás, Ana? Bueno, hay un número 3, que cuando no fue nombrado dentro de los 26 del Mundial, muchos dijeron, ¿por qué no lo nombran, no lo convocan, si está jugando re bien en River? Se trata de Marcos Acuña. Bueno, si no llega a recuperarse, Tagliafico, Marcos Acuña sería convocado de urgencia, porque quedan 5 días para el partido.
1: Claro.
0: Y se perdería el Mundial Tagliafico. Pero esto todavía es muy temprano para decirlo. Igual lo de Nico González, hay que ver si realmente es una lesión tranquila o para preocuparse. 13:55, a ver, un mensajito.
2: Bueno, lo de Adorni es una película de no terminar, ¿no? Pero acá en Mendoza, ¿cuántos Adorni tenemos? No nos vayamos tan lejos allá a Buenos Aires, porque realmente la política, lamentablemente, vemos la paja en el ojo ajeno, ¿no? Pero no vemos la viga que tenemos en el propio. Hay mucho Adorni acá en Mendoza. Sería cuestión de ponerse a investigar, como el juez Bento, que ya está guardado. Y basta el ejemplo de una ex presidenta que decía, si todos los gobiernos han robado, ¿yo por qué no puedo robar? Por Dios, tener una presidenta que diga eso a la juventud. O el Lobo que decía, si me atacan a mí, atacan al peronismo. O cuándo terminaremos con ese tipo de excusas, ¿no?
0: Bueno, las declaraciones juradas siempre dan para... Yo me acuerdo las declaraciones de los legisladores de Mendoza, que por allí en los medios nosotros lo publicamos, y te parece muy raro que un legislador X, tal, de tal bancada, declare un Renault 19 modelo 86 y una casa de 120 metros en tal barrio. ¿Sí? ¿Será o no será? ¿Viste? La duda es como que te carcome.
1: Sí, totalmente. Bueno, siempre quedan dudas en torno a eso, y en estas hay demasiadas. Vamos a irnos al plano internacional, dale. Si querés, porque los resultados en Perú están cada vez más reñidos.
0: ¿Qué pasó?
1: En este momento, con el 98,22% de las mesas o de las actas escrutadas, quedan solo 16 actas.
0: ¿Por qué no terminan de una vez? ¿Cuánto hace que terminó la
1: elección? Pero pará, con 16 actas sí, que quedan 16. Estamos en 50% para Keiko Fujimori y 50% para Roberto Sánchez.
0: Háblame en votos. ¿Tenés
1: votos? En votos, sí. La diferencia y lo que hace que te haya mencionado primero a Keiko Fujimori es porque tiene 669 votos más. Es decir, en estos momentos, Fujimori gana por 669 votos.
0: Sí, es muy poco.
1: Contra Roberto Sánchez.
0: Pero es muy poco lo que queda también.
1: Es muy poco lo que queda. Estamos desde el lunes esperando ahí los resultados, contando acta tras acta. Bueno, importante allí porque además cambia esta tendencia que daba Roberto Sánchez de como Sánchez, ganador. Sí, tuvo como un día y medio más o menos allí en la posta.
0: La primera tendencia era que ganaba Fujimori.
1: Era la primera.
0: Lo dio vuelta Roberto.
1: vuelta Sandro, Roberto Sánchez, y ahora nuevamente Keiko Fujimori, entonces, que por 669 votos a esta hora, las 3:58, es la presidenta de Perú.
0: Yo lo que tengo claro es que el que resulte perdedor, o la que resulte perdedora, sí, va a pedir revisión de todo.
1: Absolutamente, yo también lo haría.
0: Y van a estar 3 meses más para hacer la revisión.
1: Vamos a ver.
0: Bueno, Anita, muchas gracias.
1: Gracias a vos, Fer.
0: Pará, datos del tiempo, ¿los tenés por ahí
1: actualizados? No tengo actualizado, vamos a ver.
0: No, registro de las 13.
1: El registro de las 13, 13:05. 13:05.
0: Bueno,
1: exactamente.
0: Quiere decir que a las 14 era 14:05.
1: Bueno, veremos.
0: Es un estimativo.
1: Chao, me voy a ver el mundial.
0: Dale, dale, a las 4 de la tarde empieza. Claro, viene
1: 2:30 a la apertura me voy a ver. Es ahora la apertura.
0: Creí que hablabas del partido.
1: Nada, ¿qué voy a ver el partido?
0: El partido
1: yo quiero
0: a las
1: ver
0: 4,
1: la apertura.
0: México, Sudáfrica.
1: Claro, no, me voy a ver la apertura.
0: ¿A qué hora es la apertura?
1: Voy a ver allá que 2:30.
0: Dos
1: y media.
0: Una hora y media de Shakira. ¿Va a ver Shakira?
1: No, sí, estaba Shakira.
0: Una hora y media.
1: Está Belinda, está Lila Downs, está J Balvin, hay varios, sí.
0: Ah, mira, yo me quedo con Tarde Random. De 2 a 4.
1: Lo bien que haces.
0: Es lo mejor. Por ahí tenemos un televisor ahí de refilón, pero...
1: Claro.
0: ¿Ah? ¿Cómo?
1: ¿Qué?
0: Se operó a nariz Shakira. Bueno, esto parece indiscreciones.
1: Sí,
0: ¿verdad?
1: Basta,
0: bueno.
1: Lam.
0: Lam. ¿Ah? Nos vemos mañana, si Dios quiere, Anita. Gracias.
1: Dale, chau.
0: Amigos, hasta mañana a las 13 con El Día Sigue Acá. Chau.

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0: Si quieres darme marcha, mis amigos, ¿cómo andan? Bienvenidos a Tarde Random. Rugeje, dicen los pericos. Rugeje. Y no tengo todo el día. De 2 a 4 con ustedes acá. Con el Pipi también ahí en los controles. ¡Hola, Pipi! Sobre el firmamento. Con Natalia Tisera, la número 6 del equipo. Es la defensora de aquella. ¿Cómo anda, Nati?
1: ¿Cómo anda?
0: Una libero. ¿No?
2: La 2 sería.
0: La 2 sería, Natalia. Claro, tenés razón.
1: No sé.
0: Claro, serías
1: no sabe, no contesta.
0: Claro, serías el Tata Brown del equipo.
3: Si usted lo dice, Tata Brown. Creo.
0: Marcelo Ripari con la 10 en la espalda. ¿Cómo anda, Marcelo?
2: Muy bien, aquí andamos.
0: Creador.
2: La 100 en
0: la realidad. Magia del. Sí.
2: Sí, con la 100 en la espalda.
0: Con la 100. Es como Messi, pero con un cero más. Claro, bueno.
2: Aquí andamos.
0: Estamos todos mundializados, futbolizados, así que nos hemos puesto camisetas. No, mentira.
1: Bueno, yo me vine así celestito. Ojo al piojo.
0: El blanco. ¿Sí? Ponete la carita
1: acá en el pantalón.
0: El pantalón
1: está
0: tiene rayitas.
1: Está rayita celeste y blanco. No, qué Uruguay. ¿Qué le pasa a usted?
0: Azul eso.
1: ¿Qué Uruguay? Este no, el pantalón es celeste. Celeste y blanco el pantalón.
0: Vamos a decir, de igual manera,
1: no hay problema por los uruguayos.
0: La cosita de arriba, que no sé, eso no es remera, ¿qué? ¿Cómo se le llama eso? Eso que tiene puesto ahí.
1: Pullover.
0: El pullover. ¿Pullover? Esto es un pullover. Bueno, ¿cómo se llama eso? Bueno, algún nombre tiene. Chanel,
1: no,
0: dice el Pipi.
1: No sé.
0: El Pipi tiene menos idea que yo.
1: No tengo idea.
0: Sí, bueno.
1: No tengo mucha idea de moda tampoco, como el fútbol, ¿viste? Para mí las dos cosas son como.
2: Yo no quiero ni arriesgar porque no tengo ni idea cómo se llama.
0: Eso que tiene Natalia arriba es celeste, clarito.
1: Eso es claro.
0: Celeste, clarito.
2: Claro, sí.
0: Y el pantalón es blanco con rayas azules.
1: No es azul. Tampoco.
0: Azul desteñido.
1: No es azul tampoco.
0: Me acerqué porque lo veía medio verdoso. No, un azul raro.
1: Pero un poquito del tónico de azul.
0: Celeste de argentino, sí. ¿Qué tal?
1: Está viendo cualquier cosa.
0: Bueno, tranquila. Mire, ahora va a jugar Rumania con Egipto. Ah, no, son otros colores, no.
1: Claro,
0: México,
1: no.
0: Sudáfrica.
2: No. Es verdad, Uruguay pinta para Uruguay también.
0: Bueno,
1: claro.
2: Lo pusiste por Argentina, ¿no?
1: Por supuesto.
2: Chao.
1: Va por ahí.
0: Bueno, decíamos que estamos todos mundializados. ¿Por qué? Porque a las 4 empieza el primer partido, que es México-Sudáfrica.
1: Exacto.
0: Y a las 2:30, me dijo Anita, no sé, hay que chequear.
1: A las 2:30 es la apertura.
0: Empieza la apertura.
1: Sí.
0: ¿La apertura qué va a tener la apertura? Sí, va a tener a Shakira. ¿Qué la
1: vamos? Bueno, pero.
0: A Shakira, no queda otra.
2: Bueno.
1: En el momento en que esté Shakira, póngalo en mute a usted, señor.
0: Lo pongo en mute. Ah, pero pará, que va a estar Burna Boy.
2: Mucho gusto.
0: ¿Quién es? Encantado.
2: Alguien que me lo.
0: Burna Boy. Y un muchacho Burna.
2: Sí, me imaginé. Claro.
1: Bueno.
2: ¿Quién más?
0: Van a interpretar por primera vez en vivo Die Die, la canción oficial.
1: Ajá.
0: La calidad.
2: Claro. Que es como Waka Waka, pero con
0: Die Die.
1: Pero parecida. Bueno, pero tiene todo un fin también esta canción. Yo estuve escuchando una declaración de Shakira y dice que todos los fondos que se obtengan de la reproducción de esta canción sí va a ir para sectores que obviamente...
0: Bueno, algo bueno tiene escuchar la canción.
1: Bueno, ¿vio? Entonces escúchela varias veces.
0: Algo bueno tiene escuchar esta canción, mis amigos. La parte
1: por supuesto.
0: Benéfica. Bueno. La ceremonia tendrá un fuerte sello mexicano con la presencia de Alejandro Fernández.
1: Ese
0: canta bien, ¿ves?
1: Eso me gusta.
0: ¿Vos no pones a Alejandro Fernández para que haga la canción del Mundial?
1: Pero es que Shakira. Es muy...
0: Shakira es colombiana, el Mundial es en México.
1: Es muy...
2: Pero el de Sudáfrica también
1: es... Es muy romántico.
0: Ahí está, ¿por qué no eligieron a un sudafricano?
2: Claro.
0: Bueno. Fernández, ahí está.
1: Claro, imagínese si tiene que hacer... Pero imagínese si tiene que hacer la canción del Mundial con un ritmo así.
0: Es una canción de él. Es una canción de él. Es una canción
1: por
0: de
1: eso
0: él.
1: Lo digo. Pero no da para cantar la voz de él.
0: Para no se ponga nervioso.
2: No se puede transcribir lo que dice el Pipi.
0: No. Fernández va a cantar el himno nacional de México en la ceremonia.
1: Ahí encaja perfecto.
0: El grito sagrado, una cosa así.
1: Ahí está, está muy bueno. Me gusta.
0: Escucha. No, canta bien el vago.
2: Es bolerito.
1: Canta muy bonito.
0: Es un romántico.
1: Una voz impresionante, pero no da para un...
2: No da para hacer
1: un... No da para hacer la canción de Mundial.
0: ¿Sabes dónde viven todos los románticos? En Italia, en la capital, justamente. Por eso se llama Roma. Y los románticos son
1: ¿qué
0: de
1: más
0: Roma.
1: Hay
0: yo pensé que... Chau, querido
2: Chau.
0: Juan y
1: yo.
0: Yo
1: pensé que...
0: No es romántico.
1: Se estaba yendo todo el control.
2: No, aparte lo que acaba de decir es...
0: Es muy bueno el chiste.
1: ¿Cómo
0: bolazo? Dijo bolazo.
2: Golazo.
0: Dijo, ah, gola.
2: Golazo, dije golazo. Ah, golazo. Lo entendiste mal.
0: ¿Vos de dónde vivís? En Roma, porque soy romántico. Bueno, la grilla artística se completará con una serie de figuras, una cosa el que escribió esto, de gran reconocimiento internacional. Por ejemplo, Belinda. Ah, Belinda.
1: Ah, bueno.
3: Esa bella traición.
1: Bueno, ahora canta otra cosa, Belinda. No canta eso.
0: Es la más conocido, claro.
1: Eso de lo
2: nuevo. Esa sí me suena, esa chica.
0: El venezolano Danny Ocean. O sea, Océano Danny.
2: Ah, mira vos.
0: Viste que hay Océano Pacífico, claro, Océano Atlántico, Océano
2: Danny. Danny Ocean no era el personaje de la película.
1: No tengo idea.
0: ¿Qué película?
1: No sé, ¿qué película?
2: Esa, la del robo con varios. Con Brad Pitt. Con...
0: Robo para Corona, no sé.
2: Un montón de películas. No, la película que roban los casinos, pues.
1: Sí, me acuerdo.
2: Danny Ocean era el personaje del.
1: La gran, ¿será por la eso gran que
2: se el protagonista, se me fue el nombre. Yo siempre me olvido los nombres, Pipi. ¿Te das cuenta la otra?
0: ¿Cómo me llamo yo?
2: Vos,
1: Párraga.
0: Párraga, ahí está. Bueno, escúcheme, sigo, que esto es largo. Ay, el colombiano J Balvin.
1: Claro.
0: Ah, me acuerdo, qué gran político Balvin. Dijo este adversario, dijo Perón, sí, este adversario le pide un amigo.
1: Ese ha tenido como varios cruces con otros artistas por su cercanía con Donald Trump en su momento.
2: Ajá. Ah, sí. Este no es lejano, este es cercano.
0: Para, entonces Jay Balvin no es el político. No. Claro, el político
1: está
0: ya
1: lejos,
0: murió.
1: Está lejos.
0: Bueno.
1: No sé si será pariente, capaz.
0: La cantante oaxaqueña de Oaxaca, Lila Downs. Lila Downs canta con. ¿Cómo se llama este muchacho de la voz así? I'm gonna get down. ¿Cómo se llama?
1: Pero, estamos con mucho problema.
0: Es argentino,
1: hoy.
0: Pues.
2: Él también se olvida de los nombres, ¿viste?
1: Kevin Johansen.
0: Kevin Johansen. Ahí está. Lila Downs y Kevin Johansen cantan juntos muchas veces.
2: Me encanta. Sí. Bueno, es así.
1: Los dos.
0: El histórico grupo
2: mexicano. Lugar de Shakira.
0: Claro, también.
1: No.
2: Sí.
0: Bueno, el histórico grupo mexicano Los Ángeles Azules.
1: Ajá.
0: Lo digo Santiago, pero
1: tienen 80 años en la música Los Ángeles Azules.
0: Eso,
1: los y ahora
0: palmera
1: de acá, claro, y ahora como han empezado a hacer temas compartidos con artistas actuales.
2: Ah, claro, los duetos, hacen famosos duetos, nunca.
1: Claro, hacen diferentes temas, han hecho con Vicentico, claro, con Abel Pinto,
0: podrían
1: con María
0: hacer
1: Becerra, con
0: un dueto con Cristian Castro que canten Azul, ya que son Los Ángeles Azules, pues
1: claro,
0: Azul.
1: Pero no sé si habrán hecho con Cristian Castro, pero sí sé que han hecho con varios.
2: Buena idea, sí.
0: ¿Qué
2: es
0: muy buena. Shakira. Ah, bueno. Es para no olvidarnos, ¿viste? Bar. La banda de rock Maná. Yo diría de rock. Bien. De rock, de reggae, de pop. De todo un poco. De pop. De
1: variado.
0: Todo. Bueno, y la Sudáfrica.
2: En rock no lo pondría.
0: No, pero para mí sí, no es rock, pero es. Bueno. Pero está bueno. Tiene algunos temas de rock,
1: sí,
0: en rockero, pero.
1: Algo.
0: Bueno, y la sudafricana Tayla debe ser, porque es una Y, la de la segunda letra.
1: Ajá.
0: Tayla. O Tila, qué sé yo. En la FIFA también confirmó la participación de talentos de pueblos originarios y expresiones folclóricas mexicanas.
1: ¿Usted ha visto? ¿Usted ha visto los estos chicos que son africanos? Que salen, están viralizados a través de las redes sociales, que hacen diferentes coreografías e incluso han tomado temas argentinos y han mandado a muchos artistas argentinos.
2: Pero que
1: van a bailar el tema con Shakira, el tema que cante Shakira lo van a estar bailando esos niños, la verdad que bailan, que es una maravilla.
0: Bien.
1: Es envidiable el movimiento que tienen estos chicos, pero son todos chiquitos en la mayoría.
0: Muy
1: interesante.
0: Genial. Bueno, todo esto se puede ver en Teis Sports. Ahí está, hay un stream de Teis Sports, ¿no? Yo tenía ni idea. Bueno. Llegó México,
1: México.
0: Ahí está.
2: Nuestro móvil.
0: Ahí está, llegando el micro verde, no puede ser de otra forma. México, que es el gran fracaso de todos los mundiales, ¿no? Siempre organizaron dos mundiales, nunca pudieron llegar ni a semi siquiera. Y siempre todos los mundiales van con toda la fuerza, ¿sí? Toda la furia, y quedan ahí.
1: Y bueno, nosotros también lo pasamos complicado hasta el mundial anterior, ¿no?
2: Sí, lo que
1: íbamos también
2: que,
1: claro, con todas las ganas, con todo, y quedábamos en
2: el. Y hasta el 78 fuimos los campeones morales siempre.
0: Morales, claro.
2: Después fracasábamos,
0: claro.
2: Hasta que se hizo el clic y bueno, se apostó a toda una infraestructura, cosa que los mexicanos tienen, digo, infraestructura en estadio, tienen todo, pero ponen plata para comprar muchos jugadores y no hay cantera. No hay cantera.
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1: Que vamos este fin de semana.
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1: ¡Ey! Porque creo que fui mucho para vos. Lamentablemente esta vez tocó hacértelo canción, así que una más para el cuaderno. ¡Ya!

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Estoy solo y estoy buscando esa alguien que me está esperando, que me entienda, y si no me entiende, alguien que me comprende, alguien a quien recordar de memoria cuando estoy de viaje, cuando estoy muy lejos. Sí, soy un vagabundo y camino bastante alrededor del mundo, pero quiero volver a mi casa, a alguna casa, para encontrar a esa princesa vampira que respira y me mira.

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